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1: Oiga, vamos a ver ahorita, continuemos con los signos. El buen Dogo, que era Capricornio, ese que acabé de leer, que literalmente es que tengan sus pensamientos claros y decisivos y que sean libres, pero tampoco se aloquen. Eso es lo que nos estaban diciendo los astros. Vámonos con los Acuario, ok. El Acuario dice lo siguiente, que no dejes que pequeños desórdenes te alteren la paz que tú tienes. O sea, que tus chakras por dentro, los que están malitos, los que están alocados, no dejes que entre en tu ser, no dejes que te controle. Tú tienes que controlarlos, plebe. Mira, empieza a controlar y mira, créeme que vas a poder encontrar el amor. ¿Qué dice en el trabajo? Ok, que mira, que tú tienes prestigio, plebe, ve eso. Tiene prestigio, tiene presencia y tiene seguridad. La verdad, tú tienes igual mucho, más que nada, mucho que recorrer en tu trabajo de la buena manera. O sea, más como que ascensos, ¿no? Que vas a empezar a subir de puesto. Entonces, tú vas muy bien, plebeto. No dejes que nada te pare. No dejes que nada te pare. Recuerda, no dejes que esos seres interiores que tienes, que a veces, pues la verdad puede que haga que hagas cosas malas. No dejes que ellos te controlen. Tú tienes que tomar el control. Y por último, pero no menos importante, nuestros queridos Piscis. Ok, dicen que hay que prestar atención a los pequeños detalles. Que no seas interesado o interesada. No sean interesados. Realmente capten o quieran la chispa que tiene la persona. No estén allá de interesados. Ay, que solo me dio una sabrita, que solo me dio un chocolate, que ay, quiero un collar, quiero un celular. No, plebe. No, intenta conectar con la persona, no sean interesados. Eso te dicen los astros. En el trabajo, ok, te dice que no estés de quejungroso, no te estés ahí quejando, plebe, tranquilito. El dinero va a llegar, tienes que chambearle y créeme que todo va a mejorar. Eso es lo que te están diciendo y con eso terminamos los horóscopos del día de hoy, ya se la saben. Yo quedé en alocada con uno que se me olvidó que eran los Géminis, ¿no? Los Géminis que tienen que ver con el jefe. Dije, wow, soy fan de ellos. Pero bueno, vámonos ahorita a un pequeño corte y regreso ya con la última canción para terminar al tiro con Angela Plebe.
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15: ¿Cómo que buen Marcos no escuchó su canción? ¿Cómo está el asunto? ¿Cómo está eso? Jesús bendito, mira, ya acabamos y vienes a decirme eso. Muy mal que no hayas escuchado tu canción. Ya vieron por qué yo no doy complacencias, ¿cierto? Oigan, aquí me estaban comentando que... ahí, ¿dónde está el audio? Bueno, ahorita escuchamos el audio, vámonos rapidísimo con esta rolita de los Superlamas de Mariana Sewane, nombre que se llama Atrévete a mirarme de frente. Broma, sí la escuchamos. Vemos. No. Mira, yo estoy triste y por tu culpa voy a estar así, como un sticker llorando ahí en el rincón de la cabina. Es más, ya voy a dejar todo como está por tu culpa, porque no escuchaste tu canción. Muy mal. Oigan, vámonos con esta rolita. Con esta vamos a terminar al tiro con Angie la Plebe. Ya te la sabes que mañana en punto de las 6 de la tarde, si escuchas tu rola, pues vas a disfrutarlo, ¿verdad? Si me pediste una rola y la escuchas, también te la vas a pasar bien chicle bomba, ya te la sabes. Vámonos con esta rolita, te la suelto. Con eso terminamos esta noche con al tiro. Ya recuerda que me voy a quedar contigo hasta las 8. Me encanta esta canción. Súbele. Muchas gracias a la banderola que estuvo aquí conmigo. Recuerda que me quedo contigo hasta las 8 y súbele.

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0: Y así suena Luis Casanova, tus ojos, tu boca, ya suena 7:07, no hombre, 7 de la noche con 7 minutos hours, todo me recuerda a mi comandante. Bueno, vámonos ahorita a escuchar este audio del Plebetón. Vamos a ver, ¿dónde está? Ahí está acá. Vamos a escuchar el buen rockero de nuestros corazones.
1: Eso de los signos, solo ilusionan a todos los signos.
0: ¿Verdad?
1: Les dicen algo bueno a los signos, para que se ilusionen. El mío lo leíste así como, tiene muchas cosas positivas, pero...
0: Obvio.
1: ¿Dónde están las cosas positivas? Sobre todo lo del dinero, plebe. ¿Para cuándo el dinero, plebe? ¿Para cuándo? No lo dijiste.
0: Bueno, la verdad es que eso sí, tienes mucha razón. Igual a mí me pasa, ¿verdad? Que supuestamente tengo que... creo que yo tenía que ver con lo de mis ahorros, algo así, ¿no? De cuidar el dinero para ver que no me estén ahí como que estafando. Pero la que se estafa soy yo. Yo misma me estafo porque no, hombre, me pongo a comprar cada cosa. Pero bueno, pues yo creo que si no lo sentiste que era para ti, no es para ti, ¿verdad? Así de simple. Yo sí lo digo. Bueno, creo que eso no me aplica. No me quedó el saco. Lamentablemente, pues no lo voy a forzar. A veces lo forzo, pero esta vez no, mejor no lo forzo. Lo dejaré así como está. Creo que está bastante padre. Pero no, hombre, los horóscopos solamente nos ilusionan. Y sí, tienes muchísima razón. Pero bueno. ¿Qué más me están diciendo? ¿Puedes poner los ojitos mentirosos? Es cumbión. Mañana, plebe, mañana. Es que ya se acabó la hora de la cumbia. Es de 6 de la tarde hasta las 7, en donde vamos a estar poniendo cumbia, cumbia, cumbia. Un saludito para el buen jarocho de nuestros corazones. Saludito al jarocho del mal. Vámonos con algo de Marco Antonio Solís. Esta rolita que se llama Más que tu amigo. ¿A quién le quisieras decir esto, plebe? Vámonos.

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17: Vámonos con los Méndez, la chica del Este. Ya son las 7 de la noche con 18 minutos hours.

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1: Oigan, en este momento nos vamos a ir con esta rolita de nuestra querida Mariana Ochoa, la verdad, la primera eliminada de la Casa de los Famosos. Bueno, con esa, con la una rola que ella tiene que se llama La Pensión. De hecho, un dato curioso es que obviamente ella hizo esta rolita estando en el proceso de divorcio, más que nada inspirada en eso, pues donde había problemas económicos de parte de su expareja. Y pues bueno, literalmente hay gente que dice que esa canción es para la pensión, literalmente, pues para que ellos puedan solventar más que nada la economía de sus hijos, ¿verdad? Oigan, acá me está mandando stickers, acá me dice el plebetón, este plebe me dice el buen Gustavo, que me lo manda porque sabe que me gusta. La verdad es que sí, me encantan los stickers, yo soy bien fanática de ellos. Muchas gracias por mandarlo, plebetones. Ahora sí, mira, te voy a soltar de una avestruz La Pensión de Mariana Ochoa, te la voy soltando y súbele porque está muy buena. Lo que sea de cada quien, está buen el ritmo, así que ya son las 7:27.

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1: Oigan, plebetones, ya son las 7:30, 7:30 Minutes Hours en este momento, aquí nomás era mejor. ¿Qué te parece? ¿Qué te parece si nos vamos con algo de La Arrolladora? Esta rolita que se llama Siempre Estás Tú, y me encanta cómo comienza porque dice algo así.
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1: Vámonos ahorita con Banda Recodo, La Cama de Piedra. Ya son las 7:40 minutos hours. Plebetón, aquí nomás, en La Mejor. ¡Súbele!

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11: Vámonos con esa rolita que se llama Julián Tla. Te la voy soltando y súbele. 7 con 52.

No, hombre, Prevetón es rolota de canción. Vámonos ahorita con esta rolita de Bronco, pues ya para acabar la noche. Ya son las 7:56. Obviamente, muchísimas gracias a toda la banderola que se me estuvo reportando durante estas 4 horitas aquí de pura música. Gracias, los quiero mucho, ya se la saben. Oigan, si quieren buscarme en redes sociales, estoy como Ángela Basto la Plebe en Facebook. Pues ahí van a ver la página, me siguen, reaccionan y pues ahí nos vamos viendo, plebetones. Un saludito también para buen Panchito que siempre ahí anda en acá pendiente perro caliente mandándome sus imágenes de buenas tardes, buenos días, buenas noches, de todo. Muchas gracias, vámonos con Amigo Bronco, esta rolita que yo sé que les va a encantar. Recuerden que mañana en punto de las 4 de la tarde vamos a estar aquí con todos ustedes y a las 6 ya comenzamos al tiro con Ángela Plebe. Mañana es viernes y obviamente que el cuerpo ya lo está sintiendo, ya lo sabe y ya se va a alocar. Vámonos con esta rolita, cerramos increíble la noche. Recuerda que te quiero mucho, te cuidas y te lo lavas. Hasta luego, al buen Dogo, al Carlangas y chao, Velo.

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0: 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género, religiosos, orientación sexual, afiliación política, ideológicos, condición física, socioeconómica o por ningún otro motivo. 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
4: Vámonos con más en este 5 de agosto. La diversión la encuentras aquí a través de La Mejor FM. Estamos en cadena. 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Saludos Tijuana, toda mi gente que nos acompaña en Monterrey. Por supuesto en Guadalajara. Ah, y hablando de Guadalajara, están enviando una bromita por mensaje de audio. A ver, pícale papá, ¿de qué se trata?
5: Hola Pandita, buenas noches. Habla Ramón. Fíjate, me encantaría que me ayudas a echarle una broma a mi esposa. Fíjate que desde cuando tengo ganas de hacerle una broma, diciéndole que tú eres un suegro extra que tengo por ahí con una chamacona. Que le pudieras decir, por ejemplo, que le abras y que tú eres mi suegro, bueno, el papá de esta chica. Y que le pudieras decir que estás esperando, que ya están en el hospital y que mi esposa está esperando un hijo tuyo en el hospital civil viejo, por así decirse. Y a ver que, por ejemplo, que ella te dejale el teléfono y que ella te conteste para ver qué reacción tiene. Porque es bien grosera la cabrón. Si pudieras echarme la mano, la verdad me encantaría que me echara la mano para hacerle la broma a mi esposa para que se le quite lo cojona.
4: Bueno, o sea, me está mandando a la guerra sin fusil. A ver, según entendí, es de Guadalajara, él se llama Ramón. A ver, producción, deme el nombre de algún papá, de alguna chica. Ok, le ponemos, ¿qué les late? ¿Memo? Ok, órale, Memo, voy a ser Memo. Y mi hija, un hombre así como muy original. No, Laura, como que no. A ver, tú, mi estimado David, Jimena, no. Ándale, ese Brittany Guadalupe. Ya está. Algún hospital de Guadalajara, el central, el civil. Bueno, ahorita a ver qué me invento. Entonces, a ver, yo voy a ser Ramón. Soy el papá de esta Brittany y está a punto de dar a luz. Vamos a ver, vamos a improvisar porque hemos hecho muy poco este tipo de bromitas. Así que, señores, en directo desde el Panda Go Center, soy el Panda Zambrano y este es tu show.
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7: Hola, Pandita, ¿cómo estás? Saludos desde Mérida, Yucatán. Quiero mandarle un saludo a mi esposa, la Flaca, y a la Beba, la Sabi, que ya sabe cuánto las amo. Gracias.
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4: ¡Excelente! ¡Uy, qué nervios! A ver si sale. Está diferente esto.
9: No.
4: ¡Hey, amigo! Ocupo que me eche la mano, por favor. ¡Bueno! ¡Ramón! ¿Bueno? ¡Ramón!
9: Sí,
4: Habla, no, habla Memo, nada. Tu suegro. Oye, la Brittany Guadalupe ya está aquí en el hospital, en el viejo. Ocupo que te vengas para acá, Ramón.
9: ¿Quién habla?
4: Ya la niña está por dar a luz y te estoy llamando desde hace rato y no me atiendes. Fíjate que los doctores me dicen que le van a tener que hacer cesárea, mijo. Entonces ocupo que se venga para acá, pero en fa. Estamos aquí en el hospital, en el viejo.
9: Espere, hey. Se me hace que está equivocado, ¿eh?
4: ¿Habla Ramón?
9: No, soy su esposa.
4: ¿Su esposa? Buenas noches, ocupo hablar con Ramón, por favor.
9: No, es que yo creo que está equivocado.
4: No, pues ¿cómo va a estar equivocado si de este teléfono yo le he marcado siempre? Yo soy el papá de Brittany Guadalupe, mi hija está embarazada. Pero pues se adelantó ahí el huerco y pues van a ser el niño. Y pues van a tener que sacárselo por cesárea.
9: ¿Con quién hablo?
4: Pues mi hija.
9: Pero no, está equivocado. Mi esposo no tiene ningún otro hijo, no tiene ninguna otra mujer.
4: A ver, señora, a ver, ocupo. Yo no quiero problemas, ni hablo para molestar, ni mucho menos. Espero usted me lo entienda. Estoy marcando al teléfono que termina 2905. De mi yerno, de Ramón.
9: Sí.
4: El que tiene, el que vende cervezas.
9: Sí.
4: Ah, bueno, pues yo quiero hablar con él. Yo no sé si usted sea su hermana o su empleada o algo.
9: No, yo soy su esposa, no soy su empleada, soy su esposa.
4: Ah, qué hijo de... Es su esposa. A ver, señora, mire. Vamos a quitarnos de problemas.
9: Sí, déjeme mandarlo a buscar. Julio, ve a buscarlo a este c***o Ramón, por favor.
4: No, pues mándelo a buscar. Yo no hablo ni para molestarla a usted, ni mucho menos. Para usted, mis respetos. Es una mujer. Yo lo único que quiero es hablar con Ramón. Y si hay un asunto que solucionar, que sea con Ramón.
9: ¿No te cierra los hijos que no deja hablar? A ver, que según que... no sé qué...
4: Brittany Guadalupe. Bueno, Ramón.
8: ¿Qué pasó?
4: Ramón, habla Guillermo, tu suegro. Oye, ya van a ser tu hijo. Necesitas al civil viejo.
8: Espérate, explico. Déjate, digo una
4: cosa. Oye, Ramón, pero yo te estoy marcando y resulta que me contesta tu esposa. ¿Qué pasa, mijo?
9: ¿Dónde me vives que estás?
4: Estamos aquí en el civil viejo. A ver, aclárenme esto que yo ya no entiendo.
8: Cálmate, espérate, tranquila. Hágala tantito, espérate.
4: Ramón, estoy confundido. Si es tu señora o no. A ver, tú le dijiste a Brittany Guadalupe y a mí que eras separado.
8: No, patrón, espérate.
4: Te estoy marcando. Aclárame esto, mijo.
8: Espérate, ¿cómo?
4: No, que no se meta con mi hija, no le voy a permitir, ocupo que me respete. Yo no le estoy hablando a usted, yo quiero hablar con Ramón, pero tampoco blasfeme en nombre de mi hija, por favor.
8: A ver, espérame, déjalo con el señor, espérame tantito, déjalo otra vez. Bueno.
4: ¿Qué pasó, mijo? Ya no entiendo nada.
8: No, es que le estoy hablando acá con ella, pero nunca me agarró de sorpresa. Yo pensé que nunca me iban a marcar a estas horas de la noche.
4: Pues no, pero se adelantó a tu hijo. Le van a tener que hacer cesárea porque se puso de cola. Por eso es que la tuve que traer urgencia y te estoy marcando.
8: Espérate, ahorita tranquila. Déjate, explico tantito.
4: Espérame. Mijo, a ver, pero no le dijo a la Brittany y a mí.
9: Ya lo solucionamos, a ver, vamos.
8: Yo te dije que no te metieras
9: con tu cara.
8: Cállate, yo te había confiado tal cosa.
9: Espérate.
4: A ver, Ramón, por favor, comunícame a la señora. Yo estoy muy confundido. A ver, comunícame.
9: Sí.
4: Señora, ¿podría tomar el teléfono y podemos hablar como adultos, por favor? Que yo estoy muy confundido. Ocupo que hable conmigo, por favor. Se lo pido por la virgencita. Señora, tome el teléfono, por favor. Ocupo hablar con usted. Perdón, es que no escucho. ¿Puede tomar el teléfono y podemos hablar como gente adulta?
9: No estoy escuchando, yo le estoy hablando como gente adulta, por eso como gente adulta y voy para allá, ya lo hablamos como gente adulta.
4: A ver, pero usted es la esposa, me lo jura.
9: Yo no tengo por qué estar soportando que me esté diciendo esas cosas, ni jurarle ni madre.
4: No, es que entienda mi posición. A ver, yo estoy hablando del número de mi yerno, no es el teléfono de Ramón, es
9: pero
4: lo que a mí
9: no
4: me sorprende.
9: Es tu yerno, es tu esposo.
4: Ah, pues entonces, tanto a la Brita ni tanto a usted nos ha estado viendo la cara de idiotas. Mire, nosotros estamos en el civil viejo. Véngase para acá y traiga al Ramón. Y aquí hablamos todo. Nada más,
9: pues ya,
4: yo creo que no va...
9: Pues ya lo dije, pues ahora dígale a ese que me deje salir porque ya me encerraron.
4: Bueno, pues es que a lo mejor usted le escucho que es muy violento y va a venir aquí a armar desmán y luego. Por
9: pues
4: favor.
9: Si ya, pues ya, ¿para qué hacían sus desmán?
4: Ay, señora, ¿en cuánto tiempo la veo? Véngase para acá y platicamos.
9: Yo ahorita llego en menos de 5 minutos.
4: Aquí la veo, mi nombre es Guillermo y cuando llegue, solamente le voy a preguntar cómo se oye el Panda Show, que es una broma de su viejo. Mija, estás en las bromas del Panda Show, ¿no es cierto? Es más, no sé ni tu nombre.
8: Yasmín se llama, pandita.
4: ¿Cómo se llama tu mujer? ¿Cómo se llama?
8: Yasmín, Yasmín.
4: A ver, comuníqueme, Yasmín, por favor, comuníqueme,
8: a ver,
4: Yasmín.
8: A la pandita.
4: Yasmín, Yasmín, preciosa, bonita, chula. Oye, déjame decirte que estás a través de la radio, a través de la mejor 95.5, a través de la aplicación de Claro Música. Tu esposo me mandó un mensaje de audio pidiéndome que te hiciera una bromita, porque ustedes ya están en familia ahí en Guadalajara, ¿no? Entonces me dijo, mira, ahí te va el mensajito, esto me puso.
5: Hola, pandita, buenas noches. Habla Ramón. Fíjate, me encantaría que me ayudas a echarle una broma a mi esposa. Fíjate que desde cuando tengo ganas de hacerle una broma, diciéndole que tú eres un suegro extra que tengo por ahí con una chamacona, que le pudieras decir, por ejemplo, que le abras y que tú eres mi suegro, bueno, el papá de esta chica, y que le pudieras decir que estás esperando, que ya están en el hospital y que mi esposa está esperando un hijo tuyo en el hospital civil viejo, por así decirse. Y a ver que, por ejemplo, que ella te dejale el teléfono y que ella te conteste para ver qué reacción tiene. Porque es bien grosera la c***. Si pudieras echarme la mano, la verdad me encantaría que me echaras la mano para hacerle la broma a mi esposa para que se le quite lo c***ona.
4: Entonces el hijo de Calimán me dijo, háblale y dile. Pues la neta no sé ni tu nombre ni nada, pero te pusiste. ¿Cómo te cayó? Cuando Ramón, o más bien, el supuesto Memo, yo te dije, ¡hey! ¡Habla el suegro! ¡La Britan igual! ¿Qué sentiste, Yasmín?
9: Gracias a Dios que estaba mi cuñado y me agarró.
4: Oye, pero ya andabas como fiera, neta, ¿ya te ibas a salir?
9: ¿Sí?
4: Si hubiera existido la Britan y Guadalupe, ya me imagino cómo. Oye, Ramón, ahí está tu esposa, dile por qué le quisiste hacer la broma, carnal.
8: Pues porque ya sabe, también ella también te ha escuchado, pandita, y estaba... Un día le dije, te voy a hacer una broma, y no me la creía, y no me la creía, y ahorita cayó redondita, sin olerse la niña, cayó redondita la...
4: Oye, pues muchas gracias por escucharnos allá en Guadalajara a través de la mejor 95.5 allá en Guadalajara. Familia, qué chido, saludos hasta Guanatos. Dígame, ¿cómo se oye el Panda Show?
8: A toda madre.

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2: Bueno, hijos de Calimán, hijas de la Chilindrina, estoy de vuelta contigo en este miércoles 5 de agosto del 2026. Toda la diversión la encuentras a través de la mejor FM en cadena y también por la aplicación de Claro Música todos los martes y todos los jueves. 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Saludo a Claudia. Buenas noches. ¿Cómo estás, Clau?
3: Muy bien, de maravilla.
2: Qué buena onda. ¿Cuánto tiempo escuchando el Panda Show, Claudia?
3: 3 años.
2: 3 añitos. ¿Y cómo te diste cuenta de nosotros si llevamos 20?
3: Por un primo.
2: ¿Qué te dijo el primo?
3: Que escuchaba el programa, que estaba muy bueno, porque yo estaba en depresión. Y de ahí te empecé a escuchar.
2: O sea que tú estabas en ese momento, en esa etapa de tu vida en depresión.
3: Exactamente.
2: Y tu primo te dijo, a ver, quítate de cosas, ponle al Panda Show y te va a cambiar la vida.
3: Exactamente. Y así pasó.
2: No, y neta, ¿sí te ayudó escuchar las bromitas del Panda Show?
3: Sí, de hecho, escucho las repeticiones, te busco por internet.
2: Ay,
3: todo
2: qué
3: el
2: linda
3: tiempo te
2: es.
3: Estoy escuchando.
2: Pues ya sabes que estamos a través de la Mejor FM en radio y estamos a través de la aplicación de Claro Música, transmitiendo 24/7 con dos señales, con censura y sin censura. Todo lo demás en las redes es pirata, ¿ok? Espero que no consumas piratería.
3: No, para nada.
2: ¿Qué onda, Claudita? ¿A quién cotorreamos, mija?
3: Al papá de mi hijo.
2: Ok, ¿cómo se llama el papá de tu hijo?
3: Jaime.
2: ¿Vives con él?
3: No.
2: ¿Y eso? ¡Sí es el papá de tu hijo!
3: Pero es que nuestra relación se conforma mejor así.
2: Ah, o sea, digamos, ¿son pareja?
3: Ajá.
2: Tú en tu casa, yo en la mía, tenemos un hijo, nos damos permisitos, uh-huh, vemos lo del chamaco, nos uh-huh portamos como queremos comportarnos, pero cada quien en lo suyo, pero eso sí, la visita recíproca.
3: Exactamente, así es nuestra relación.
2: Oye, ¿y cómo se llama el hijo de ustedes?
3: Brandon.
2: ¿Qué edad tiene Brandon?
3: 10 años.
2: 10 años. Entonces, ¿cuánto tiempo llevas con Jaime?
3: 12, voy para 13.
2: Ok, ¿y estos 12 o 13 años casi han sido igual? ¿Nunca han vivido juntos?
3: No, nunca hemos vivido juntos.
2: Oye, ¿y Brandon no te pregunta, oye mamá, ¿por qué mi papá no está aquí o al revés?
3: No.
2: ¿No?
3: Como viene del diario a vernos y está con nosotros y todo, no,
2: o sea... O sea que
3: no,
2: para él
3: que
2: también.
3: Se acostumbró, es normal.
2: Para él también está chidísimo no tener al papá todo el tiempo.
3: Exactamente.
2: Bueno, ¿y qué bromita para Jaime, Claudia?
3: Mira, hace muchos años yo tuve a mi primera pareja.
2: ¿Estás fumando?
3: Sí.
2: Claudia, el fumar mata.
3: Ya lo sé.
2: No fumes.
3: Es que estoy muy nerviosa, pandita.
2: ¿Y qué no, apaga ese cigarro, apágalo.
3: Está bien. Ya.
2: Apágalo, quiero escuchar.
3: Okay. Ya.
2: ¿Prometes que ya no vas a fumar? ¿Prometes que no vas a fumar?
3: Lo prometo.
2: ¿Cuántos cigarros al día te fumas?
3: 3.
2: 3. Bueno, uh-huh, a partir de hoy ninguno. ¿Me lo prometes?
3: No, porque me lo dices tú, pandita.
2: Eso, chintrolo. Bueno, me decías, me platicabas.
3: Entonces, yo tuve mi primera pareja. Duré 5 uh-huh años con él, desde los 14 hasta los 19. A los 18 me casé con él.
2: A ver, espérame. De los 14 a los 19, a los 18 te casaste con tu expareja.
3: Uh-huh, que se llama
2: okay,
3: Ricardo.
2: Ok, con Ricardo. O sea, duraron un año.
3: Sí.
2: Wow. Se ve que era muy padrísimo esa relación.
3: No, me engañó con su prima.
2: ¿Con la prima de él?
3: Tuvieron un bebé.
2: ¡No manches!
3: Sí.
2: Uy, pero qué gacho. Primero, una infidelidad de cualquiera de las dos partes es feo. Pero aparte con la prima.
3: Es lo más horrible que te puede pasar en la vida.
2: Oye, pero a ver, llevaban 5 años de relación, se casan. ¿Y en qué momento te enteraste que te había puesto los cachos con la prima?
3: Cuando su prima salió embarazada.
2: No manches, ¿y cómo te enteraste, Claudia?
3: Porque su prima tuvo el valor de decírmelo.
2: ¿Y cómo te lo dijo?
3: Pues días estábamos en su casa y me dijo que necesitaba platicar conmigo y que estaba embarazada, y yo le dije que muchas felicidades, que me daba alegría y eso, y ya fue cuando me dijo, no, pero pues es que es de Ricardo.
4: ¡No manches! Uh-huh. ¿Y cuando platicaste con Ricardo, ¿qué te dijo? ¿Cómo enfrentó esta situación?
3: Pues que sí, pero que me amaba a mí, que él iba a ver a su bebé y que él quería estar conmigo y todo. Yo siempre he dicho que la que perdona una vez va a perdonar siempre. Entonces decidí alejarme.
4: ¿Y estabas enamorada de Ricardo en ese momento?
3: Ay,
4: sí.
3: Súper, súper mega. O sea, era una relación para mí extraordinaria. Pues lo amaba, lo adoraba mucho.
4: No manches, qué feo. Esto parece una historia de la Rosa de Guadalupe, no manches. Neta, sí, mija. Bueno, ¿y luego cuánto tiempo pasó para que te encontraras a Jaime?
3: Al mes.
4: ¡Ay, mira! ¿No le pierdes? O sea, un mes de luto. ¡Wow! ¡Estabas bien enamorada, eh! O sea que utilizaste el lema de que un clavo saca otro clavo.
3: Exactamente.
4: ¡Wow! ¿Y dónde conoces a Jaime?
3: Pues él es operador. Trae una combi.
4: Entonces, yo pensé que era operador de una estación de radio y le decían el lagunero. Se dedica al transporte público.
3: Exactamente.
4: Ok.
3: Entonces, en ese tiempo, pues mi mamá se compró una combi y un día se descompuso y él, bien buena onda, pues nos ayudó a arreglarla.
4: Uh-huh. Uh-huh. ¿Y cómo es que surge el amor entre ustedes?
3: Ay, panita, en una borrachera.
4: O sea que terminaste chupando. Literal. En esa borrachera.
3: Exactamente.
4: Wow. Bueno, ¿y luego?
3: Ya, pues al poco tiempo salí embarazada.
4: ¿Al cuánto tiempo más o menos que te dice la prima de Ricardo que está embarazada, al cuánto tiempo te embarazas?
3: A los 2 meses.
4: Hija de tu madre, o sea, no manches, sí, de plano.
3: El otro nunca pudo.
4: Bueno, pero no invento. Bueno, no pudo contigo, o a lo mejor ya su calidad de milk ya no era tan buena porque pues también la compartías. O no sé, pero a los 2 meses. O sea que prácticamente el hijo de tu ex Ricardo y Brandon tienen la misma edad.
3: Exactamente.
4: Soquito Loki, ok. Bueno, ¿y luego?
3: Bueno, y pues ya entonces, una vez peleando, Jaime me dijo que él dudaba que nuestro hijo fuera de él. Entonces, a eso se refiere la broma.
4: O sea, Jaime, tu pareja actual, uh-huh. El papá de Brandon, uh-huh. ¿Te ha comentado que duda que sea de él?
3: Nada más una vez, en una pelea.
4: ¿Hace cuánto tiempo de esto?
3: Hace como 4 meses, más o menos.
4: ¿Y por qué? Entiendo que en toda relación hay problemas, pero ¿sí? ¿Por qué metió este tema tan sensible hablando del hijo, echándote en cara una situación hipotética de que creo que mi hijo no es mi hijo? ¿Por qué?
3: Porque él es muy celoso y más aparte como me encontró unos mensajes con Ricardo precisamente.
4: ¡Ah! Uh-huh. ¿Y eran comprometedores?
3: No. No era así de que, hola, ¿cómo estás? Yo voy para el trabajo, pues cuídate mucho y tan, nada más.
4: A ver, pero si te lastimó, te humilló, te dejó enamorada y todo, ¿cómo es que sigues la amistad con Ricardo?
3: Porque nos volvimos a encontrar en una reunión de la secundaria. Entonces, pues ahí empezamos de que pues todos nos unimos a un grupo y así, y ya después él me mandó un mensaje en privado y todo, y ya...
4: A ver, pero dime la neta. ¿Ricardo en algún momento no te invitó a revivir esa llama que encendieron?
3: Sí.
4: ¡No puedo creer! ¿Y la neta del planeta, te movió el tapete?
3: No.
4: ¿Y él se casó con su prima o se juntó con su prima?
3: No, está con otra persona ahorita él.
4: ¡Ay, mira!
3: De hecho, él tiene tiene 5 hijos y... la de su prima.
4: 5 hijos. Uh-huh. Hijo de... No, y dices que contigo no pudo y ve con cuántas... ¡Chale! 5 hijos.
3: No lo hacía bien,
4: panita. 5 hijos con la misma, pero ¿con cuántas mujeres?
3: Con 3.
4: ¡Wow! ¿Qué se me hace que Ricardo se está convirtiendo en mi ídolo? Ok, oye, ¿y Brandon se parece a Jaime o no?
3: No, se parece a mí.
4: ¿Tan feo salió?
3: No. No.
4: Ok, bueno, tiene 10 años y me comentaste que por ahí va la broma. Ya me estoy poniendo a temblar. A ver, dime de qué se trata la broma.
3: Ok, oye, hace poco yo le comenté a Jaime. Le dije, oye, ¿qué crees? Que me encontré a Ricardo y empezamos a platicar y así, ¿no? Yo esta broma la he preparado desde hace un mes. Entonces, he sido muy grosera con Jaime. Muy así como que muy despectiva. Luego le está muy cariñoso y yo así de que, ay, no, quítate, no quiero, no me toques, ¿no? Él piensa que yo ya estoy, o sea, que desde que vi a Ricardo, yo he cambiado. Entonces, pero es parte de la broma.
4: Sí, te creo. O sea, tanto así, mija, que has preparado tu broma en comportarte fría.
3: Exactamente.
4: Hija de Calimán, bueno, ¿y luego? Neta, nada de nada, ni siquiera eso has aceptado.
3: No.
4: Ya me puse en... A ver, invítame un cigarro, ahora sí me cae que vamos a fumar. No, esto está de no manches.
3: Bien, ¿no? Quiero que te hagas pasar tú por Ricardo. Y como él una vez me hizo ese comentario, quiero que le digas que pues que sí, nos hemos estado viendo... que hemos estado saliendo y que tú quieres reconocer a Brandon, que le quieres poner tu apellido porque tú sabes que él es tu hijo.
4: Ok, a ver, esto se pone shubidubi. A ver, vamos poniendo las cositas. ¿Ahorita dónde está Jaime?
3: Se acaba de ir.
4: ¿Qué, trabaja de noche o qué onda?
3: No, a su casa.
4: Ah, ya, sí es cierto que vive. ¡Ay, qué bonito! Perfecto, entonces quieres que yo me haga pasar por Ricardo. Uh-huh.
3: Y dile que una vez él me cambió el chip, yo traía el chip de él, y él traía el mío. Dile, es que una vez me marcó de este número. Y qué bueno que me contestas tú, porque pues quiero poner los puntos sobre la mesa.
4: ¿Hace cuánto tiempo lo del chip?
3: Hace una semana.
4: Ok, entonces tú dile, hace una semana...
3: Ella es mi esposa.
4: A mí como Ricardo me marcaste del teléfono de Jaime.
3: Exactamente.
4: Ok.
3: Y ahorita me estás tratando de localizar porque pues tú y yo ya tenemos planes de estar juntos, de hacer una vida. A final de cuentas somos esposos. Porque
4: O sea que nunca te divorciaste.
3: No.
4: ¡Ay, chiquilla! Entonces, digamos, ¿cuánto tiempo llevaríamos de matrimonio? Hazme las cuentas.
3: De ¿cuántos 14 tienes?
4: 14
3: años.
4: 14 años, ok. Perfecto, entonces, Brandon. Dame una característica del pequeño Brandon en el cual le pueda recalcar. Oye, pues Brandon tiene esto que yo tengo.
3: Los ojos.
4: Ok, los ojos.
3: Exacto.
4: Perfecto, con eso lo voy a marcar. Lo voy a matar. Ok, bien pendiente. Voy a entrar yo como Ricardo. Creo que me estás dando los elementos. Voy a hablar preguntando por ti. Y si no... también puedo proponerle una llamada tipo 3, tipo llamada de 3, de tal forma que yo te llame, como para comprobarle yo, ¿cómo te diría yo de cariño?
3: Chaparrita,
4: entonces entro yo, así metemos el efecto de tono, y ya entro Chaparrita, y tú bien emocionada, Ricardo, ¿cómo estás,
3: mi amor? ¿Por qué no exactamente me habías marcado?
4: Y ya entro yo y le digo, ¿sabes qué? Pues mira, ves que me marcaste una semana este número, te marqué a buscar, pero me contestó Jaime, y ya tú me sigues la corriente de lo que esté pasando, ¿ok?
3: Va, listo.
4: Perfecto, entonces Chaparrita, sí voy a entrar. Uh-huh. Ricardo, ¿qué edad tengo?
3: 32.
4: ¿A qué me dedico?
3: Trabajas en, ¿lo puedo decir?
4: No, dime qué tipo de actividad.
3: En una tienda.
4: Ok, perfecto, pues vámonos, señores. Le pegamos, qué nervio. En directo desde el Panda Go Center, las bromitas están en el Panda Show.
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6: Buenas noches, Pandita. Un saludo desde acá, desde Matamoros. Escuchamos Claro Música. Me saludas a tu mamá. Saluditos a todos.
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4: Excelente. Oh, Dios, ahí te voy, te voy.
10: Bueno.
4: Bueno, Chaparrita, habla Ricardo.
10: ¿Eh?
4: Mi amor. Bueno, ¿quién habla?
10: Jaime.
4: ¿Quién habla?
10: Jaime.
4: Ah, qué óvole. Oye, pero hace una semana estuve hablando con Claudia y Y me marcó de este número. ¿Me la puedes comunicar? Habla Ricardo.
10: No, pues ¿qué crees que...? No, te equivocaste de número, amigo.
4: Bueno, no me equivoqué. Lo que pasa es que ella me estuvo marcando la semana pasada de este número y tengo registrado los dos.
10: No, el... no te creo porque el número yo lo traigo.
4: Ah, pues mira, aquí no se trata de que me creas o no me creas. O sea, yo te estoy explicando por qué estoy marcando este número.
10: Pues para que me marcas y sabes que...
4: No. A ver.
10: A ver, ¿qué? Yo no conozco a ninguna Claudia.
4: Yo le estoy marcando a Claudia, es mi esposa, yo me casé con ella. Ya sé quién eres tú.
10: A ver, ¿quién soy?
4: Pues quién, su concubino, su pareja, con el que ha vivido.
10: No, amigo, te equivocaste. Ya te lo dije que te equivocaste.
4: Pues yo mira. No soy ninguno. Mira, yo no sé si en realidad seas o no seas, pero mira, por algo se dan las cosas. Y voy a aprovechar esta oportunidad. Ajá. Algo que deberías de saber, o si no es que ya lo sabes.
10: Si tú dices que... A ver, dímelo.
4: Brandon es mi hijo.
10: ¿Eh?
4: Brandon es mi hijo, y tú lo debes de saber. Tiene mis ojos, ella y yo ya lo platicamos. ¿Sí? Ajá. He estado hablando con ella, vamos a rehacer nuestras vidas. Y mira, esta confusión o esta equivocación o como se le llame, yo la quiero aprovechar para... Pues prácticamente explicarte, agradecerte este tiempo que has estado pues cuidando a mi pequeño y bueno, pues alimentando a mi mujer, porque sabes que nos casamos. Déjate refresco la memoria, por si no lo sabes.
10: Ah, no, sí, pero es que a lo mejor estamos hablando de otra persona, ¿no?
4: Pues no sé de quién estés hablando tú.
10: Es que yo no conozco a ninguna Claudia.
4: ¿Claudia Chantal, entonces no la conoces?
10: A Chantal sí, a Claudia no.
4: Ah, pues mire, entonces estamos hablando de la misma mujer, pero con diferentes nombres.
10: Exactamente.
4: Ah, sí. Bueno, entonces Chantal es para ti y Claudia es para mí.
10: Ajá, ándale.
4: Pero bueno, lo bueno es que Brandon tiene solamente un nombre y es mi hijo, heredó mis ojos, heredó mi carisma.
10: Te parece mucho a ti, ¿eh? Está bien guapo, ¿no?
4: Claro, ¿lo dudas pues, acaso?
10: Sí, dime
4: en qué se parece a ti, idiota. Porque
10: en
4: mira,
10: mí, ¿qué se parece? ¿Te
4: con,
10: parece mí, no?
4: Con
10: ¿te
4: sarcasmos parece no vamos a llegar a ningún lado? Es más, ¿por qué no, si quieres, para que aclaremos las cosas, al fin que tengo el otro número, le marco a mí, Claudia, a tu Chantal, y aclaramos las cosas de una vez? ¿Cómo ves?
10: Ah, pues sí me latería, sí me gustaría, La verdad, ¿dijo? Sí me gustaría, sí. Hombre, eres una persona tan inteligente, ¿no?
4: No, hombre, tú lo sabes.
10: Ya lo
4: y sabes...
10: Sé.
4: Y sabes que mi Brandon es bastante inteligente y no tan idiota como tú, que espero que no se le haya pegado estar aprendiendo a ser operador de camioncitos y ese tipo de cosas. Pero mira, vamos a quitarnos de cosas, déjale Marco, no vayas a colgar y de una vez para que escuches.
10: A ver.
4: No, espérame creo. Entonces, no cuelgues.
10: Órale, va.
4: Chaparrita, soy yo, mi amor.
8: Hola, mi amor, ¿cómo estás?
4: Bien, ¿y tú?
8: ¿Por qué no me habías marcado?
4: Oye, fíjate que estoy aquí en una situación. ¿Ves que me marcaste de otro número la semana pasada?
8: Ajá,
4: y bueno, tengo registrado.

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2: Dije que era momento de aclarar, ya le dije que Brandon es mi hijo. Yo creo que ha llegado el momento de aclarar todo, ¿no, chaparrita?
3: Híjole.
2: ¿Te está escuchando?
3: Ah, ¿me está escuchando?
2: Sí, de una vez. ¿Estás, bueno? ¿Estás escuchando, verdad, idiota? Ah, ¿y eres sordo? ¿Y eres mudo?
4: No, estoy mudo ni estoy sordo.
2: Mi amor, yo creo que es bueno que hables con él.
3: Jaime.
4: Sí.
3: Pues no pensé que te enteraras de esta forma.
4: Ajá.
3: ¿Ves que te acuerdas que una vez me comentaste que es que Brandon, dudabas que Brandon fuera tuyo?
4: Ajá.
3: Pues sí.
4: ¿Y qué?
3: Pues no es tuyo.
4: ¿No es mío?
3: No.
4: Pero dicen que es más padre que lo mantiene que lo engendra, ¿no?
3: Pues sí, pero...
4: Ahí está. ¿Cuál es el paso a seguir?
3: Pues no sé.
4: No, pues... Es que... No, yo no tengo ningún problema. Yo no tengo ningún problema, te lo juro, Ningún problema, Ningún problema.
2: Mira, Jaime, ella y yo hemos estado hablando para poder, pues, tener un reencuentro y una nueva vida. ¿Sabes que yo estamos casados legalmente? Nunca nos hemos divorciado. Yo te lo digo bien honesto, la verdad es que iba a llegar el momento, pero era un momento cuando ella lo decidiera, de revelarte la situación de Brandon. Pero se dieron las cosas, yo marqué de una forma muy natural, y bueno, tú me contestaste. Yo espero que seas una persona adulta y podamos arreglarlo esto bien.
4: Y yo creo que es, ¿cómo quieres que lo arreglemos?
2: Y yo creo que es momento, no, pues hablándolo. ¿Por qué no dejamos que Claudia, mi chaparrita, arregle y te diga las cosas? Yo creo que es momento, mi amor.
4: No, por mí te la puedes llevar a donde tú quieras y casarte con ella. La verdad, yo no tengo ningún problema,
2: Pero casarme con ella, a ver, ¿qué no puedes entender, imbécil, que estamos casados?
4: Ah, no, hombre.
3: Tú sabes la situación, hemos estado peleando mucho,
4: ¿Qué pues quieres que haga, diga? A lo que dime, ¿qué quieres que haga?
3: Tú de igual manera no me entiendes, eres bien celoso.
4: Ajá.
3: Me controlas de todo, me regañas de todo.
4: Ajá.
3: Entonces, pues, yo, al reencontrarme con Ricardo, ves que te dije que lo vi y todo.
4: Ajá.
3: Pues sentí sentimientos que pensé que ya estaban ocultos. Tú,
4: ajá,
3: más que bien, pues ya estás grande para mí.
4: Ajá. Órale.
3: Y pues yo soy una jovencita.
4: Va.
2: Ya estás grande para mí, no manches, qué gacha te escuchaste. Oye, está bien relajado el Jaime, tú.
3: Ay, ma, es que sabes que ha de venir manejando y le da pena pelear.
2: No, digo, yo lo escucho, la verdad que bastante relajado, bastante amigable. Creo que, bueno,
3: que no me ama.
2: Y esto que le dijiste ya al final, yo creo que no le quedó de otra más que colgar, porque no pudo explotar.
3: Ay, pandita, sí me pasé.
2: A ver, mija, vamos a hacer una cosa. ¿Puedes hacer llamada de tres?
3: Ay, pandita, no.
2: No manches, neta.
3: Te lo juro.
2: Bueno, él seguramente te va a marcar.
3: No, pandita, me trae crédito.
2: Ucha, me lleva, aparte de todo, jodidos.
3: Desesperado,
2: que esperaba. Ok, ahorita dices que hace ratito y se fue para su casa.
3: Sí.
2: ¿Se fue solo, anda con alguien o qué onda?
3: No, se fue solito.
2: Ok, pero ¿en cuánto tiempo crees que llegue a su destino?
3: Yo creo que ya, pandita, mejor márcale porque voy a apagar el celular y no le voy a poder decir nada y ya no va a venir nunca jamás en la vida.
2: Ok, bueno, pues vamos a intentarlo. No sabemos qué está pasando en realidad, no sabemos si se esté comportando así porque vaya con alguien, vaya en el transporte. No sé. Mira, vamos, quiero ver cómo reacciona hablando supuestamente contigo solita, ¿ok?
3: Va.
2: Entonces te voy a comunicar con él. Si te llega a preguntar de dónde le estás marcando, puedes decirle el teléfono de tu mamá o algo. Tienes que tener una respuesta inmediata. Entonces le dices, oye, ¿sabes qué? Pues yo creo que es mejor que ya no vengas. Pues yo no quería que te enteraras así.

0: reafirmas la situación y bueno, ya le comentas que es una broma, ¿vale?
1: Vale.
0: Órale, marcamos las bromitas en el Panda Show.
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0: Importante tu tono, mija. Que sienta que es verdad.
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6: Bueno.
1: ¿Por qué colgaste?
6: ¿Por qué?
1: Pues sí, pues ya escuchaste todo, ¿no? O sea, nunca pensé que Ricardo te fuera a marcar y que te fueras a enterar así. Entonces, pues te pido que ya no vengas a la casa, que ya, o sea, pues que desaparezcas.
6: Órale, va. Sí, no, no hay ningún problema.
1: Nada más contéstame una cosa, lo más sincero que puedas.
6: ¿Qué?
1: Dime cómo se escucha el Panda Show.
6: No sé cómo se escucha. Ah, siempre lo escucho.
7: ¡A toda máquina!
0: No sé cómo se escucha. ¡Ah, siempre lo escucho!
6: Siempre te escucho. Siempre te escucho.
0: Bueno, ¿qué quieres que haga? ¿Quieres que le lleve mariachi? ¿Qué quieres que haga?
6: ¿Qué quieres que haga?
0: Hola, Jaimito, ¿cómo estás?
6: Bien, bien, bien. A ver.
0: ¿Y neta realmente te vale lo que pase con Claudia?
6: Pues es que no puedes decidir de la persona... con la persona de que la quieras tener a fuerza, ¿no?
0: No, está bien, Jaime, yo creo que tu postura es muy buena, yo creo que es respetable y aparte aplaudible, pero como te decía, la mayoría de las personas que pueden estar en esta situación reaccionamos de una forma, pues yo creo que un poco inconsciente, ¿no? Imagínate que te digan que tu hijo no es tu hijo.
6: Conozco a mi Brandon, ¿cómo es?
0: No, no, a ver, vamos a poner las cosas en claro. Es mi Brandon, no es tu Brandon, güey.
6: Es mi Brandon.
0: No, es mi Brandon, es mío.
6: Yo hasta acabo de ir a... Vengo de allá de verlos.
0: Y bueno, ¿y qué? Qué?
6: A ver,
0: Claudia, Chantal.
1: Mande.
0: Dile a Jaimito, ahora sí, neta, a nivel internacional, ¿quién te da pa...? A ver, dile.
1: Tu pandita.
0: Ahí está, Jaimito. Ahí está. Así que es mi Brandon. ¿Estamos? Baboso. Bueno, familia, díganme cómo se oye el Panda Show.
1: A toda máquina.
6: Toda máquina.

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0: Todo listo, muy, pero muy buenas noches. Miércoles 5 de agosto del 2026, la radio se estremece, la mejor FM en todo el país. Y la aplicación de Claro Música se sacude, quieras tu bromita. Si estás por la mejor, a comunicarte a la multilínea 807-26-3482. Si nos acompañas en los Estados Unidos, 855-2611-804. Y en este agosto 5, arrancamos con diversión y estoy en Guadalajara. Ahí está Lilian. Hola Lilian, ¿cómo estamos? Buenas noches.
1: Hola, ¿qué tal, pandita? ¿Cómo estás?
0: Yo muy bien, a toda máquina. ¿Y tú cómo estás, Lilian?
1: Muy bien, aquí en Guadalajara con esta lluvia.
0: Ándale, pues por todos lados, ¿no? Hemos tenido ya varias semanas con lluvia, mi querido Lilian. Oye, pues gracias por escucharnos a través de la mejor 95.5 y Claro Música allá en Guadalajara. ¿Qué onda? ¿Qué me cuentas?
1: Muchas gracias, pandita. Oye, fíjate que la broma es para mi mamá.
0: ¿Que se llama cómo?
1: Teresa, es tu fan número uno, te escucha desde hace mucho tiempo.
0: Ay, mira, qué buena onda, ¿cómo hace cuánto tiempo nos escucha tu mami?
1: Híjole, yo creo que ya como unos 15 años.
0: Ah, no, pues hijo, vamos a tener que hacerla con mucho cuidado la broma. La neta, oye, ¿y dónde está? ¿En Guadalajara o dónde está tu mami?
1: Yo estoy aquí en Guadalajara y ella está en la Ciudad de México, bueno, en el Estado de México.
0: Okay, ¿y qué bromita para mamá?
1: Fíjate que quiero engancharla de esta manera, que yo saqué a mis perros a pasear y tengo una de ellas que es muy agresiva, o sea, digo, particularmente con los perritos, pero quiero decir que íbamos caminando y que pasó un chico corriendo y que ya sabes que lo apañó de donde más le duele.
0: Ándale, de ahí del apellido. Wow. Oye, ¿y qué raza es la perrita que dices que es agresivona?
1: Es criolla.
0: Ah, ok, o sea, corrientita, pues.
1: Sí.
0: Ok, es una perrita criolla. ¿Y es grande o chiquita?
1: Pues está de talla mediana.
0: Ok, perfecto. ¿Y a dónde acostumbra sacar a pasear a los perritos?
1: Fíjate que esta ocasión salimos al bosque en la primavera, un bosque muy grande de acá de Guadalajara, muy bonito.
0: Ok.
1: Pero sí tiene un área donde la gente va a hacer deporte, entonces como de ese lado podemos jalar la broma.
0: Oye, entonces esto en el Parque de la Primavera, ¿verdad?
1: Así es, pandita.
0: Ok, pasó todo en el Parque de la Primavera. ¿Y estás en dónde? ¿Estás en una clínica?
1: Sucede que entonces pues el chico... pues está muy dañado y pues a mí me llevaron detenida y estamos ahorita en el MP, que acá se llama La Curva, en Zapopan.
0: Ándale.
1: Entonces,
0: pues.
1: Quería decirle de que, oye, ma, pues la verdad es que no tenía otro número a quien llamar. Aquí en Guadalajara tengo un hermano. Entonces quería, como que, oye, ma, pues no sé qué hacer, si hablarle Iván o hay que dar dinero, porque la verdad es que el chavo está muy afectado. Mira, te voy a pasar al licenciado y ahí es donde entra su pandita a darle con todo.
0: Bueno, pues vamos a intentarlo porque digo, aquí por lógica se habría un afectado, entonces obviamente tendría que irse a la clínica, ¿no? Pero vamos a manejarlo como que está en la parte médica, ok, ahí del Ministerio Público La Curva, y vamos a manejarlo como el Ministerio Público y el afectado, de tal forma de que podamos conseguir... que el afectado pues dé una disculpa, ¿sí? Para que tú puedas salir. Porque okay. Si no, vas a tener que esperar hasta que no analicen los bulmaros. Y eso puede estar complicado. Ok, ¿estás lista, mija?
1: Vamos a darle con todo.
0: Vamos a pegarle en directo desde el Panda Cool Center a través de la mejor FM y Claro Música. Las bromas están en tu show.
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3: Hola, Panda, buenas noches. Soy Alejandro. Te vengo escuchando siempre todas las tardes, noches, durante el tráfico. Quiero mandarle un saludo a mi esposa Anaí, que te escucha en Ixtapaluca, y a mi papá Roberto Pérez Rojas, que por él es que te escucho ya más de 25 años. Él todas las tardes te ponía y ahí durante el trayecto te escuchábamos o en su casa te ponía en la radio. Quiero mandarle saludos a mi papá. Gracias.
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1: Bueno, ¿ma? ¿Qué pasó, hija? ¿Cómo están? ¿Ya cenaron?
6: Estamos cenando, estamos tomando café.
1: Ah, oye, ¿qué crees que ya ves que pues vine con los perros acá al bosque?
6: Ajá.
1: ¿Y qué crees que ya ves que la luna cómo se pone?
6: Ajá.
1: Y pues no manches, iba un chavo corriendo Y se la aventó.
6: ¿Y luego?
1: Pues la agarró de ya sabes dónde.
6: ¡Ay! ¿Y ahora?
1: Pues ahorita estamos aquí en... Pues prácticamente estoy como detenida, pero... Pues estoy aquí en el hospital, en la clínica, pero pues el chavo sí está bien afectado.
6: Entonces,
1: sí, no sé, que la verdad es que no sabía qué número, pues es el único que tuyo que tengo así como en la mente, y por eso te llamaba. Entonces, no sé, pues hay que convencer al chavo para que otorgue el perdón o pues hay que pagarle, no sé, porque pues si no, así me van a tener que llevar detenida.
6: Ay, que no me...
1: Uh-huh.
6: ¿Y no estaba la Pía ahí?
1: No, Pía ya se había ido. Entonces yo nada más estaba ya con los perros, ya los iba a subir, pero pues Luna se le aventó y pues sí, no, la verdad es que estaba todo ensangrentado el chavo, apenas y se lo quité, porque no se dejaba, pero sí está bien mal el chavo. Y la verdad es que estoy bien espantada, no sé qué hacer.
6: ¿Qué hago? ¿Que se vaya tu papá para allá ahorita o qué?
1: Sí, aquí está su papá del señor, y la verdad es que estoy bien espantada, que son los que llevaron a mis perros, y pues no sé más qué hacer. Aquí está el señor, no sé si quieras hablar con el señor.
6: A ver, pásamelo.
1: A ver, pásamelo. Señor, le habla a mi mamá.
4: ¿Qué tal, señora? Pues aquí, mire, con este imprevisto, ¿verdad? Sí. Mire, es nosotros somos amantes de los animales, ¿verdad?
1: Sí.
4: Y pues yo entiendo, la señorita... Es su hija, me dice, ¿verdad?
6: Sí, es mi hija, señor.
4: La ingeniero, estábamos ahí en el bosque de la primavera, oiga, y pues mi hijo está haciendo ejercicio y esta perrita, le dicen Runa, ¿verdad?
1: Sí.
4: Se dio el jalón y es media brava y se le fue a mi hijo y le alcanzó a meter un colmillo ahí en la vejiga. Entonces, ahorita estamos viendo, pues, el problema de cómo... Pues cómo le mantienen bien la vejiga y parte de la próstata, ¿no? Pues yo quisiera que, pues nos, ahora sí que, mire, los tiempos no están para andar ahorita teniendo dinero e invirtiéndolo en estas situaciones, son imprevistos, son accidentes, ¿verdad?
1: Claro, sí.
4: Entonces, pues quisiéramos que nos apoyaran, ¿verdad? Con esta situación económica y... Pues ojalá mi hijo no tenga otras consecuencias, pues es un joven y usted sabe, a esta edad, pues el aparato reproductor, pues hasta corre, yo digo, ¿verdad? Yo no sé de medicina, pero hasta corre peligro, ¿verdad? Es mi preocupación, ¿verdad? Le están pidiendo a mi hijo que rinda su declaración, pero pues aún no puede estar aquí ahorita con el doctor.
6: Oiga, pero ¿está muy mal?
4: Pues mire... Yo llegué aquí, pues lo traje, ¿verdad? Pero, pues ahora sí que yo ya no le bajé la bragueta nada más para ver y pues sí, se veía así el cuajarón, ¿verdad? El cuajarón de sangre. Y pues mire, yo sí quisiera que se sean responsables, ¿no? Si traen sus mascotas, pues que las cuiden, ¿no? Porque pues esta mujer anda con el celular en la mano. Con dos perros y pues se le suelta uno, ajá, pues son descuidos de la gente, o sea, si va a tener perros, pues que los cuiden, que hagan, se hagan responsables, ¿verdad? Porque, mire, si mi hijo pierde el miembro viril, pues esto sería para nosotros bien desastroso. Mi hijo es soltero, está próximo a casarse. Yo de veras pienso mucho en esta situación, o sea, ahorita yo le estoy dando un reporte sin tener así que los pelos de la burra en la mano, pero pues me da mucho pendiente, oiga. Acabo de ver a mi hijo, está en la cama 201, no lo vi directamente, pero está sedado, ¿no? Está sedado y ahorita pues
6: Pues por esa parte pues sí, o sea, sí lo apoyaríamos y eso, no hay ningún problema. Nada más lo que sí, o sea, le pediría, pues, de favor, que pues, ahora sí, otárguenle el perdón a mi hija y todos nos hacemos responsables de todo lo que venga.
4: Pues es que, mira, de verdad es que me da pendiente porque, híjole, pues, Su hija ya me pidió que hable con mi hijo y que pues que no rinda declaración para no tener problemas ustedes, ¿no?
6: Claro, nosotros nos hacemos responsables de todo, señor, no se preocupe.
4: Con el ministerio, pero y que le otorgamos el perdón, pero mire, así que tanta ansia que tiene mi mujer se llama Lupita y tenía ansia de traer un nieto y ahorita hasta ese sueño se nos puede venir abajo, ¿no? Hijo, esto va más allá del perdón, señor. Imagínese mi hijo que ya no pueda procrear. Imagínese. Es doloroso esto. O sea, yo no puedo poner esto en una sola decisión de un perdón. No sé cuántos días va a estar aquí, no sé cuánto vaya a ser. Y luego la cuentota, los medicamentos de la rehabilitación.
6: No, pero
4: le digo que ya se iban a casar. Ya se iba a casar.
6: De todos nos hacemos cargo, no se preocupe, por eso le digo. O sea, otorgue le perdone a mi hija y yo nos hacemos cargo de lo que venga.
4: Ay, pero ¿cómo? Yo me voy a poner. Es nomás la palabra, imagínese.
6: No, señor, está hablando con su mamá.
4: No, yo sé, la señorita ingeniera se ve de responsabilidad, pero pues sí, pónganse en mi lugar.
6: Sí, yo lo entiendo. No sea malito, pásenme a mi hija, por favor.
4: Pues ahora sí que yo sí quiero manifestar esto. Si van a tener animales, cuídenlos. No, hoy sí, fue sí, mi sí, hijo, sí. Mañana puede ser un niño, imagínense.
6: Sí, yo lo entiendo.
4: O sea... Y luego, mijo, no pueda procrear.
6: Yo le entiendo, señor.
4: Pues ojalá que no sea nomás la palabra, señor.
6: No, claro que no, señor.
4: Que no sea nomás la palabra, que hay un documento. Póngase de acuerdo, porque aquí en la clínica hay un ministerio.
6: Sí.
4: ¿No? Un ministerio sí. Público. Ya me está pidiendo que no pase, pero póngase de acuerdo, porque es un documento, que no sea nomás la palabra. Ajá.
6: Claro que sí, señor.
4: Pues se la paso y... Disculpe la descomposición de mi situación.
6: No se preocupe, señor.
4: Ojalá me comprenda. Señorita.
6: Dígame. Bueno.
5: Bueno.
6: ¿Qué pasa, hija? ¿O quieres que vaya Iván?
5: Pues es que no sé, yo creo que sí, porque la verdad, digo, el señor se está portando muy amable, es muy accesible, ajá. Pero pues como... que está desconfiado, pues yo lo entiendo, que no nos vayamos a hacer responsables por el chavo, aparte se llevaron mi camioneta y no sé dónde está, o sea, no sé nada, y hasta que pues, el chavo pueda declarar o algo, no sé qué podamos hacer.
6: Pues dime en dónde está, y le digo, Iván, que vaya, dame el lápiz.
5: Sí, ma, es que sí está pues un poco afectado el chavo. La vez que sí me espanté, le digo, no sé qué hacer.
6: No, pues ahorita se acaba de baño y ya arreglan, ya ven las cosas. Dime dónde estás para ya marcarle a tu hermano que vaya para allá.
5: Sí, pues es que estamos aquí en la curva, nada más en la curva en la 27, igual que se reporte con el curva? Licenciado.
6: ¿La curva 27?
5: Sí.
6: Ajá. ¿Que se reporte con quién?
5: Sí, ma, es que como no lo quería soltar, pues fue cuando yo lo jalé y de hecho yo también vengo toda lastimada y pues no sé, lo agarró y te digo, no lo quería soltar hasta como que le solté una patada y la verdad es que el chavo sí se veía bien pues, afectado, hasta se desmayó y pues tenía todo de fuera, ¿no? Bien feo, todos bien espantados ahí alrededor.
6: Ay,
5: bien feo.
6: Entonces, ¿cómo le digo, Iván, que llegue?
5: Sí, no, es que o tú convéncelo, hay que hacerle la chillona al señor, a ver, para ver si lo otorga.
6: Pues ya le dije, y dice que sí, pero que sea de palabra, que no quiere de palabra, quiere un papel firmado.
5: Pero igual, no sé, como pues es gente... Pues que sí, es así, se está haciendo, es muy, muy tranquilo el señor, pero pues igual hay que decirle una cantidad de dinero para que se... Y ya después, pues, vemos.
6: Por eso, pero... hija, pues estoy diciendo, o sea, dime para que vaya tu hermano. Y si no, pues no te agarramos avión y
5: nos vamos. Yo creo que primero hay que arreglarlo con el señor y ahorita que venga Iván, porque de aquí en lo que Iván se traslada desde allá hasta acá, sí se va a hacer como una o dos horas. Entonces yo creo que mejor sí hay que hablar con el señor, hasta trata de arreglarte a ver si le hacemos alguna transferencia, no sé, a convencerlo. Porque digo, sí, cuando lo jalé a Runa, sí se le vino un cacho al chavo. Te lo paso, ¿cómo lo hacemos? Pero ¿sí? Hay que hacerle la chillona.
6: Sí, te digo, y si no, pues ahorita nos vamos, ahorita tomamos el avión y estamos a más tardar allá en una hora y media.
5: Uy, pero pues igual primero habla con el papá, a ver qué te dice, ¿te lo paso?
6: A ver.
5: Pero igual sí trato de convencerlo. Por favor, ma, te lo paso.
6: Ajá. Sí,
5: a ver, espera.
6: Bueno. Bueno. ¿Qué pasó, señor? ¿Qué pasó, señor?
7: Me acaba de dar el reporte la...
6: ¿Cómo?
7: Enfermera. Le dije, ya ve.
6: ¿Cómo?
7: Le dije, sí, tan grave la situación.
6: Pero, ¿cuál es tan grave, señor?
7: Pues que no va a poder tener familia. Pues en esa situación está. Hágame usted favor.
6: Pero por eso le digo, o sea que nos hacemos responsables de todo, de todo. Pero, o sea, para que no...
7: Mire,
6: a ver,
7: diga. De eso no lo dudo, pero es probable que no haya erección. Imagínese eso en un hombre, en un joven, lleno de vida, que no tenga erección.
6: Yo lo entiendo, señor.
7: Eso va a tener problemas con su mujer cuando le pida el gasto.
6: No, pero es que, como le digo, o sea, yo le digo que no, o sea, que no se vayan más adelante, nosotros nos hacemos responsables de todo. Totalmente de todo. Somos, mire, si su hijo está en el hospital ya, no hay ningún problema.
7: Para ustedes es muy fácil, me voy a hacer cargo de todo, pero que mi hijo llegue a su luna de miel y que no enseñe la herramienta como se debe, imagínense. Si van a casar, señor, si van a casar y van a tener familia, nosotros un nietecito. Y mire, estaba estudiando, mi hijo. ¿Cuántos meses de rehabilitación va a tener? Ahora, me dice la enfermera que debe haber un tratamiento pues para que nuevamente el miembro viril comience a funcionar. Imagínese.
6: Pero todo va a estar bien, señor. Todo va a estar bien, usted no se preocupe. Ya le dije, o sea, nos hacemos responsables de todo. Nada más, o sea, que no se vayan más adelante. O sea, mi hija, como ingeniero, le va a firmar un papel. Le va a hacer un papel donde conste que, o sea, se va a ser responsable de todo lo que, doctor, medicina y todo eso, ya de todo lo demás, pues ya no se preocupe, no, tanto su papá como yo llegamos mañana.
7: Entonces, ¿qué me propone ahorita para salir de esto? Porque ya llegó aquí el MP y me está diciendo que aquí a un familiar que, pariente de nosotros, que se persigue de esto de oficio. Uh-huh, yo no he hablado nada, pero ¿usted qué me propone?
6: Pues yo le propongo eso, señor, o sea, nos hacemos responsables de todo. Mamá, le digo, no, o sea, para que no se vayan más adelante, ya, o sea, mi hija ya le dijo que ella le firmó un papel, ella le hace responsable, y nosotros, mi esposo y yo, llegamos mañana.
7: ¿Pero usted qué me propone ahorita para salir de este día y mañana? O sea, yo ahorita no tengo.
6: Ya le dije, señor, le propongo esto. Mi hija ahorita le va a firmar un papel.
7: Ajá.
6: O sea, un papel. Ella se va a hacer responsable de todo. Su papá y yo llegamos mañana.
7: Pues le voy a pasar a su hija para que arreglen el papel, me lo muestre y yo pase la firma.
6: Claro que sí, señor. Bueno, ¿qué pasó, hija? Me van a tener que llevar detenida, mamá. Necesito saber una última pregunta.
8: ¿Qué pasó?
6: ¿Cómo soy en Panda Show? ¡Que es una broma!
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10: ¡Broma! ¡Fue broma!
0: ¡Teresita, no es cierto! ¡Es una broma del perrito! ¡Perdón!
6: ¡Mira, Panda!
0: A mí no me culpes.
6: No, Panda. A ver, dime una cosa, Panda.
0: ¿Qué pasó, Teresita?
6: ¿Por qué me espantas, panda? ¿Por qué me espantas, panda?
0: No, pues yo no te espanto ni que fuera un fantasma, ¿o qué? No, para nada.
6: Te convertiste en fantasma, panda.
0: Oye, me estaba comentando tu hija que nos has escuchado por mucho tiempo.
6: Bastante, de años.
0: Era una broma complicada porque sí nos dejó muy claro que eres panda fan. Pero déjame decirte, quien entró a la broma fue el licenciado Santos. Santos, saluda a la señora, compadre.
8: Señora, la perra de su hija le dio unas masticadas al plan de mi hija.
0: ¡Ay, Dios! Oye, pero sí, dime, ¿cuál fue la parte del cuerpo que más te sudó, mija? ¿Cuál fue?
11: ¡Oh,
0: aquellín! Lilian, dile, ¿por qué le hiciste la broma a tu mami? Ándele.
6: Ay, ma, sabes que te quiero mucho y que los amo. Y que aunque estén hasta allá, saben que siempre están en mi corazón.
11: Gracias, hija. ¿Por eso también?
6: Dile que me tiene que regalar algo. Un pandacel.
0: 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Lo que sí te puedo regalar, ¿dónde estás tú, Tere?
6: Estoy aquí en el Estado de México, por Tultitlán.
0: Ah, pues lo que sí te puedo regalar todas las noches, la diversión, a través de la mejor 97.7, Liliana está en la 95.5 en Guanatos, o escúchenos sin censura a través de la aplicación de Claro Música, ¿ok?
6: No, panda, mira, me espantaron mucho, dije, no, mi hija se va a ir a la cárcel, me dijo que ya le habían quitado la camioneta y todo, a ver...
0: Oye, pero Liliana Ferra, aparte dice que sus perritos y que son una lindura y que mira. Y era difícil y tuvimos que moverle por ahí a muchas cuestiones porque de repente tu hija dijo que iba a ser Ministerio Público, después dijo hospital, después otra vez la curva, el Ministerio Público. Bueno, lo que pasa es que tú ya estabas bien clavada ahí en la historia, pero había muchas cositas para que te dieras cuenta. Pero en fin, familia, díganme cómo se oye el Panda Show.
6: ¡A toda máquina!
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1: En este miércoles, comunícate y haz tu broma. Si estás por La Mejor FM, tengo el WhatsApp de la diversión, el 5599072632. Si nos acompañas en los Estados Unidos, el área es el 945-223-9850, agosto 5. Y estoy con Janet. ¡Oli, oli!
2: Hola.
1: ¿Cómo está la muñecota?
2: Muy bien, aquí ya acostada.
1: ¡Ay, qué rico! ¿Solito con alguien?
2: No, solita. Bueno, con mi hija.
1: ¿Con tu hija? ¿Qué edad tiene tu hija?
2: Pues ya lo que es 1 año 9 meses.
1: Ay, bien chiquita, o sea que vas a dormir bien calientita, ¿eh? Oye, ¿para quién la bromita, Janet? Platícame.
2: Para mi ex.
1: ¿Para tu exnovio?
2: Sí, no, bueno, expareja.
1: Ah, expareja, ¿el papá de la niña que está contigo en la cama?
2: Sí, y tengo otra nena de 6 años.
1: ¿Que también es de esta víctima?
2: Así es.
1: Órale.
2: Fue su primera hija.
1: ¿Y cómo se llama él?
2: Él se llama Ulises.
1: Oye, pero si tienes dos hijas o dos hijos con Ulises, pues, ¿qué pasó? ¿Por qué se separaron?
2: Pues bueno, la separación fue más que nada por su voluntad, bueno, por él, él la decidió. Y pues dije, bueno, ahora sí que yo también ya no estaba tan contenta porque eran muchos los problemas, pero más que nada él dijo hasta aquí y pues nos separamos.
1: Oye, Yare, ¿pero qué tipo de problemas? Si decidieron tener dos hijos, supongo que es que había amor, ¿no?
2: Pues al principio, pero yo creo que se fueron acumulando los problemas porque problemas más que yo creo que nosotros no nos llevábamos bien ya al último. Eran como que peleas, gritos, reclamos.
1: Ya.
2: Y hasta incivilidad al último porque llegaba ya. Pues yo creo que parte más de él.
1: Aparte, bueno, pero tú también anduviste rock and rollando.
2: No anduve noviando. Lo que pasa es que sí tenía un amigo, pero yo nunca lo veía. Y él ya me llegó chupeteado. Y él me llegaba, no me llegó un fin de semana y pues fue como él me decía, ya salte, y ya mejor vete. Entonces yo creo por ahí andaba la cosa.
1: Oye, ¿con quién vives entonces con tus hijas?
2: Yo vivo sola. Rento solitita. Sola con mis dos hijas, así es.
1: Ok, bueno, ¿y qué bromita para Ulises, para el papá de tus criaturas?
2: Pues una broma de que ya quisiera que ya se alejara, ya de plano que yo decirle que ya tenía una pareja y que pues realmente ya mejor se aleje.
1: ¿Cada cuándo lo ves o cada cuándo se ven?
2: Pues la verdad sí lo veo muy seguido.
1: Por ejemplo, ¿hoy se vieron?
2: No, pero
1: ¿antier,
2: iba a venir?
1: ¿Ayer?
2: Sí, antier y sí se queda aquí en la casa, como que pretende otra vez no regresar, la verdad no regresar porque me lo ha dicho, pero pues se siente con libertad de llegar y no sé.
1: Okay, oye, ¿qué edad tienes, muñequita?
2: Yo tengo 26, mañana cumplo 27 años.
1: No manches, neta, mañana es tu cumpleaños.
2: Sí, mañana.
1: ¿Y cómo lo vas a festejar?
2: Pues con mi papá vamos a salir, de hecho él me dijo que nos iba a acompañar. Iba a estar conmigo y con sus hijas, pero pues resulta que ya no, que tiene trabajo, entonces, pero me la voy a pasar con mi papá.
1: Pero entonces no tienes con quién festejar tu cumpleaños.
2: Pues como tal una pareja, la verdad no.
1: Pero bueno, pero pues posiblemente un amigo sin compromisos.
2: Sí, tengo un amigo, pero realmente no es como que...
1: ¿Qué?
2: Que así... así como estar con él, no.
1: O sea, es un amigo, pero cuando tienes ganas, ¿no matas las ganas?
2: No, es amigo como que nada más telefónicamente. Y es amigo de tiempo. Entonces, como que no, realmente no tengo nada que ver con él.
1: ¿Y no te gusta?
2: Pues no es como... la verdad nos llevamos muy bien, pero no es como que...
1: O sea, prácticamente nada más para platicar y ahí
2: cotorrear. Sí, como mi amiguita chismosita, ¿no es cierto?
1: Chale, pues qué mala pata que no tengas un buen amiguito como para pasar tu happy birthday.
2: Pues no, porque realmente el mi ex no, como que no se ha ido como... totalmente no. No se ha ido.
1: Oye, y hablando de eso, ¿Ulises sabe que existe este amigo?
2: Sí, de hecho yo creo que se da como que una idea porque realmente él me cachó muchas veces hablando con él.
1: Hijo, es que ya se me vino una idea. ¿Cómo se llama el amigo?
2: César.
1: Oh, ok. Oye, ¿pero César y Ulises se conocen o solamente sabe de su existencia?
2: Nada más como que se han mencionado ambos, pero no se conoce.
1: Ok, a ver, platícame de los hijos que tienes con Ulises, nombres y edades.
2: Ok, Paola, la mayor de 6 años. Uh-huh. Y Allison de 1 año 9 meses.
1: Un año 9 meses. Ok.
2: Exacto, 10. ya cumplió los 10. Año 10 meses.
1: Ah, ok, entonces dices que está separada, pero todavía existe el control sobre ti.
2: Un poco. No, es que no, la verdad no es como que me cele ni nada, pero sí es como que...
1: No, pero sí checa que estés en tu casa y que cumplas y que ahí estés cuidándole. Ok. Más o menos a la semana, ¿cuántas veces va?
2: Como unas 3 veces.
1: Ok, ¿y dónde vives? ¿Quién paga la renta? ¿Tú?
2: Yo parte y me ayuda mi papá.
1: O sea, él nada que ver, aparte de todo un desobligado.
2: Pues realmente nada me da para sus hijas y la verdad es muy poco, pero bueno, yo lo que más le pido es que conviva con ella.
1: Ok. Entonces, sí. Da muy poco. Sí. Muy bien. A ver, yo ya tengo una propuesta de broma de acuerdo a lo que, de acuerdo a lo que me estás planteando, pero primero me gustaría escucharte a ti. ¿Tú quieres llamarle y decirle qué?
2: Pues que quiero hablar, porque yo quiero mencionarle que el día de mañana, que es mi cumpleaños, pues él había quedado conmigo, que iba a estar conmigo y con las niñas, pero dado a las circunstancias, me dijo que no iba a poder, que porque pues en su trabajo no le habían dado el día, uh-huh. Y pues que aparte, pues pues le están pidiendo mucho trabajo. Y pero antes de eso, él me había pedido un dinero prestado. Entonces a mí todo se me hizo muy raro. Realmente por eso también le quise hacer la broma, porque no se vale, es muy abusivo.
1: Y tú muy tarima pendecuara, porque si de por sí no cumple bien y aparte le prestas dinero, bueno. Yo creo que ahí él no está mal, estás mal tú, pero bueno. ¿Cuánto le prestaste?
2: Lo que le da a sus hijas.
1: ¿Qué es?
2: 600. Entonces yo le decía, órale, pues yo trabajo y yo digo, realmente sí me alcanza. Pero digo, bueno, esta vez te lo presto. No sé, de hecho, hasta le mandé mensajito, no se te olvide, te lo estoy prestando. Me dijo, okay. Después de eso, a la hora me dice, no voy a poder asistir mañana porque tengo trabajo. Uh-huh. Entonces digo, okay, está bien. No le reclamé nada, no le dije nada. Ya somos como que muy aparte, ¿no?
1: ¿Y luego?
2: Pues esa es la, como que yo le quiero llegar por ahí, ¿sabes qué? Pues sí necesito el dinero, pues ya no quiero que venga, realmente ya, ya quiero entender que tú y yo ya estamos separados. Y pues me queda esta personita, no decir nombres, obviamente, porque no ando ni con él, pero sí decirle que ya estoy saliendo con esa persona.
1: Ok, oye, ¿y los 600 pesos te los da a la semana, quiero suponer?
2: Así es.
1: Ok, bueno. Mira, ahí te va mi propuesta de broma. Está interesante la tuya, pero creo que le falta un clímax. Porque tú le vas a decir, oye, pues el dinero, pues sí, está bien, no vas a venir, órale, pues va, yo checo y bla, bla, bla, y ya. Y no hay nada. A mí me gustaría utilizar la relación que tienes con César. Yo sé que es ficticia. Sé que no andas, me queda claro, pero esto es una broma, ¿de acuerdo?
2: Obvio.
1: Lo que a mí me gustaría proponerte es decirle, necesito hablar contigo, hoy pasó algo que no me esperaba, me empecé a sentir rara, fui al doctor y bueno, tú sabes y te he platicado de que César ha sido un buen amigo, pero hace unos meses... yo ya no tengo ningún compromiso contigo y pues yo tenía una necesidad y de esa necesidad, estoy embarazada. Y le comentas que ya lo platicaste con César, con tu amigo, porque no es una pareja, ¿ok? Uh-huh. Es un amigo como tal y que César te dijo, ¿sabes qué? Yo quiero hacer las cosas bien, quiero cumplirte, quiero formar una familia contigo, yo reconozco que al momento de estar en una situación personal contigo podía pasar y pues yo soy un hombre respetuoso, caballeroso y no me voy a hacer cargo de ti, sino también de la criatura que viene, tanto de Paola y tanto de Allison. Y ahí es donde creo que le podemos pegar.
2: Okay.
1: Porque César se hace responsable y tú tienes una propuesta de formar una familia y que tus hijas tengan una imagen paterna y con la criatura que vienes, tengas ya una familia, papá, mamá, hijos, pero que lo que te dijo César es, ok, yo me encargo, pero yo no quiero problemas con él, Entonces aquí es que él se aleje de sus hijas. Y ahí yo creo que tocándole el tema se va a poner como loco. Y aquí ya puedes utilizar lo que hemos argumentado, decirle, oye, espérate, pues, o sea, tampoco te pongas tanto, o sea, pues las ves cuando quieres. Nada más das 600 pesos cuando puedes. O sea, sí, yo te he pedido que las veas, pero pues realmente que digas un compromiso que tengas, no, lo haces obligado. Entonces déjame a mí formar una familia y deja que esta Paula y Alison pues tengan un papá y un verdadero hermano. Y a partir de ahí le vamos pegando. ¿Te late?
2: Vale.
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4: ¿Qué tal, mi panda? Mándame un saludo para mis hermanos, para el Ferra, el Retro y el Mau, que te escuchamos todos los días acá en Madison, Wisconsin. Y de parte de los cuatro, saludanos a tu mamá.
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1: Excelente. Sale, va. Tienes todos los elementos, ¿eh? Es cuestión que ejecutes.
2: Bueno. ¿Qué pasó, por qué no va a ser mañana?
6: Te digo que no me dieron el día.
2: Bueno, yo quería hablar contigo sobre una cosa.
6: Sí, dime.
2: Pues la verdad es que yo ya no aguanto esta situación y la verdad, pues yo te tengo que decir algo. La verdad, yo sí estoy saliendo con alguien, Ulises. Por eso ya no quiero que... Ya ves que te había dicho que ya no vinieras a la casa. Y ya ves que yo te comentaba que pues, la verdad ya no quería que estuvieras viniendo y pues yo la verdad ya te he platicado de mi amigo. Entonces, pues sí, realmente, ¿mandas? Pues el que te he platicado, el único que te he platicado. Bueno, te he platicado de César. Y pues la verdad sí tengo una relación con él y pues él quiere que realmente nos juntemos. Pero pues yo así con esta relación que tú y yo, tú vienes y pues nosotros ya estamos separados, realmente ya no hay caso de que tú vengas como si tú fueras mi pareja. Y pues yo quiero que pues sí que te separes y pues de hecho he platicado con él y sobre las niñas y pues hasta él le quiere dar pues deslindarse de todo eso de en cuestión tuya, que tú vengas a ver a las niñas, y me ha dicho, no sé, yo lo he pensado mil veces, que él quiere pues darle los apellidos. Pues yo la verdad nada más te quería comentar que pues sí te alejes, de más que nada de mi parte. Y en cuestión de él, pues él me dice, él me apoya mucho con las niñas, él me dice que pues realmente sí. Si tú no quisiste formar una familia, él la forma conmigo y con las niñas. Yo esta noticia te la quería dar mañana, que estuviéramos, no sé, solos. Pero pues, no sé, tú no accedes.
6: ¿Ya te vas a juntar o qué?
2: Sí, me pienso juntar porque la neta cometí un error. No, nunca pensé que me hubiera pasado esto, pero pues la neta sí me metí con él y... Y yo, ¿ya ves que te dije que andaba mal?
6: Sí.
2: Pues ya hoy, me hice la prueba.
6: Sí.
2: Pues estoy embarazada. La verdad no sé qué hacer. Y yo te lo comento a ti porque pues tú y yo nos tenemos más confianza.
6: Sí.
2: Pero no sé qué hacer, la verdad. Yo, él me dice que nos juntemos, pero no sé qué hacer con las niñas. En cuestión, él me dice que sí, que no hay problema. Él se hace cargo conmigo. Y las niñas, pero tú ya no existirías en nuestras vidas, ¿sí me entiendes?
6: Sí, no lo puedes hacer.
2: No, pues sí puedo, porque tú no quisiste hacer familia con nosotras.
6: Sí, pero pues son mis hijas, eso no lo puedes hacer, no me las puedes quitar, nada más porque tú quieres.
2: Pues es que César fue el que me dijo, eso fue de él, que de sí quiere ser familia.
6: Es lo que él diga, ¿cómo crees que va a ser lo que él diga? ¿Qué te pasa?
2: Pues tú te aleces. Él quiere que tú te alejes, que no nos...
6: Pues lo que él diga, ¿no? Porque él diga, yo me voy a alejar, pues, ¿qué les pasa? Ya si tú te metiste con él, pues ya fue muy tu problema.
2: Pero es que tú nada más eres papá.
6: Problema de ustedes, pero pues a las
2: niñas
6: no las metas en
2: esto. Nada más eres papá cuando tú quieres. Nada más eres papá cuando tú quieres.
6: Como sea, pero pues son mis hijas a final de cuentas y no me las puedes quitar.
2: Ser papá no nada más es dar 600 cada que tú puedes.
6: Pues eso, pero al final de cuentas son mis hijas.
2: ¿Pero qué quieres que haga? Si él se va a hacer responsable, él quiere verlas, él quiere darles un hogar que tú no le diste.
6: Bueno, trata de quitármelas, está bien, trata de quitármelas, no te preocupes.

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2: Ya se verá. No es lo mismo decirlo que hacerlo. Ya se verá.
3: Pues yo digo que el papá, el padre es el que engendra, no el que cuida.
2: Sí, pero pues eso ya lo decidirán las niñas, no tú, ni él, ni nadie, ¿vale?
3: Okay, pero entonces yo ya no te quiero ver aquí parado. Y pues las niñas, te digo, o sea, ellas van a estar conmigo. Entonces yo creo que ellas van a estar conmigo y con él. Yo creo que esto hasta aquí, Ulises, porque yo ya hablé con él y yo creo que se va a quedar así todo esto. ¿Cómo? Se va a quedar todo esto así. Él va a estar aquí con nosotras y pues va a ser una familia que yo siempre quise y tú lo sabes, que tú no la pudiste tener. Yo creo que yo ya te había comentado que él desde cuando pues quería que nos juntáramos. Y pues ahora llegó la hora.
2: Me acuerdo, ya cuando te enojabas, ya después me dijiste que no era cierto nada de eso y ahorita resulta que siempre sí era cierto, pues ya no sé si creerte o no.
3: Yo ya hablé con mi papá, dice, y ya le comenté de él y pues me apoya y a donde nos lleve César, pues vamos a estar con él y vamos a vivir con las niñas. Él me dijo que pues realmente de ti nunca esperó nada, pero que él me apoye en mi felicidad. Entonces yo creo que tú nunca te granjeaste ni a mi familia, ni simplemente apenas viste a mi mamá y hasta se lamentaste. Entonces qué poca, porque mi madre y mi padre son lo mejor y creo que hasta eso nunca respetaste. Yo creo que aparte de eso tú ya igual ya hiciste tu vida, ¿no? Tú ya tienes a otra persona. Creo que hasta una mujer tienes ahí en tu casa, por eso ya no me llevas.
2: No manches, no digas tonterías.
3: Entonces, ¿por qué ya no me llevas si antes me llevabas? Si no quieres ser feliz conmigo, pues yo lo voy a hacer con la pareja que esté con nosotras. Y lo mejor de todo, como una vez me dijiste, nadie te va a aceptar con hijos y créeme que esta es la mejor noticia. Y pues yo me voy a ir.
2: ¿Nunca te dije que nadie te iba a aceptar con hijas?
3: Claro que sí, me llegaste a decir que yo...
2: Y que siempre te decía a tu papá. Yo no tengo ese pensamiento.
3: Tú no tienes ese pensamiento, okay. Pues yo ya cumplí con decírtelo. Y la verdad, pues yo voy a luchar por mis hijas. Ya no sé a dónde nos lleve. No sé, él ya tiene la decisión ahí. Y pues yo voy a estar ahí con él, con mis hijas. Realmente yo voy a luchar por mi felicidad.
2: Pues sí, ¿qué te digo? Dices tú, es tu felicidad y pues ojalá que sí seas muy feliz.
3: Sí, yo nada más te lo quería comentar porque realmente no veo otra cuestión. Yo quería hablarte con la verdad y nunca pensé en quedar embarazada. Entonces yo no sé cómo le voy a hacer ahorita en cuestión de estudios, él me apoya mucho, la verdad. Él me dijo que todo su apoyo y yo lo sé. No, y él ha estado en esos malos momentos que tú me dejaste, ha estado. Entonces
2: sí, está bien, sí, es cierto.
3: Pues sé feliz tú también y pues las mías no te preocupes, que las vamos a hacer feliz. Créeme que yo y él vamos a luchar porque las niñas también estén bien. Bueno.
4: No manches, colgó.
3: Es que él sí es muy serio, la verdad.
4: Muy serio y muy desobligado.
5: Buzón de voz.
4: Ya nos desvía las llamadas, trompuda. Oye, pero que digamos que cómo defendió a las hijas y todo en él, ¿eh?
3: ¿Verdad que no?
6: Bueno, Ulises, ¿por qué me cuelgas?
2: Bueno, me mentaste, no, quiero hablar contigo.
6: No, nada más quiero decirte algo.
4: ¡Uy, uy, uy, no manches! O sea, a pesar de todo, quiere seguir mandando en la relación.

0: controlándote.
1: Sí, eso es lo que hace.
0: Es un verdadero controlador y lo peor de todo es que tú lo aceptas, trompa. Sí. Ok, estoy marcando, dile, está bien, ya entendí, ya sabes que no me mandes mensajes, solamente respóndeme cómo soy el Panda Show, ¿ok?
1: Sí.
0: Ah, espero que conteste.
1: Sí. Buzón de voz, tu llamada es...
0: Te llamabas, qué forma de festejar tu cumpleaños. Oye, pero a ver, dime una cosa, ¿tú lo sigues queriendo en el fondo? Porque, como ahorita lo comentamos, ¿eh? Existe un control, o sea, tú te haces cargo de las hijas, él no quiere perder el control ahí, no picha ni cacha, está contigo, pero no está contigo, él puede estar en otra relación, pero tú no puedes, ¿qué pasa ahí?
1: Pues yo creo que sí lo sigo queriendo, pero no es tanto como que sí me controla mucho. Yo lo he visto, o sea, a pesar de que pues ya no estamos juntos, como que llega y todavía como que se siente con el derecho de decirme, ¿sabes qué? Me puedes hacer esto, hacer el otro, y yo ahí estoy, y entonces como que de esa parte me quiero liberar, pero no sé cómo, no sé por qué no lo hago.
0: ¿Y por qué no? Una pregunta importante, ¿por qué no?
2: Buzón de voz. La llamada se cobrará.
0: ¿Por qué no puedes?
1: La verdad no sé, no, como que no me siento con el valor de decirle, ¿sabes qué? Hasta aquí, ya no vuelvas, no sé. No sé, ni yo lo sé descifrar, pero sí lo he pensado, él me controla mucho.
0: Pues yo creo que esto te puede ayudar definitivamente a reflexionar. El teléfono lo tiene apagadito. ¡Feliz cumpleaños, mija! Dime, ¿cómo se oye el Panda Show?
1: A toda máquina.
0: Dame tus comentarios, a ver qué le recomiendas a Janet. ¿A dónde? A través de la X, en arroba, quiero una broma. Ya nos vamos. En este miércoles 5 de agosto del 2026, gracias a toda la cadena de La Mejor FM. Regreso mañana. Buenas noches. Adiós.

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3: Bienvenidas y bienvenidos a Revista del Consumidor Radio. Soy Joy Ramírez y en esta ocasión nos acompaña la chef Erika Fonseca para preparar el platillo Sabio Profeco de este mes. Muchas gracias por acompañarnos, bienvenida.
4: Vamos a preparar unas deliciosas setas al pibil. Para preparar nuestro platillo necesitaremos 4 tazas de setas deshebradas, media cebolla fileteada, 30 gramos de pasta de achiote, un clavo de olor, 2 pimientas gordas, 1/4 de taza de vinagre blanco, 1 taza de jugo de naranja agria, 2 chiles guajillos y 1 cucharada de aceite. Para la cebolla encurtida, media cebolla morada fileteada, 2 chiles habaneros fileteados, 1/4 de taza de vinagre blanco o de manzana, el jugo de 2 limones, 1 cucharadita de comino en polvo, 1 cucharadita de orégano seco, media cucharada de aceite de oliva y sal y pimienta. Para la salsa de habanero que acompañará al platillo vamos a ocupar 5 chiles habaneros, 2 dientes de ajo asados, 1/4 de cebolla, el jugo de un limón y 1/4 de taza de aceite de oliva. Y finalmente, para servir nuestro platillo, medio kilogramo de tortillas y 1 taza de frijoles molidos. Para el adobo de nuestras setas al pibil, comenzaremos desvenando nuestros chiles guajillos, retirando el tallo y todas las semillas. Ahora directamente al fuego, llevamos los chiles por aproximadamente 8 segundos para asar. Se darán cuenta que están listos cuando la piel de los chiles se encuentra brillosa. Esto hacemos para liberar todo el aceite de nuestros chiles. Después, los remojamos en agua caliente de 10 a 15 minutos para suavizarlos. Para preparar nuestro adobo, licuamos los chiles guajillos, el achiote, el vinagre, el jugo de naranja, el clavo, la pimienta gorda y un toque de sal. Ojo, si consiguen naranja agria, pueden omitir el vinagre. Licuamos muy bien y reservamos. Ahora, calentamos el aceite vegetal en una sartén y acitronamos la cebolla por un par de minutos. Después, agregamos las setas previamente deshebradas e incorporamos con la cebolla. Antes de que las setas suelten todo su jugo, agregamos el adobo y mezclamos hasta que todas queden cubiertas. Probamos y, de ser necesario, volvemos a salpimentar. Dejamos cocinar por aproximadamente 8 minutos hasta que el adobo haya reducido. Las reservamos y ahora vamos a nuestra salsa de habanero. En un comal colocamos los chiles habaneros, el ajo y la cebolla y los asamos hasta que estén tatemados. De esta manera sueltan todos los aceites. Después, los retiramos del fuego y los llevamos a licuar con la cebolla, jugo de limón, sal y pimienta. Ahora agregamos nuestro aceite de oliva en forma de hilo, sin dejar de licuar, para emulsionar y obtener una textura entre salsa y aderezo. Rectificamos la sazón y reservamos. Ya que tenemos nuestra salsa lista, vamos a preparar nuestra cebolla encurtida. Utilizaremos la cebolla morada fileteada, chile habanero fileteado, orégano y comino molido, también jugo de limón y mezclamos. Agregamos un poco de vinagre blanco o también puede ser de manzana. Salpimentamos al gusto hasta integrar todos los ingredientes. Colocamos un poco de aceite de oliva y terminamos de mezclar. Dejamos reposar por 30 minutos o hasta que notemos que la cebolla esté suave y de color morado. Finalmente, para servir nuestro platillo, calentamos muy bien las tortillas y untamos un poco de frijoles negros molidos. Agregamos nuestras setas al pibil y acompañamos con la cebolla encurtida y la salsa habanero al gusto. ¡Listo! Ya podemos disfrutar nuestros tacos de setas al pibil. Recuerden que el platillo Sabio Profeco es muy fácil de preparar, tiene buen sabor, aporta un balance nutricional y rinde para varias porciones. Anímense a prepararlo y cuéntenos en nuestras redes sociales cómo les fue. No olviden que también pueden ver esta receta en nuestro canal de YouTube Profeco TV. Yo soy la chef Erika Fonseca y fue un gusto cocinar con ustedes en Revista del Consumidor Radio.
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3: Ahora cuéntanos, una vez que ya nos has platicado la receta y el procedimiento, queremos saber acerca de tu cocina y también de ti, ¿cómo fue que empezaste tu camino en la gastronomía?
1: Pues mira, yo primero les quiero contar esto, yo no quería estudiar gastronomía, yo quería ser doctora. Entonces mi meta era como salvar a la gente de ser diabético. Era como mi sueño, porque mi mamá es diabética.
3: Tu objetivo,
1: entonces,
3: ¿no?
1: Ajá, era como mi objetivo siendo doctora. Entonces, bueno, por mil cosas no logré como ya mantenerme ahí en la carrera. Solo estuve 6 meses. Y después me gustaba mucho cocinar desde chiquita. Eso sí, con mi abuelita paterna y con mi mamá, pues siempre me involucraron en la cocina. Y dije, bueno, pues será como otra rama en la que a lo mejor yo puedo hacer algo por las personas en esta cuestión del cuidado, ¿no? De la salud. Y por eso creo que la gastronomía me llamó la atención, porque creo que a través de la alimentación, pues obviamente podemos mantenernos sanos, ¿no? A través de lo que le damos a nuestro cuerpo. Y por eso fue que empecé a decidir estudiar gastronomía. Soy licenciada en gastronomía.
3: ¿Y actualmente cómo definirías tu cocina?
1: Mi cocina es práctica, balanceada. Sí, cuido muchísimo que sea balanceada y que sea creativa también, ¿no? Que no te aburras utilizando el mismo ingrediente, sino que también le des cierta variedad, ¿no?
3: Versatilidad.
1: Exacto.
3: También. Y respecto a la combinación de ingredientes, me llama la atención el platillo de este mes, que fue setas al pibil. ¿Cómo fue que se te ocurrió esta receta? O sea, cambiar, creo que lo habías dicho también durante la grabación del platillo, siempre estamos acostumbrados a que el platillo
1: es con carne de cerdo,
3: con carne de cerdo, ¿no?
1: Sí, es como la clásica.
3: Ajá. ¿Y cómo fue que tú pensaste en las setas?
1: Pues mira, te voy a compartir algo. Hace unos años, no, ya bastantes años, fui vegetariana y dejé de serlo por una razón muy, muy buena. Yo daba clases de cocina mexicana, entonces era un poco complejo cuando había, no sé, receta de carnitas, receta de cochinita pibil, receta de tacos, no sé, tacos al pastor, infinidad de recetas que llevan proteína animal, y cuando las probaba pues me caían muy mal, ¿no? El organismo es muy inteligente, nuestro cuerpo es muy inteligente, y si tú le empiezas a acostumbrar a darle cierto tipo de alimento, obviamente le dejas de dar uno, va a reaccionar, y eso es muy normal. Entonces pues fue imposible, ¿no? De esta forma, o me enfermaba o también no probaba los platillos de mis alumnos, entonces decidí no. Pero en esa búsqueda de recetas, que yo soy muy taquera, entonces decía que un taco que me guste mucho es el de cochinita pibil, la verdad, ¿no?
3: Sí.
1: Entonces dije, ¿cómo lo puedo hacer para que no extrañe un taco de cochinita pibil? Entonces dije, claro, las setas, me gusta mucho utilizar las setas porque tienen la consistencia como de carne, como carnosita.
3: Sí, la textura.
1: No, la textura.
3: La textura.
1: Generalmente los hongos, las setas y también los hongos portobelo tienen esa textura que es como carnosa y hasta la forma en que como la deshebramos se ve como si fuera carne. Y ya de paso, pues tienes toda tu porción de verduras, ¿no? Que eso es lo que siempre busco en mi comida de todos los días. Por eso es que se me ocurrió ese tipo de receta, que adaptar una, o sea, la que ya existe de cochinita, pues hay que convertirla a una receta que tenga más fibra. ¿Y cómo? Pues haciéndola con setas.
3: Y ya habías colaborado con nosotros,
1: sí,
3: ¿no?
1: Sí, el año pasado, a principios de año, recuerdo, hicimos una receta de mole de olla verde.
3: ¿Y cuál ha sido tu experiencia de venir aquí a la grabación,
1: yo
3: de colaborar acá?
1: Quedo fascinada, porque he aprendido yo, y también sé que al transmitir una receta así, ¿no? Que quede práctica, alcanzable, económica y nutritiva, pues siento que ya dejé un granito.
3: Sí, para que repliquen la receta. Y finalmente, ¿cuál sería tu consejo para que justo las personas se acerquen de nuevo a la cocina y tengan este acercamiento con los ingredientes?
1: Pues yo, mi consejo sería, vayan a los mercados y que se animen un día, que compren un espárrago, unas calabazas, lleguen a su casa y las cocinen, ¿no? Yo creo que a través de Profeco en el canal pueden encontrar muchísimas recetas. Entonces es eso, que se animen, que se den la oportunidad de fallar también, porque así es la cocina, un poquito prueba y error. Y sería eso, que se animen a probar ingredientes que a lo mejor nunca han probado y que se pueden sorprender un montón con el sabor y que hasta pueden descubrir una técnica maravillosa de cómo saben más ricos, ¿no? Ese sería como mi mayor consejo, que visiten mercados, supermercados, que compren un ingrediente, el que quieran, y que lleguen a cocinar.
5: Que se atrevan,
1: que se atrevan,
5: ¿no? Que se atrevan.
1: Sí.
5: Bueno, pues muchas gracias por esta plática, por acompañarnos y por enseñarnos esta versatilidad de las setas al pibil.
1: No, al contrario, muchas gracias a ustedes y espero nos veamos muy pronto.
5: Seguro sí, seguro que sí. Los invitamos y las invitamos a que consulten nuestras redes sociales y que acudan al canal de Profeco TV en YouTube.
1: Gracias.
5: Gracias.
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0: Pepe Aguilar y Los Ángeles Azules. ¡Gracias!
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3: Señorita Capullo, acepta por esposo al señor Zurullo.

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0: dice. Ey. 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

0: Señorita, ¿a la orden la llevo?
1: No, gracias. Estoy esperando al viejo del sombrerón.
0: ¡Uy, Yucuta! ¡No me diga! ¡Qué viejo tan afortunado!
1: ¡Ah! ¡Ahí llegó, Bea!

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0: los referentes más importantes en la actualidad en el género regional mexicano, quien gracias a su potente voz, carisma inigualable, sencillez y sobre todo humildad, ha logrado meterse en el corazón de millones de personas.
1: Y fue así, un poquito extraña la manera en que llegó.
0: Ha alcanzado los cuernos de la luna. El éxito lo ha tenido a manos llenas, pero también ha pasado momentos amargos, ante los cuales ha sabido sobreponerse gracias a su tenacidad e integridad como persona, sin dejar de mencionar el apoyo incondicional que su público le ha mostrado. Un claro ejemplo de que se puede salir adelante y superar cualquier obstáculo si en verdad se quiere.
1: Quiero ser.
0: Sus éxitos musicales que son coreados por millones de fans lo respaldan. No por nada es llamado el rey de la taquilla.

0: 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Julio César Álvarez Montelongo, mejor conocido como Julión Álvarez, nació un 11 de abril de 1983 en el municipio de La Concordia, en Chiapas. De pequeño tuvo la fortuna de contar con una familia unida que lo motivaba a superarse día con día. Sus padres insistían en que debía estudiar una carrera profesional, pues era la única herencia que podían dejarle. Debido a esto, comenzó sus estudios de ingeniería mecánica. Aunque no era realmente su vocación, él sabía que dedicándose a esto no le iba a faltar el trabajo.
1: Bueno, la meta era ser profesionista, tío. Mi papá y mi mamá siempre dijeron que la única herencia que nos podían dar y dar era la preparación, que tenemos que prepararnos, estudiar, tener un título y ser alguien en la vida. Y era, mi intención era sacar la carrera de ingeniería mecánica. En alguna ocasión me preguntaron que sí, ¿por qué? O sea, yo veía dónde había más trabajo, qué carreras podían tener trabajo, donde había un poquito más de posibilidades, y sobre eso me fui.
0: Aunque era muy bueno en la escuela, desde muy niño supo que su verdadera pasión era el canto. Y desde que lo hizo por primera vez en la primaria, no dejó de hacerlo hasta el día de hoy.
1: Fue en primaria, fue el primero de primaria, en la cancha de ahí de donde sean los honores de la banda y todo. Y ten tu micrófono y a la hora que quieras, arráncate. Y sin pista, sin un conteo, sin nada. Eso, echarle a capela y... Y desde entonces, primaria, secundaria, prepa, hasta el tiempo que estoy en la universidad, era concursos de canto.
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1: Cuando Julión era todavía un estudiante universitario, el destino lo llevó a conocer a la banda de más tradición en México, El Recodo. Julio era amigo del empresario que había contratado a los sinaloenses y este lo invitó a recogerlos al aeropuerto. Fue entonces cuando las coincidencias de la vida hicieron que pasara tiempo con ellos.
2: El empresario que lo llevaba tenía pocos meses o no sé cuánto que lo conocía y me invitó a recibirlos al aeropuerto. Entonces el jueves quisieron ir a conocer San Cristóbal, Cañón del Sumidero, lo que estaba ahí cerquita. Y como él estaba muy ocupado, me pidió favor si yo los podía acompañar, llevar. Y por eso me dijo de repente que era guía turista. Nunca fui guía turista, nomás era lo que dije hace rato, el metiche.
1: Durante uno de los recorridos que estaban haciendo, los integrantes de la madre de todas las bandas comenzaron a cantar. Al escucharlos, Julión se animó a hacerles segunda, sorprendiendo con su voz a todos los presentes.
2: Empiezo a hacerle segunda y dice, a ver, cántele, hijo. ¿Y a qué te dedicas? No, pues estudio. No, hombre, échale ganas a la cantada. Mejor vamos para Mazatlán. Empezó así como, vámonos a Mazatlán y ya. Dije, no, sí me voy. Y así quedó. Viernes, sábado, y le hablan a Poncho, escucha a este muchacho. Y el domingo, en Comitán, ya fue que me dicen, cántele a Poncho. Y Poncho me dice, si te animas, sí te llamo.
1: Poncho Lizárraga, actual líder de El Recodo, es el responsable de que Julión Álvarez tomara la decisión de mudarse a Mazatlán para emprender su camino en la música.
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1: Se te va a extrañar.
0: Julión Álvarez llegó a Mazatlán a bordo de uno de los autobuses de El Recodo, con tan solo 1,200 pesos, un celular y una mochila cargada de sueños por cumplir en aquella tierra prometida. Fue un sobrino de Poncho Lizárraga quien de inmediato le dio asilo al cantante, además de incluirlo en las filas de la que fuera su primera agrupación oficial, Banda Mr. Lobo.
2: No, pero fuimos bien recibidos por un sobrino precisamente de Poncho Lizárraga, que tenía una banda que se llamaba Mr. Lobo. Entonces, ajá, ellos me dieron posada, ellos me dijeron, aquí está tu cama, aquí está el baño, aquí está esto, aquí puedes descansar. Y ahí fue donde me quedé varios, como unos 8 o 10 meses ahí en ese. No me tocó pagar, pues tenía chambita con ellos también, con la banda Mr. Lobo. Después se desbarató la banda Mr. Lobo, que fue con la banda que arranqué, y a chambearle, a buscarme.
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0: 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Para mala fortuna del chiapaneco, la banda Mr. Lobo no funcionó, por lo que se quedó sin trabajo y tuvo que salir a la llamada huipa, es decir, cantar en los restaurantes, cantinas y marisquerías de Mazatlán. Fue entonces cuando nuevamente el destino lo cruzaría con las personas indicadas, pues conoció a su siguiente agrupación, la Banda MS.
1: Empiezo a buscar trabajo en las marisquerías, ahí me toca conocer a muchos músicos, ahí se me da la oportunidad de poder empezar a trabajar con el bajo sexto, acordeón, tololoche, bajo sexto y tarola. Era un norteñito normal de los que andan en las marisquerías, en las cantinas, de mesa en mesa, y así nos toca empezar. Así me toca conocer a los integrantes de Banda MS en una de las marisquerías. Y ahora
0: maríchate. Con la MS, Julión grabó dos producciones discográficas que fueron un éxito rotundo. Sin embargo, luego de unos años, la relación terminó.
2: Sinceramente, nos pegó un poco en lo anímico. Al principio, sí. Es como cuando te deja la novia, ¿verdad? Y dices, pero era necesario. Pues sí, sí. O sea, cuando no hay cuando sabes que hay cariño, pero que hay cosas que no pueden llevar la relación de una manera sana, y esto pues es lo mejor. Fue lo mejor para él y fue lo mejor para nosotros. Cuando sale Julión, dejó dos discos grabados que fueron un éxito. Pues un disco de corridos y el disco donde viene Mi Mayor Anhelo, que fue un éxito. Y el decir, vamos a borrar la voz de Julión para meterla de Alanda, en serio.
0: Esta separación resultó ser dolorosa, pero una gran decisión para ambas partes. De esta forma inició el proyecto de Julión Álvarez y su norteño banda.

0: A pesar de que el cantante siempre estuvo relacionado con las bandas, el estilo que eligió para arrancar ese camino en solitario fue un estilo único y pocas veces escuchado, pues decidió mezclar los sonidos clásicos del norteño con una tuba, lo cual hizo que el público identificara ese género como norteño banda, aunque en un principio no era bien recibido.
1: Precisamente las cantinas, cuando estábamos, yo ya era parte de banda MS, pero yo tenía que buscarle. Mi compadre Moreño fue el que dice, compa, vamos invitando. Ya éramos compañeros sin tener la agrupación Julio Álvarez Norteño Banda. Moreño, el del acordeón. Entonces me dice mi compa, vamos invitando una tuba. Dice, porque allá de repente las borracheras, los de la banda y los de norteño, y se empiezan a, oye, el acordeón, las armonías y la tuba. El acordeón con toda la banda. O sea, hacen muchas fusiones. Dice, vamos saliendo con la tuba a ver qué tal jala. Y salimos el primer día, no tocamos una canción, ni una. Nadie decía, ¿qué traen? No, pues porque mucha gente pregunta, ¿traes tarola? No traes tarola. ¿Traes tololoche? No traes tarola. ¿Sí me explico? Hay mucho cliente que siempre preguntaba, decía, ¿traemos la tuba, viejo? ¿O con la tuba? No. Y no tocamos una canción. Pero después, viejo, a partir del segundo día o más días, gracias a Dios, nunca nos falta. Nos faltaba tiempo para completar a cantar a todos los clientes.
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0: 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Aunque el arranque fue complicado para Julión, sus ganas de trabajar y el talento indiscutible que mostraba en cada tema lanzado hicieron que la gente se fuera enamorando cada vez más de su música. Además, el estilo que comenzaba a implementar era algo completamente distinto a lo que se venía escuchando. Sin embargo, no todo ha sido miel sobre hojuelas en su carrera, pues ha atravesado por un par de tragos amargos. Primero, en una disputa por el nombre Julión Álvarez, y posteriormente se vio involucrado en temas con el Departamento del Tesoro de los Estados Unidos, lo cual hizo que sus redes sociales fueran borradas y su música bajada de plataformas digitales. Pero todo esto se ha ido aclarando poco a poco, pues no tiene nada que ocultar.
1: De alguna manera, nosotros ya comprobamos aquí en México, existe un proceso con tiempos y plazos, se cumplió, tenemos una resolución positiva, con toda la seguridad y tan franco como siempre puedo decir y salir que estamos limpios, que sabe, podemos dar explicación de lo que quieran y la hemos mandado para poder obtener esas libertades y esa saneación. O sea, queremos estar no por encimita, bien y de fondo.
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0: 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En la parte personal, Julión Álvarez siempre ha sido muy reservado. Sin embargo, cuando llegaron sus hijas María Isabel y María Julia, se volvió su fan y las presume ante todo el mundo, pues son su mayor adoración.
1: Me tocó ahorita porque ya estoy un poquito más tranquilo, más relajado, a lo mejor más maduro. Ya veo a mi bebé, la disfruto, y si grita, si llora, si se emberrincha, pues a lo mejor tengo más paciencia y la veo y la tolero. A lo mejor antes era como era.
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No cabe duda que Julión Álvarez tiene en la bolsa al público, pues como ya dijimos, a pesar de todos los contratiempos que han ocurrido en la parte profesional, sus bailes siguen estando repletos en cada lugar que pisa. Aunque su música no puede ser distribuida de manera normal, sus fans siguen pidiendo sencillos nuevos, pues saben que es garantía de éxito. Por eso y más, Julio César Álvarez Montelongo siempre será el rey de la taquilla.

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0: En las 7 de la mañana con 9 minutos, aquí desde bien temprano. Hoy arrancamos más desvelados que nunca, mi estimado amigo Don Máquina de Amor. Buenos días, ¿cómo está? Está liberando aire.
1: Buenos días.
0: Está chupando aire usted.
1: Buenos días, ¿cómo está usted? ¿Qué día es hoy?
0: Ay, que apesta su boca.
1: ¿Qué día es hoy? Un poquito. Oye, ¿qué día es hoy?
0: Oye, pues estoy hablando. Hoy es viernes.
1: Ajá. ¿Viernes qué?
0: Viernes 7.
1: 7 de agosto.
0: Viernes 7 del 8 del 26.
1: Oye, no vengo alcoholizado, solo tengo sueño, mucho sueño.
0: ¿Qué pasó?
1: Y estoy de tóxico hoy.
0: Ah, sí, posesivo.
1: Sí, bastante posesivo,
0: digamos. ¿Por qué? ¿Ya se reconcilió con alguien?
1: La reconciliación siempre ha existido.
0: Ah, ok.
1: Siempre ha existido. Pero estoy tóxico. Estoy tóxico, perfecto. El día de hoy. Así me levanté. Me levanté como los de la Avenida 86. Con ganas de cerrar algo.
0: Exacto. O sea,
1: exactamente.
0: Yo hoy, el día de hoy, así como que pues quiero hacer un viernes con mucho esfuerzo de invadir un terreno.
1: Sí, ¿verdad?
0: La verdad, sí, claro.
1: Con mucho esfuerzo y respeto.
0: Pero en el norte de la ciudad empezó. Ay, no habrá un terrenito en Temozón que esté libre.
1: Oye, allá.
0: Para que me cueste con esfuerzo.
1: Allá el Tortas dice: oye, viejo, ¿será que si ponemos un puesto de jugos acá nos compren? Te lo juro, quería invadir un terreno para un puesto de jugos.
0: Es que se lo digo, o sea, la verdad es que al menos los memes no faltaron. Y pues obviamente nosotros le traemos el resumen porque pues les estuvimos comentando justamente el día de ayer cómo estuvo la cuestión de la Avenida 86 y pues vamos a rápidamente entrar en materia.
1: Es correcto, vamos a la primera nota del día de hoy. Estamos iniciando esto que es Pela News. ¡Adelante!
0: Oigan, pero antes, pues nada más para que ustedes tomen en consideración, recuerden muy bien comunicarse con nosotros si tiene algún reporte que hacer a través del número de WhatsApp 9999055834 9999055834 por si quiere reportar cualquier cosa en Pela News. Comenzamos con nuestra compañera Claudia Arriaga y esto fue la cuestión que ocurrió con el famoso desalojo de la Avenida 86.
2: Las personas que fueron desalojadas la madrugada de este jueves de un predio que ocupaban de manera irregular en la colonia San José Tecó, al sur de Mérida, cerraron el periférico de la ciudad a la altura del puente de la Avenida 86. Ocasionando caos vial, protestaron para exigir una solución al problema de vivienda que enfrentan, que aseguraron les obligó a levantar sus casas en el terreno, cuyo dueño es el Instituto de Vivienda del Estado de Yucatán y del que fueron expulsados por la madrugada. Esto fue lo que reclamaron.
3: Estamos hartos de esto, estamos hartos de vivir de esta manera, de estar esperando respuestas de parte del gobierno. Las casitas del bienestar fueron para unos cuantos, ¿y para quiénes? Para la gente cercana a ellos, porque para nosotros, para los pobres, ni siquiera accedimos tan siquiera a pasar la segunda prueba de las casitas del bienestar.
2: Cabe mencionar que según informa el gobierno del estado de Yucatán, la intervención del desalojo fue realizada por elementos de la Secretaría de Seguridad Pública y la Fiscalía General del estado de Yucatán, en cumplimiento a la carpeta de investigación UNAT-2015/2026, iniciada por el presunto delito de despojo de un inmueble propiedad del estado. Para MBS Noticias Yucatán, Claudia Arriaga.
0: Pues de esa manera comenzó todo el show, pues todo lo que andaba aconteciendo, ¿verdad? Después de la quema de llantas, después de que, pues, digo, aquí hay muchos pensamientos que fueron, pues, cruzados. Entre muchas personas andaban saliendo a apoyarlas, otras personas literalmente estaban muy enojadas justamente por este cierre del periférico de la ciudad.
1: Ayer, la mañana de ayer, bueno, pues aquí en Pelanios, usted pudo constatar, y a través de las redes sociales de MBS Noticias, de Pela News, de todo, pudieron constatar pues el cierre de esta avenida. Es correcto, como tú dices, desde la madrugada pues se dio este desalojo, que pues estaban invadiendo un predio particular. Ahora, te digo, no era la primera vez que los desalojaban. Ya había sucedido,
0: okay.
1: Incluso gente del eBay ya había ido a dialogar con ellos y les había pedido que se retiraran de este lugar, ¿verdad? Pues la gente no hizo caso. Y es por eso que se llevó a cabo este desalojo. Pero lo extraño es que, fíjate, eran las 3 de la mañana, 3:30 de la mañana más o menos, cuando se llevó a cabo el desalojo, pero no había nadie ahí.
0: Que justamente tú dices, si al final de cuentas hay gente allá, o sea, pues debería de estar, ¿no? O sea, deberían de estar viviendo.
1: Destruido. Oye, bueno, se supone que si estás viviendo ahí,
0: deberías estar dormido.
1: Deberías estar ahí dormido.
0: O habitando la casa.
1: Bueno, pues en este caso no había nadie.
0: No.
1: No. Según los reportes, incluso de vecinos, de la zona, porque ayer tuvimos pues al equipo de información allá en la zona de los hechos y llegaron hasta el mero meollo del asunto. Casi, casi hasta el mero terreno llegaron, pues el equipo de información. Y y por los mismos vecinos dijeron, lo extraño es que pues entró la maquinaria y todo, pero no había nadie ahí. Nadie.
0: Se supone que si están viviendo por allá, pues... Porque con esfuerzo invades una casa.
1: Sí, claro, como lo dijo la señora.
0: Es que, de veras que...
1: Pon en contexto a la gente del por qué esa frase.
0: Lógicamente, para la gente que no estaba y no vio en redes sociales, hubo una entrevista, no sé quién era, porque realmente no recuerdo el nombre de la señora, pero la señora, pues obviamente le preguntan que, pues, qué pensaba acerca de esta situación. Ella muy, pues, tranquilamente, segura de sí misma, ¿verdad? Empoderada, patrona, potra, diva. O sea, dijo, ¿sabe una cosa? Me cuesta creer una... ¿no? O sea, la frase tal cual fue de... Es que nos ha costado con trabajo invadir un terreno como para que nos los vengan a quitar.
1: Invadimos el terreno con trabajo y
0: Y esfuerzo.
1: Y respeto.
0: Sí, pero que nosotros estamos manifestando con respeto. Bueno, seguido de... Llantas quemándose por todo periférico. Qué bueno que fue una manifestación pacífica.
1: Llantas, troncos. Fíjate que el equipo de información estuvo ahí y pues me estuvieron pues informando, ¿verdad? De lo que sucedía. Pues se tuvieron que bajar a caminar como unos 4 kilómetros más o menos, tanto de ida como de vuelta, 4 y 4 más o menos camino el equipo. Y sí, justamente las llantas pues las seguían metiendo, estaba cerrado todo. Estaba hecho un caos eso.
0: Sí, y al final de cuentas también...
1: Muchos pues... tráileres. Se quedaron ahí. Muchos, y te estoy hablando
0: gente,
1: más de...
0: Gente 30, no 40. Llegó a trabajar, o sea, personas no llegaron a trabajar.
1: Incluso por ahí hay una de... cerquita del puente del 86 hay una de tornillos. Cerraron, estaba cerrado el lugar. ¿Por qué? Pues porque no llegaron a trabajar. Hay una de transportes también. Te voy a ser sincero, una señora que pues es trailera hizo una maniobra para poder... accesar, que la verdad te quedabas así de que impactado. Pero qué necesidad, ¿para sí, qué claro. tanto problema?
0: Pero bueno, qué bonito lo dices, o sea, es como que suena filosófico usted.
1: Exactamente, es que viene tóxico.
0: No, hombre.
1: Sí, me levanté tóxico.
0: Oiga, pues bueno, es parte de la información. Y nada más para actualizarles, el día de hoy ya está libre la circulación. Esto pues...
1: Desde las 4:30 de la mañana ya está liberada la circulación de la avenida 86. Ya está libre, ya pueden transitar. De hecho, si usted está transitando por ahí, que nos lo comente, ¿verdad?
0: Exacto, así dice. Esa señora que dijo que con esfuerzo invade terrenos, dice, trabajó aquí, donde el trabajo aquí, bueno, dice, a ver, no sé si trabajó.
1: Vente, doy una bofetada, espérate para es que reacciones.
0: Es que no, es que vino con acento. Entonces,
1: discúlpame.
0: Lo leo. Perfecto, lo voy a leer tal cual. Esta señora que dijo que con esfuerzo invade terrenos, trabajo aquí, elaboro. ¿Ok? O sea, entonces tengo que interpretar, decir, trabajo aquí donde laboro y solo venía a trabajar un día y faltaba 5 y cuando venía a trabajar se guardaba para que pues las cámaras no la vean y aquí tenía pues todas las predicciones.
1: ¿Predicciones o prestaciones?
0: Así dice predicciones.
1: Pero me imagino que son prestaciones.
0: No lo sé.
1: Una bofetada un día de esos, no me mal contestes.
0: Contestarle también, vete loco.
1: No me mal contestes, ¿oíste?
0: Voy a cerrar su micrófono.
1: Ok.
0: Ya está. Oigan, vámonos con Alberto, no mirar. Ya, vamos, de una vez comenzamos con... Betito ya está durmiendo.
1: A lo que quieras, hoy no voy a hablar contigo.
0: Se está durmiendo, Betito.
1: ¿Por qué está así? Creo que tuvo acción anoche.
0: Claro que sí. Y aparte está medicado.
1: ¿Sí? ¿Lo inyectaron? Uh-huh. ¿O lo inyectó?
0: Supositorio. Vámonos. ¿Qué tiene, Betito? ¿Verdad? Vámonos rápidamente con eso para que se vaya a dormir, Alberto.
4: Así estará el clima en Yucatán.
0: Las 7 de la mañana con 18 minutos, una dispensa, ¿verdad? Por este exabrupto y este con el que estoy hablando. Oigan, vámonos rápidamente con la información, mi estimado señor anciano, vamos.
1: Vamos, muchas gracias, tipo Oye, vámonos con Alberto, ¿no? Miranda, la información climatológica en este día. ¿Qué día es hoy? Hoy es día viernes, ¿qué día fecha es hoy? Espérate, lo veo, 7 de agosto. 7 de agosto, adelante Alberto. Oye, ¿por qué vienes tan destruido el día de hoy, Tuviste acción anoche.
5: Es la semana que ya nos destruyó también.
1: De ver toda la semana, qué rayado. Te parece a ciertas personas que no quiero mencionar su nombre, que están aquí, que no van a hablar. Alberto, por favor, danos el clima.
5: Hola, ¿qué tal? Muy buenos días. Pues el tiempo en la región continúa parcialmente con lluvias. Entendemos en la tarde de nueva cuenta actividad de lluvias dispersas de ligeras a moderadas y de manera puntual se pueden presentar lluvias fuertes, ¿no? Creo que el miércoles que hablábamos comentábamos justamente que creo que ahí como que genera un poquito de confusión. Que el miércoles era estadísticamente el día más probable respecto al jueves. Bueno, ayer lo pudieron comprobar. Sí. Que tuvimos la lluvia el miércoles, ayer se acercó y no llovió. ¿Qué pasó? Tenemos el viento un poquito en contra en el caso de la zona metropolitana porque está soplando más del noreste y esto evita que la lluvia que venga pues del este y del sureste tenga como que la vía libre. De hecho, la lluvia al final se acercó porque más por un proceso de que creció la nube que por acercarse, ¿no?
0: Ok.
5: El día de hoy aumenta un poco la posibilidad de lluvias para la zona metropolitana. En general, para la región continúa con lluvias dispersas y de manera puntual se pueden presentar lluvias fuertes.
0: ¿Como el miércoles?
5: Como el miércoles.
0: Ok.
5: Como el miércoles. ¿Qué tenemos? Tenemos una onda tropical al sur de la región. Esta onda tropical nos deja el día de mañana. Sin embargo, su raza de humedad seguirá favoreciendo para mañana sábado el potencial de lluvias dispersas. El domingo debe bajar un poco la posibilidad de lluvia, pero aún así esperamos lluvias aisladas. Las temperaturas entre los 34 y los 38 grados Celsius. Este es el día de hoy viernes y mañana sábado. El domingo dependerá de las lluvias. Si la actividad de lluvia se mantiene como estos días, seguiremos con temperaturas entre los 34 y 38 grados Celsius.
0: Ok.
5: Pero si las lluvias no se presentan como o se presentan de manera muy aislada, las temperaturas podrían acercarse a los 40 grados Celsius. ¿Por qué? Porque el día de hoy tenemos prácticamente la ausencia del polvo del Sahara. Sin embargo, a partir de mañana comienza a llegar un nuevo pulso.
0: Ojalá que llegue mucho.
5: Pero las concentraciones podrían ser moderadas el día domingo y eso estaría limitando la formación de lluvias.
0: Está cansada tu boca, Betito, porque la verdad como que se escucha, que te cuesta trabajo.
1: Se escucha. Oye, ese Betito, hay neblina ahorita, bastante neblina en las carreteras.
5: Tenemos esa presencia de neblina en algunas partes del estado, ¿no? En cuanto al trópico, el trópico sigue tranquilo, el Atlántico prácticamente muerto, pero el Pacífico pues bastante activo en cuanto a actividades de ciclones tropicales. Tenemos esta mañana un tifón importante que está pasando.
1: ¿Dónde está el tifón?
5: Pues sobre las islas, el archipiélago bien al sur de Japón, sobre la isla principal, de hecho, de Okinawa, se acercó en la madrugada. Entonces hemos estado teniendo esta actividad y tendremos otro que está por la zona de Vietnam. Y efectivamente, estoy viendo la imagen de satélite, tenemos bancos de niebla, principalmente en la zona centro-sur del estado y la zona cercana a la sierrita.
1: Es correcto, sí, por la sierrita, por ahí viene Sí, por allá hay bastante neblina. Oye, Betito, el fin de semana va a estar caloroso, ¿cómo va a estar?
0: Ya lo dijo.
1: Sí, pero espérate, yo estoy confirmando, discúlpame.
5: Seguimos con el ambiente caluroso y el domingo vamos a depender si se tiene esa actividad de lluvias. Si no se tiene la actividad de lluvias que se espera, las temperaturas serían muy calurosas, incluso cercanas a los 40 grados.
1: Entonces podemos ir a la playa sin problema.
5: Pueden ir a la playa.
0: Eso es lo que dijo.
5: Ténganlo en cuenta que en la tarde puede haber lluvias.
1: Discúlpame, ¿no? En la tarde puede haber lluvias. Oye, ¿alguna vez estás bañado en el mar con lluvia?
5: No.
0: ¿Y usted está bañado en el mar con lluvia?
1: De hecho, fíjate que una vez. Pero había truenos, me salí porque me dio miedo.
5: De hecho, la playa es de los lugares más peligrosos cuando está lloviendo por la posibilidad del impacto de rayos.
1: Sí, ¿verdad? Eso no es bueno, bañarse con la lluvia, ¿verdad?
0: Es peligroso. Por eso se baña, es sucio.
1: ¡Huéleme! Si quieres, huéleme. Si hasta apesta. Me pongo desodorante en mi panza. Te lo juro.
0: Eso sí es cierto. Se pone desodorante en su panza.
1: Pues es que me gusta oler rico en todos lados. ¿Tú no te pones desodorante en tu
0: claro
1: panza?
0: Claro que no.
1: Por ejemplo, cuando tengas desodorante...
0: Perdóname, Betito,
1: por interrumpir.
0: Es que este caballero argumentó el día de ayer y me dijo que todos los hombres se ponen desodorante en su panza. Y yo, o sea...
1: Bueno, no en tu panza, abres tu camisa y como que te lo floreas aquí en el área de los abdominales.
0: Le voy a florear, pero
1: si o no lo haces, Betito, después de ponerte un poco de desodorante. Te agarras y te pones desodorante aquí.
0: ¡Claro
1: aquí,
0: que
1: luego,
0: no!
1: Te echas aquí en esta parte.
5: Perfume, más bien.
0: Es perfume.
1: Sí, pero aparte el perfume.
0: No es cierto.
1: O sea, yo lo hago, me pongo perfume y me pongo desodorante. Me he hecho rocío lo desodorante que
5: bueno, no sé, pero es que actualmente hay unos desodorantes corporales.
0: Pero él utiliza de bolita.
1: O sea, me lo embarro aquí en mi pecho. ¿Cómo se llama? Obao. For men. Me lo embarro aquí en mi pecho. Para que quede así grasoso. y se vea más protuberante mi abdominal, es que está marcado, ¿qué quieres?
5: Oigan, retomamos el tema del lunes, que estábamos hablando del calor, ¿se acuerdan?
1: Sí, vamos a retomarlo, Betito, porque ya nos estamos tocando.
5: Recordemos que el lunes hablamos del calor y que el calor aumenta la mortalidad en el caso de...
1: Oye, sí es cierto, a ver, platícanos, ¿cómo está este asunto de esto del calor?
5: Que aumenta la mortalidad o las posibilidades de muertes por diversas afecciones. Es importante recordar que arriba de 37 grados Celsius todas las personas son susceptibles a un golpe de calor, y un golpe de calor no bien atendido puede ser peligroso, incluso mortal.
0: Sí, claro.
5: Sin embargo, como comentamos el lunes, las investigaciones han encontrado que en los grupos de riesgo, en grupos con enfermedades cardiorrespiratorias, cardiovasculares, esta posibilidad se incrementa. Bueno, vamos ahora a aterrizarlo a nuestro estado, pero sí quiero poner un pequeño disclaimer de que esta es una observación muy superficial, ¿no? Se requeriría de un análisis más profundo. Entonces, esta es una primera capa, mirando los datos de mortalidad o de muertes en el estado de Yucatán mes por mes. Por lo menos ya tenemos disponibles hasta los datos hasta 2024. ¿Y qué pasó en estos años? Recordemos que hasta antes de 2023 el récord de días con 40 grados Celsius o más eran de 5. En junio de 2023 se presenta la primera ola o episodio de calor y tenemos 8 días consecutivos en junio de 2023 con 40 grados Celsius o más. En ese momento fue todo un récord. Pero tan pronto como 2024, este récord quedó pulverizado cuando tuvimos más de 30 días consecutivos con 40 grados Celsius o más el mes de mayo.
6: Jesús bendito.
5: Y en total ese año tuvimos cerca de 50 días con 40 grados Celsius o más, siendo mayo pues el mes con más. ¿Qué pasó con los datos de mortalidad? Hay que poner también en consideración que tenemos los datos de la pandemia entre 2020 y 2022 que tuvieron una repercusión en la mortalidad. Si revisamos los datos específicamente en estos meses que son muy calurosos, en junio de 2023, que acabo de comentar que se rompe el primer récord, se reportaron 1,525 muertes. Solo lo supera el año 2021, que tenemos la pandemia, que registró 1,648. Pero antes de la pandemia se registraron 1,048 muertes en ese mes, y en junio de 2023 con toda la pandemia 1,136. Es decir, ahí se presentaron más de 400 muertes respecto al año anterior. ¿Y qué pasó en ese mayo de 2024, cuando tuvimos prácticamente todo el mes con 40 grados Celsius o más? La cantidad de muertes reportadas 2028, superando incluso la pandemia, ese mes en la pandemia, y superando por más de 700 lo que se registró en 2023.
1: Guay, Alberto, estuvo fuerte, ¿eh? Oye, Alberto, el primer síntoma del golpe de calor, ¿cuál sería?
0: El calor.
5: La sudoración, que empieza a ser incontrolable.
1: Te van a bofetar a ti.
5: Empieza las personas a sudar, pero ya de una manera que no lo pueden controlar, ¿no? La sudoración, empiezan allí los problemas de la baja de presión.
1: Cuando empieza la sudoración excesiva, es cuando podemos detectar que estamos...
5: Es un primer síntoma. Recordemos que el sudor es una respuesta del cuerpo para tratar de regular la temperatura. Y entonces ahí comienza vamos a poner la palabra descontrol, porque el cuerpo ya no puede controlarlo y puede degenerar pues en esta situación peligrosa.
0: ¡Oh! ¡Qué loco!
1: Alberto, eres demasiado inteligente.
0: Díselo.
1: No, hablando, porque se duerme mi brazo.
5: Hablando del calor, debo comentarles que recuerden que estamos en un evento del Niño. Uh-huh. Y en esos momentos, en lo que viene siendo la cuenca del Caribe, la península de Yucatán, estamos experimentando condiciones anormalmente secas. La previsión climática,
1: como tu amistad,
5: la previsión climática ya prevé que prácticamente hasta finales de agosto vamos a continuar con estas condiciones anormalmente secas en la región. Ayer la isla de Puerto Rico, que registró su julio más seco de su historia, ya anunció regulaciones al consumo de agua doméstica. Hay problemas en la agricultura, se están cayendo los frutos de los árboles porque no ha llovido lo suficiente.
1: Creo que ahí se le están cayendo sus cosas también.
5: Las plantaciones de plátano están empezando a reportar problemas. comienza el racionamiento de agua en el consumo de las casas, ¿no? Esta situación está en toda la región del Caribe. Es probable que veamos restricciones en el canal de Panamá por la falta de lluvias, y los afluentes de los ríos y del canal no están siendo lo suficientemente altos para
1: hacer los cambios.
5: Para los cambios y para atender la demanda del tráfico de barcos.
1: Ay, ay, ay, qué terrible. Oye, Alberto, como siempre, la información pues bastante acertada, bastante completa y la verdad, datos muy, muy interesantes. La verdad, te lo digo. ¿Sabes qué? Dale un beso, por favor, Emanuel. Gracias. Oye, Betito, ¿entonces dónde podemos encontrarte en el tiempo en Yucatán?
5: A través del tiempo en Yucatán.
1: Perfecto, Betito. Oye, vamos a tomar algo, ¿no?
5: Un café, por favor.
1: No, es viernes. ¿Qué quieres? No quiero hablar contigo. ¿Por qué estás así? Tranquila, ven acá.
5: Es que necesita que le invites a un café negro.
1: El negro le gusta más. ¿Por qué nos vamos a ir?
0: Oiga, nos vamos a ir con esta rola del perro, el gato y yo, ¿verdad? Vámonos con Guardianes del Amor.

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1: 7:31.
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34: Estados. Veracruz.
35: En una sesión extraordinaria, a puerta cerrada, el Congreso del Estado aprobó el desafuero de los alcaldes de Ixhoatlán del Sureste, Raúl González Martínez, y de Úrsulo Galván, Bertín Bravo Montero, ambos de Movimiento Ciudadano, para que enfrenten investigaciones por el homicidio de la periodista Roxana Guzmán y por la desaparición forzada del empresario Héctor Ramos Sánchez y su escolta, respectivamente. Julia Martínez quedará al frente del Ayuntamiento de Ixhoatlán, en tanto Pedro Jesús Posado Guzmán será llamado para asumir el municipio de Úrsulo Galván.
34: Michoacán.
35: La Fiscalía Estatal informó que ya investiga un video en el que aparece el fallecido alcalde de Uruapan, Carlos Manso, en compañía de Alfonso alias La Quiringa, identificado por las autoridades como presunto líder criminal en la región de Los Reyes y recientemente detenido. El vicefiscal encargado del despacho de la dependencia, Israel Peña Delgado, declaró que la prioridad de las indagatorias es determinar si el material es auténtico y establecer el momento en el que fue grabado. La mañana de este miércoles fue asesinada Yolanda Millán, ayudanta municipal de Tepetzingo del municipio de Emiliano Zapata. De acuerdo con la información difundida, la mujer de la tercera edad llegó a las oficinas de la ayudantía y al descender de un vehículo fue atacada a balazos por sujetos armados a bordo de una motocicleta, quienes huyeron tras perpetrar el crimen. Tiempo atrás, la representante comunitaria encabezó protestas contra Cementos Moctezuma por presuntas afectaciones ambientales a la salud.
34: Oaxaca.
35: Autoridades estatales detuvieron al presunto autor material del asesinato del expresidente municipal de San Juan Cacahuatepec, Pedro Martínez Barroso, ocurrido el pasado 13 de julio. El detenido, identificado con las iniciales ZSS, alias el 07, forma parte de la organización criminal Los Rusos, célula delictiva que también está relacionada con el feminicidio de la exregidora del mismo municipio, Guadalupe Urbán Ceballos, ocurrido en noviembre del año pasado.

0: Hello, chamaca.
1: No te voy a decir absolutamente nada.
2: ¿Qué tiene? Qué bonita rola.
1: Porque sabes que te odio cuando la pones porque la quiero cantar.
2: Cántela.
1: Permíteme. Es que no tengo agua, pesa mi vaso.
2: Y su boca y todo.
1: No, mi vaso, solo mi vaso, tonta.
2: No, hombre.
1: Yo huelo rico, ven a olerme.
2: Claro que no, ya
1: ven a olerme, no seas así, no seas arisca, ven.
2: Oh, me da asco. Vámonos. Oiga, vámonos rápidamente con la información. Oiga, por cierto, ya va a ir a la pulpeada el día de hoy, porque hoy Don Octopus Erectus va a tener, ahora sí que, pues la fiesta del pulpo.
1: La piscineada con el pulpo el día de hoy, pues hoy estamos hecho, invitados,
2: ¿eh? Hoy tenemos entrevista, por si usted no lo sabía, aquí en La Mejor, en 2 para las 12. Ahí va a venir Don Octopus Erectus, ¿verdad?
1: Nuestra nueva amiga locutora, 2 para las 12.
2: Exactamente, Don Pulpo. Entonces, pero ya mi buen amigo Don Máquina de Amor hoy le toca ir a la pulpeada. Entonces,
1: o sea, la piscineada con el pulpo, pues uno se va a sacrificar, ¿verdad?
2: Va a ir
1: uno
2: a ver allá.
1: Va a ir pues, a entrevistar a la gente, no voy a ir a hacer otras cosas, entrevistar a la gente, porque luego me regañan.
2: Eso me dijo usted fuera del aire, ¿no? Pero bueno.
1: ¿Qué te dije?
2: Dice por acá, buenos días, ando acá, dice, en una lonchería, dice, mándale saludos y felicitaciones acá por su cumpleaños, dice, a su rey. Que anda escuchando a Marcial Zulf.
1: Ya, Marcial, eres un potro, porque desde que te diga, oye, mándame saludos a su rey.
2: Exacto, imagínate. Exacto. ¿Y por qué a Betito no le han dicho de la casita de Humán?
1: No, Betito vino deslactosado.
2: Pero es lo que dice, la casita de Humán, te andan esperando, dejó su truza acá, Betito.
1: Alberto,
2: dice.
1: ¿Tienes algo allá en Humán? ¿Tienes algún frente por allá en Humán? Nada.
2: Es que mande foto, dice,
1: a
2: para acá, buenos días.
1: De bebé.
2: Buenos días, chamacón, dice, te comparto, dice, que este caso ocurrió el día de ayer en Piedra de Agua. Una señora, pues, prácticamente envenena a perros y gatitos y aún no hay seguimiento por parte de las autoridades, dice.
1: Nos manda la dirección, ¿verdad?
2: Ahí nos manda, ahora sí que no solo la dirección, sino también el caso como tal para saber.
1: Oye, dice, lo compartimos por acá a las autoridades con todo gusto.
2: Buenos días, dice, esto normal sobre periférico, sobre la 86. Sí, justamente don Pelana pues andaba comentando que desde las 4 de la mañana ya estaba libre.
1: 4 y media de la mañana.
2: Ya salió la circulación.
1: Sí, claro, claro. Dice, sí, dime.
2: Buen día, dice, se incendia moto en el puente de Cancún. Saludos, chamacón y don Pelana, de parte de Omar, aquí en la 7com. 20 minutos,
1: o sea, hace poquito se encendió una moto.
2: Es que
1: tengan mucho cuidado, o sea, ¿por qué les digo esto? A la gente y a los motociclistas que, pues van a que les hagan instalaciones extras, o sea, les ponen más luces, que les hacen, los tunean o algo.
2: Que los ponen ojitos.
1: Hay muchos lugares en donde, honestamente, pues la chamba no es buena. Hay lugares que sí están reconocidos y que pueden garantizar un trabajo. En cambio, en otros lados, que de repente, ay, vamos a pegar este cable con este y para que prenda. Como prendió, ya estuvo, dices, quedó bien. Pero no sabes si se puede recalentar. No sé si este es el caso, ¿verdad? Pero no sabes si se puede recalentar, si está bien hecho, no está bien hecho, si puede fallar algo. Tanto en vehículo como en motocicletas, taxis, etc. Entonces, pues evítese eso, ¿verdad? No haga inventos, simple y sencillamente llévelo a algún lugar adecuado donde le puedan hacer el trabajo correcto. No sé si sea este el caso, pero bueno, ahí está.
2: Buenos días, chamacón. Dice, yo me encontré terreno en el norte, solo que pues hay gente que está poniendo, no está dejando que yo haga mi esfuerzo para que yo pueda, mi sacrificio para invadir, dice. Amigos, ¿dónde sería ustedes que pues, hagan el esfuerzo y el sacrificio?
1: ¿Tú quieres hacer el esfuerzo? Deberías hacer el esfuerzo tú.
2: Pero de ir al baño.
1: Pero de ir al baño. Ese. Oye, ¿con qué nos vamos a ir? Golpea tus rodillas.
2: Oiga, vamos, vámonos.
1: Es buena técnica eso de golpear la rodilla cuando no sale en el baño.
2: Oye, tenemos 3 audios.
1: A ver. Pero dale a uno, a ver.
2: Es uno de 1 minuto 35.
1: Guay, está muy largo ese.
2: Hay uno de 19 segundos.
1: Guay.
2: Y hay uno de 22. Usted me dice.
1: Guay, vamos con el de 22.
2: Le encanta el de 22. Vámonos,
3: Chamacón y Don Pelaná. Ma, yo soy del team de Don Pelaná. Me pongo mi desodorante de aerosol en mi chic y parte de mi pechito para que yo pueda respirar bien.
1: ¡Te lo dije!
3: Igual funciona cuando ya no queda la.
2: Cuando no se bañan.
3: Catálogo, ya estamos fin de quincena, fin de mes.
2: Claro. Sí, pues sí.
1: Oye, pero otra técnica, ya viste que hay catálogos. Antes venían catálogos que te rascabas y pues olía tu perfume. Uh-huh. Y si no había perfume, te embarrabas esa parte del catálogo para que se.
2: Ay, no, qué horror.
1: Pues qué tiene.
2: Eso ya es muy de. Necesita ayuda usted.
1: ¿Por qué?
2: Tiene problemas económicos.
1: En ese momento era uno solo. necesitaba que alguien me toque y me tocaba ese catálogo, ¿no? Estoy hablando de un catálogo, no me acuerdo si era este...
2: ¿De los de Jabón?
1: De Fuller o algo así, de esos catálogos. Ahí está Betito, creo que también él lo hacía.
2: ¿Por qué se está riendo?
1: Es que te promocionaban los perfumes y tenía la bola, el rascahuele.
2: El rascahuele.
1: Así como tenemos ahí en la oficina, el rascahuele. Entonces, pues tú decías, a ver si huele de verdad y lo embarrados en tu pecho. A ver si huelía de verdad.
2: Está bueno, Betito, cuídate mucho.
1: Creo que también se embarraba en su pecho y en otros lados también. El...
2: Ahorita actualmente se embarra, pero no necesariamente perfume.
1: ¿En quién sabe quién se embarra?
2: Vámonos. Oiga, tenemos esta nota del forcejeo del día de ayer que también estuvo pasando. Vámonos rápidamente con Claudia Rea. ¡Cállese, no se ría!
0: Miguel N., quien el domingo acuchilló a Janet, su expareja en el fraccionamiento La Croc de Canacín, continúa sin ser detenido. Luego de cometer el feminicidio en grado de tentativa, huyó de la casa. Según trascendió, ella está fuera de peligro y él sigue en libertad. La Fiscalía de Yucatán confirmó el ataque y la activación del protocolo de investigación de feminicidio. De momento, según informaron, están integrando la carpeta de investigación. Las hijas de Janet declararon sobre los hechos en redes sociales y esto fue lo que comentó una de ellas.
4: Mi mamá estaba entrando al baño cuando él agarró la navaja y le empezó a agredir. Yo estuve en medio de ellos dos y por eso mi mamá, por tal de defenderme a mí, recibió una navaja en la espalda para que no me dé a mí. En eso, después de los hechos que vio la sangre, él salió corriendo y ya es cuando llamamos a las autoridades. Y tardaron, igual las ambulancias, mi mamá ya estaba desmayando.
5: O sea, tardó mucho.
0: Sobresale que Miguel incluso informó en redes sociales, en un comentario vía Facebook, que las lesiones fueron resultado de un forcejeo. Para MBS Noticias Yucatán, Claudia Arriaga.
2: Ahí está, pues ya escuchó cómo está toda la situación. Y esto pues ya fue de otra situación, ya, esto...
1: Ya, exactamente, ya fue de otro caso del forcejeo, ¿verdad? Entonces, pues ahí está la información que le traemos el día de hoy aquí en Pelanews. Vámonos con un poco de nota roja, ¿te parece?
2: Me parece perfecto, platíqueme.
1: Bueno, mira, ¿sabes qué? Hablando de este accidente que sucedió en el puente de la Mérida Cancún, ¿verdad? Uh-huh. ¿A qué altura fue? ¿No tienes la información?
2: No me dijeron específicamente.
1: Bueno, pues ahí está, ni modo, tome precauciones donde haya sucedido, ¿verdad? Por favor.
2: Y ya. Es que el periférico ha sido, pues ahora sí que el escenario perfecto para muchas cosas. No sé si ocurrió aquí en Mérida, la verdad es que no recuerdo muy bien, pero el caso de una persona que se quería, aparecía presuntamente que se quería aventar de periférico y dos personas se detuvieron a hacerle
1: verdad.
2: Como que pues la labor de hablar con él y pues tratar de saber qué onda.
1: Esto fue un acto empático, sí, muy claro. Bien, pero no todas las veces, digo, qué bueno que ese terminó
2: en algo positivo.
1: No todas las veces va a terminar así. Muchas veces incluso el hacer este tipo de cosas o un acercamiento así premeditado puede incluso terminar en una tragedia, o sea, o acelerar la tragedia, porque si la persona pues lo estaba pensando y ve que tú te estás acercando, pues puede llevar a cabo lo que pensaba más rápido. Sí, claro. Entonces, qué bueno que la verdad terminó de manera positiva y sí, definitivamente hay que ser empáticos con todas las personas, ¿no? Igual de alguna manera ponernos en sus zapatos y qué podría estar pensando aquella persona. Oye, fíjate que el día de ayer nos comentan que había un Toloc atravesando aquí por una de las avenidas, por el parque de la Colonia Roma, aquí al poniente de la ciudad. Había un Toloquito que quería cruzar la calle. Y pues como veía que venían muchos coches, pues no podía. Intentaba y regresaba, pues nadie le daba paso. Hubo unos buenos samaritanos que se detuvieron y lo ayudaron a cruzar al pobre Toloc. Porque, pues, como lo quieras ver, pobrecito estaba muy asustado. No sabía para dónde irse. Estaba demasiado asustado el pobre. Entonces, qué bueno que hay gente todavía con buen corazón y que respeta, pues, ahora sí que a los animalitos.
2: Oiga, y en otra información nos vamos a Motul, Yucatán. Y es que un abuelito protegió a su nieto durante un derrumbe de un muro allá en ese lugar.
1: ¿Cómo pasó esto?
2: Resulta ser que el abuelito cubrió a su nieto con su cuerpo para evitar que resultara afectado. Ambos fueron trasladados al hospital. En un acto ya de protección, más o menos, un abuelo permitió pues que un menor de 7 años tuviera pues ahora sí que mayor posibilidad de salir ileso de las lesiones. El accidente ocurrió pues cuando ambos se encontraban en la terraza de la vivienda y una estructura de bloc se desplomó de manera repentina sobre ellos. De acuerdo con la información recabada, pues el abuelo identificado como LM de 45 años reaccionó de manera inmediata al notar la caída del muro y utilizó pues su cuerpo para cubrir a su nieto, quedando pues ambos atrapados en lo que son los restos de la construcción. Los familiares y vecinos acudieron al lugar para ayudar en las labores de rescate y posteriormente solicitaron apoyo de los paramédicos. Pues obviamente los paramédicos de la ambulancia atendieron al lesionado y determinaron que el adulto presentaba una contusión del lado izquierdo de la cabeza, mientras que el menor tenía pues una posible lesión en la muñeca derecha. Ambos fueron trasladados a lo que es el IMSS para recibir una valoración médica más detallada y pues elementos de la policía estatal también acudieron al sitio para realizar las diligencias correspondientes. Los familiares señalaron que pues el muro pues pertenecía a un predio vecino y mencionaron que buscarán pues obviamente dialogar con la propietaria del inmueble. Y la realidad es que pues ahí te das cuenta de que pues digo, los padres de familia qué no harían por sus hijos y pues un abuelo qué no haría por sus nietos.
1: Definitivamente, la verdad es que sí. Y mira, en este momento ya nos vamos a ir a la pausa comercial. Uh-huh. Vámonos a una pausa comercial y regresamos. Díganos si usted se echa desodorante en su panza o no.
2: Vámonos, ahí volvemos.
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0: Las 7 de la mañana con 58 minutos, dice por acá, de, oye, Chamacón, dice, buenos días, Chamacón, solo para agradecerte a ti y a tu radioescuchas por el apoyo, y dice, ya apareció el compañero, que el día de ayer, pues obviamente, se hizo el comentario acá, muchas gracias a toda la banda.
1: Muy buena.
0: ¿Qué pasa? Vamos, oye, escuchemos este audio.
1: Dale.
0: A ver.
2: Acaba de pasar sobre la 86, periférico, todo libre, todo normal, todo el tráfico está normal.
0: Todo
2: no
0: libre.
2: No hay ningún problema de tráfico.
0: Muchas gracias por
1: muchas
0: el reporte.
1: Muchas gracias a la gente, muchas gracias de verdad a la gente que se toma la molestia de enviarnos sus reportes, sus saludos y
0: voy
1: todo.
0: A pasar adelante. Este audio de 1 minuto 30.
1: Dale, pásalo.
0: Si dice una cosa mala, lo bloqueamos.
1: Es tu culpa, sí.
3: Chama, buen día, ¿qué tal? Máquina de respuesta. Mi comentario es el siguiente. No sé si a algunos les agrade, me toman a mal, pero lo que a mí me indignó más fue saber que la gente que hizo prácticamente pues detener, ¿no?, la circulación vial de nuestra ciudad es gente que ni siquiera es de aquí, es gente que es foránea, lo cual fue lo que a mí más me causó pues enojo, ¿no? Ver cómo... Déjense ustedes la desfachatez de esa gente de decir de que ¡ay, con trabajo estoy invadiendo con esfuerzo! Dejen esa vergüenza, ¿no? O sea, el hecho de que son gente que ni siquiera son de aquí, que están invadiendo nuestros terrenos. Si a lo mejor fueran algunos compatriotas, bueno, pues lo entendería, ¿no? Entendería su situación, pues que efectivamente necesitan la vivienda. Pero es gente que es foránea, como... Normalmente estamos acostumbrados, ¿no?, a ver noticias de ese tipo de gente. No digo que toda, no generalizo, pero sí, al menos sabemos que son gente, ¿no?, de Tabasco, se dijo. No sé qué tan cierto sea, pero bueno, eso fue lo que a mí me indignó. Y lo único que puedo pensar es de que ¿por qué no lo van y lo hacen ahí? Claro, ahí es diferente. Ahí lo hacen y los agarran a balazos. Pero bueno, ni hablar. La verdad, me dolió mucho que esa gente, pues, prácticamente deteniera nuestra ciudad. Yo creo que como ciudadanos yucatecos deberíamos ahora sí que unirnos más que nunca y ver que gente que nada que ver está invadiendo terrenos, denunciando a la primera para que no lleguemos a estos casos.
0: Ahí está, pues, el comentario de la gente que pues anda haciendo su reporte y pues nos ha dicho.
1: Muchas gracias por sus comentarios a toda la gente. Recuerda que todo es válido y aquí todo lo vamos a pasar.
0: ¿Será que pasa este audio de Pedro Cuevas?
1: Pásalo, ¿qué dice?
4: Buenos días, Chama, buenos días, Chama. Yo acabo de pasar por acá y hay carros.
0: ¿Hay carros dónde?
1: Creo que es en el puente del 86. Claro. Es allá en el puente del 86.
0: Acá, hay por acá, hay por acá.
1: Exactamente, exacto. Fíjate que ayer que estuvo el equipo de información por esas calles del 86... Hay muchas calles que están muy bien,
0: Sí, lo
1: creo.
0: O sea,
1: ¿te podrías imaginar que hay baches o algo? No, la verdad es que no, porque pues pasas por las calles aledañas y la verdad es que pues están bastante bien, bastante bien. Así que, pues, es un comentario extra, ¿verdad? Bueno, pues ya nos vamos a ir.
0: Así es, mi estimado Don Máquina de Amor. Espero que le vaya muy bien en la fiesta del pulpo y que, pues, usted se la pase muy bien.
1: Guay.
0: Porque ya me dijeron de que posiblemente haya lluvia.
1: Guay, puede ser que llueva en la tarde, ¿sí? Puede ser que llueva, sí, puede ser que llueva. La verdad es que, pues no lo sabemos, ¿verdad? Betito dice que sí, pero pues a Betito ya no le creo mucho.
0: ¿Ah, no?
1: No, ya no, no sé por qué. No, no es cierto, sí le creo a Alberto. Señoras y señores, ya nos vamos en este momento.
0: Ojalá que la pase muy bien, que todo salga muy bonito.
1: Gracias, ¿oíste? Muchas gracias, ¿oíste?
0: ¿Pero por qué le escriben a usted y no precisamente a alguien que conozco?
1: ¿Qué? ¿Quién me escribe?
0: No sé, vámonos.
1: ¿Sabes qué? De verdad eres muy tóxica,
0: ¿Por qué? Vámonos.
1: Muy tóxica. A veces siento que ya no te soporto.
0: Dice por acá Chamacón, dice, este terreno está bien para invadir, dice Emma. Yo creo que sí, él dice por acá Chamacón que lleves.
1: Me encanta eso que todas hacemos un meme, pues, te lo juro, sí. Me encanta.
0: Yo digo que es el momento de invadir, pero tu corazón precioso, vámonos.
1: Ándale, señoras y señores, vámonos.
0: Esto fue Pela News, cuídense mucho.
1: Laminas para todos.

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Hola, hola, buenos días. Aquí nomás en la mejor FM 90.1, 8 de la mañana ya con 15 minutos. 8 de la mañana con 15 minutos. Arrancamos el día de hoy como siempre y como cada mañana. ¡Al fin viernes! Oh, esa es una cosa, pero ¿qué culpa tenía el jueves que no sea viernes? ¿Y qué culpa tiene uno, verdad, de venir a chambear el día de hoy? Pero bueno, ya estamos listos, ya estamos para comenzar en esta maravillosa mañana ya de viernes. Y sobre todo, ya sabes, viernes para portarnos mal, viernes para desobedecer al patrón, viernes para darle macizo, preciso y conciso. Pero sobre todo, como le decimos a todos ustedes que nos están escuchando, viernes de liberación, viernes de confesiones y viernes para que de una vez... De ahí, invadamos terreno, ¿verdad? Hoy es viernes de invadir terreno, entonces ya sabes, vamos a buscar la frase correspondiente para decir, chamacón, con mucho esfuerzo, mira, conseguí a mi querida, vas a decir, ¿verdad? Con mucho esfuerzo y me la quieren quitar por su marido, o sea, ¿qué le pasa, no? Con mucho esfuerzo robé agua allá, ¿verdad? Donde, pues, sacas y rellenas agua, entonces... No, eso sea mala onda. Con mucho esfuerzo, ¿verdad? Le bajé el garrafón a los del agua y no se los pagué. Y así se molestan, ¿verdad? ¿Qué tiene? Oigan, pues les recuerdo el número de WhatsApp: 9999-055834. 9999-055834. Aquí nomás en la mejor 90.1. Para que le demos macizo, preciso, poderoso y bárbaro. 9999-055834. Aquí nomás por la mejor 90.1. Listón de colores. Oiga, les recuerdo muy bien que ya se acerca, ya solo falta una semanita más para que nos vayamos directo y sin escala, ¿sabe dónde? A la mejor fiesta playera. Y usted puede llevarse, ¿verdad?, a quien más confianza le tenga el día 16, en punto de las 12 del día. Ahí vamos a estar, imagínate, con varias agrupaciones. Entre ellas va a estar Versace, van a estar los Méndez, va a estar los Capitanes de la Cumbia, va a estar Kleiber y la Nueva Imagen. Y solo va a hacer falta que usted y yo estemos unidos, pegados y sobre todo bailoteando como debe de ser. Oigan, pues vamos a ir, como siempre, a las felicitaciones. El día de hoy, la banda no se reporta porque, mira, ya hay chance para circular sobre el periférico. Y luego me dicen por acá, chavacón, no, pues no. Pues simplemente no, ¿verdad? Oye, pero ahorita regresamos. Vamos a ir rápidamente con esta rolita. Te voy a dejar con esta canción. Es Alfredo el Pucho, porque queremos comenzar en este viernes. Viernes para empezar a mover el botellón con algo bárbaro. Y saben una cosa, viernes, hoy debe de ser viernes de tortugas. Viernes de mandar allá a la tortuga que digas, vamos a jugar, chamacón. Aquí yo te mando tu comida y tú lo pruebas, dale. Más tengo hambre. Vamos y volvemos, porque esta vez salta sin parar. ¿Qué pasó, José? ¿Qué pasó? Hoy es viernes de invadir terreno. Hoy es viernes de invadir allá, mira, el Six. Hoy es viernes de invadir, pero el Super.

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0: Bueno, pues ya regresamos aquí nomás en la mejor FM 90.1. Perdón usted, estaba ya haciendo una mordida a mi sándwich. Es que tenía yo hambre, yo se los dije, la verdad, nadie mandó nada.
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0: Qué triste y qué poca amistad tenemos, ¿verdad? O sea, como que no hay esa confianza de decir, chamacón, ay, me sobran unos 200 pesos, ahí te van. Oiga, vámonos rápidamente aquí nomás en la mejor 90.1 a gastar los saludos de la banda que se anda reportando. Me dice por acá, chamacón, gracias por tu apoyo, saludos cordiales. ¿Podrías enviar felicitaciones acá, dice, por el aniversario 27 a la familia Mena Villalobos, que van a festejar en la Riviera junto a la familia Durán Mena y Mena Concha? ¡Qué envidia! La verdad, quieren escuchar La Piragua. Vamos a ver si la podemos programar. La neta, yo estoy molesto con ustedes porque qué envidia, la verdad. ¿Sabes qué? Yo siempre he querido ir a la Riviera. ¿Por qué? No sé. O sea, de verdad es que yo contento con que me saquen hasta acá a Progreso. Oye, me dice por acá, chamacón, buenos días. Saludos. ¿Podrías felicitar a Teresita Rosel, preciosa, chiquita, bonita, bebé, apachurro, cosita bonita, bien hecha? Para mi buen Tere Rosel, espero que la pase muy bonito. Que hoy sí, definitivamente la consientan por Barito Pantoja, que siempre, el año pasado estábamos festejando allá, la verdad. Muchas, muchas gracias y muchas felicidades.

0: metió. De parte del equipo de La Mejor FM, mi estimada Teresita, que la pases bonito, que la pases bien, que la pases bárbaro. Sabes que te quiero muchísimo y de verdad, como siempre te digo, aquí pendiente de La Mejor. Hola.
1: Hola, papi, buenos días.
0: A ver, otra vez, vamos a escucharte.
1: Hola, bebé.
0: ¿Qué pasó, mi vida?
1: Hola, papi, buenos días, Emanuelito.
0: Buenos días, mi vida.
1: Yo quiero invadirte a tu cuarto, papi, para montarte gordo.
0: Ay, Dios mío.
1: Ay, chama, te extrañé mucho. 2 días, papi, quién sabe qué chupé, chama, como que me empezó a doler mi garganta.
0: ¿Lastimaste a Jeremías? ¿O te lastimó?
1: Espero que tus labios me los quiten al rato,
0: papi. Mi vida, yo siento que te invadieron, pero tu garganta.
1: Papi, te quiero mandar un saludo porque lo acabo de escuchar hace rato.
0: Ajá.
1: Que te mando un audio en Pela News. Ajá. Al famosísimo Chacarrón, papi.
0: ¿El Chacarrón?
1: ¿Qué haces por acá, beba? Ya sabes buscar lo bueno. Ya te diste cuenta que aquí está lo bueno, bebé.
0: Muchas gracias.
1: Saludos, Chacarrón.
0: Saludos, saludos al Chacarrón, Chacarrón, Chacarrón. Me dice por acá, me dice, chama, ¿cómo buenos días? ¡Hola! Bueno, bueno, habla.
2: Buenos días, chamaco.
0: Buenos días, mi vida.
2: Quisiera mandarle saludos a Scrappy, a Gaspar. Anoche la pasamos de maravilla.
0: Qué lindo.
2: Me invadió mi terrenito. Es uno de los invasores.
0: Ay, sí.
2: Hizo lo que quiso con mi terrenito.
0: Ay, qué bueno.
2: Tanto tiempo que estuve cuidando mis tierras, él lo invadió.
0: Lo invadió.
2: Pero estoy satisfecha y a gusto.
0: Qué bueno,
2: muchas
0: mi amor.
2: Muchas gracias por los saludos.
0: Saludos, mi vida,
2: bye,
0: saludos,
2: bye,
0: saludos.
2: Chamacón,
0: ahí está.
2: Que lo pases bonito.
0: Hoy es
2: Scrappy, te amo, mi amor. A ver si te rasuras esa cosa.
0: Mi vida, hoy es viernes de invadir tu terrenito, dice. Hoy es viernes de decir, oigo mucho esfuerzo, yo, esto es mío, yo lo trabajé.
3: Buenos días, mamá.
0: Buenos
3: ¿cómo
0: días,
3: estamos?
0: Mi vida,
3: este
0: ¿cómo
3: viernes?
0: Estás? Claro.
3: Inicio de semana, estás feliz porque
0: siempre
3: hoy toca detonaciones.
0: Hoy toca.
3: Ay, al viejito le va a llover, pero encima, cara, pecho y todo.
0: Ajá.
3: Querida, con sacrificio y esfuerzo, mi vida, voy a invadir MBS y voy a ser tu patrona.
0: Dale, mi vida.
3: Subiré tu sueldo y serás directiva conmigo.
0: Ay, invádelo
3: con
0: ya.
3: Con mucho sacrificio y esfuerzo.
0: Dale,
3: querida.
0: Mi amor, invádelo de una vez. O sea, no lo pienses, no lo platiques. No lo, en este momento recuerda, lo que se cuenta no se cumple. Al contrario, tú cúmplelo ahorita.
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0: Ay, perdóneme, amigos, tuve que hacer una pausa porque se me salió un sapito de princesa. En este...
5: Hola, le mandamos un saludo bien grande y un
0: saludos.
5: Fuerte abrazo a todos los trabajadores del Seibo Junior.
0: Saludos.
5: Aquí estamos trabajando y disfrutando de nuestro trabajo. Este, les habla por acá la bruja cubana del Seibo Junior.
0: Sí, ya lo escuché. Así se ríe. Se ríe, ¿verdad? Oye, dice por acá, chamacón, dice por acá, es viernes de bajar temprano a pescar el pulpo, me dice por acá. Oye, chamacón, buenos días, quiero felicitar a mi esposo por su cumpleaños. Se llama Armando Canul, el mejor panadero de Junucmá, de parte de su esposa Reina, que lo ama demasiado. ¿Pueden cantarle las mañanitas? Claro que sí. Oiga, pero la verdad es que yo sé que en Junucmá se hacen muy buenos panes. Doña Reina, por favor, que me diga dónde voy a ir a Junucmá para que yo caiga, para que yo de una vez sepa cómo va a estar el asunto. Y pues ahí triunfemos. A mí sabe que me gusta el zaramullo. Eso que parece ya. Vámonos.

0: De parte del equipo de La Mejor FM, el Chamacón, toda la banda. Deseamos que don Armando Canú la pase bonito, que hoy haga mucho zaramullo, mucho tuti, mucha pata, que eche pata por allá, ¿verdad? Y en serio, hoy es día de gritar gol, Chamacón. Así como si estuvieran invadiendo tu terreno, me dice.
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0: Ahorita lo ponemos, de veras, en serio, a todos ustedes que nos andan escuchando y que les encanta. Les encanta de repente que digan por acá, Chamacón, en serio. Hoy toca, mira.
2: Uy,
0: uy, hoy toca, así que digan, ¿sabes qué, Chamacón?
2: ¡Chamacón, me metieron gol! ¡Gol! ¡Gol!
0: ¡Gol! Hoy es viernes.
2: ¡Ay, Chamacón!
0: Hoy es viernes de meter gol. Vamos a...
3: A mí no me preocupa que estés coleccionando, papás.
0: ¡Vámonos, vámonos!
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0: Hola, José. Oye, te puedes decir, José, que no te mando tu saludo. Oye, de verdad, 9:08 a.m. en ese momento. Saludos para mi buen amigo José, que ya nos dejó morir el desgraciado. Se pasó a burlar delante de nosotros. Lo que pasa es que ya sabes, ese chavo está bien parado con los que enchufan energía. Entonces, obviamente, ayer se lo enchufaron y por eso no fue. Es cierto, amigo. Te mando un fuerte abrazo. Bendiciones, chupada de tuétano. Si no la conoces, la famosísima chupada de tuétanos para que, mira, se te saque todo lo malo, para que invadamos pero con la felicidad. Te voy a invadir, pero mira, así, tu terrenito. Oye, me dice por acá, me dice, chavacón, buenos días. Oye, saludos a la banda que se está comunicando con nosotros. Dice que, oye, cállese, no te vas a lo que te meteres ni a lo que te metería. Por fin, viernes, Emanuel. Oye, ¿puedes programar algo de límite? Con todo gusto, yo creo que sí valdría mucho la pena que pongamos algo de límite. Dice por acá, buenos días.
1: Así
0: la
1: es,
0: mejor.
1: Chamacón.
0: ¿Qué pasó?
1: Hay muchos terrenos por acá, chamacón, el monte. Ahí te lo regalan.
0: Ay, ojalá que
1: las
0: sí.
1: Las cámaras necesitan sus terrenitos. Los que vienen por acá. Aquí gratis. Ahí está, chamacón. Saludos, chamacón. Ahí está, ponen la canción ahí, la de ¿cómo se llama?
0: ¿Cuál?
1: De Nelson Cancela.
0: ¿De Nelson Cancela?
1: Una cualquiera que tengas
0: allá. Una cualquiera, no, pues acá de cualquiera.
1: Polar.
0: Cualquiera no hay.
1: O lo de que sube colesterol.
0: El colesterol.
1: Salúdame al monstruo, chamacón.
0: Ah, te lo saludo.
2: ¡Monstruo!
0: ¡Monstruo! Hoy viernes.
1: Ahí está.
0: De saludar al monstruo.
1: Gracias, chamacón.
0: Buenos días, dice por acá.
3: Un trabajo para que me pongan mi diablito, porque me lo venga a quitar la comisión.
0: ¿Verdad?
3: Mucho trabajo y esfuerzo.
0: Ah, sí, claro, con mucho trabajo y esfuerzo puse mi diablito como para que lo vengan a quitar. Oye, con mucho trabajo y esfuerzo robé un teléfono como para que el dueño se moleste y me demande, ¿verdad? Oye, chamacón, buenos días. Dice ese que grita gol y remátalo, chamacón, con un guay. El del monstruo, chamacón. Saludos acá a la banda de los MH Comfort, liderados acá por el Dedos de Fuego. Oye, que por cierto, Dedos de Fuego, la neta, mira, mi camarada el día de hoy, ayer estaba triste. Y porque no estaban saliendo viajes de 25 puro de 500 para arriba. Y no quería agarrarlo porque se sentía así como que traicionero a los MH. Oye, me dice por acá, chamacón, saludos a Manuel Santana que anda trabajando. Dice, llené mi carrito de súper y estaba saliendo sin pagar y no me dejaron. Chamacón, no es justo. Con trabajo y esfuerzo que llené mi carrito de súper. Chama, dice, con sudor y esfuerzo invadí la señal de Wi-Fi de mi vecina como para que ahora, ya que yo pague la mitad de la mensualidad del internet, pues sí. Sí, ¿verdad? O sea, pues uno con esfuerzo invade allá. Oye, chamacón, dice por acá, con esfuerzo y trabajo, mira, acá le bajé como 3 llantas a un carro, chamacón, y ahorita la policía quiero que se las devuelva al dueño, dice por acá. Oye, chamacón, buenos días, saludos acá al canino de Lalo, la lona que quiere que le invadan, pero su patio trasero, man, el lindo. Oye, Lalo, por el amor de Dios, se chocó el sol, chamacón. Saludos a Yair, chamacón, puedes felicitar y cantarle las mañanitas a Daniela Paul, que está cumpliendo 7 añitos, gracias y bendiciones. Ahí está, pues ahí está, luego después... La gente me dice, chamacón, puro cantar las mañanitas así, pero si la gente me lo está pidiendo, ¿yo quién soy para negarlo el día de hoy? Verá, vamos, en la fresca y no tan perfumada mañanita de tu santo, hoy, mi estimada Danielita Paul, te lo venimos a cantar, súbele. ¡Oh, oh, oh!

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0: Muchas felicidades, bebé, muchas felicidades.
2: Chamacón, chamacón, buenos días.
3: ¿Qué pasó,
2: buenos
3: mi vida?
2: Días, chamacón.
3: ¿Qué pasó, mi amor?
2: El monstruo me visitó ayer, chamacón.
3: ¿Sí?
2: Vino a regar mi terrenito.
3: Mi vida.
2: Me lo invadió, chamacón.
3: Ay, qué lindo.
2: Me invadió mi terrenito, el monstruo.
0: ¿Y cómo hiciste?
2: Y me metió. Chamacón, me metió gol. ¡Gol! ¡Gol, chamacón! ¡Gol!
0: Amigos, Dios, me preocupa eso, dice por acá.
4: Chama, chama, hoy es viernesito y hoy no hay que hacerle caso a Pilón.
0: No.
4: Hoy no hay que poner la medida, hoy es todo sin medida.
0: Todo sin medida, bebé, todo sin medida y lo sabes. Así, hoy mira, Hanal Okot Yetel. Sí, voy a decir, ¿verdad?
5: Chama, con trabajo y esfuerzo me metí a la casa de mi vecino, me lo comí y ella se molestó. Ay, no sé, ¿a qué le pasa?
0: Claro, con trabajo y esfuerzo le robé su helado a mi sobrina, le voy a decir. Vámonos con esta canción, es Grupo Límite. Y te voy a dejar con este tema musical, la neta que se llama El Ay Papacito. ¿Verdad? Hoy con trabajo y esfuerzo, ¿qué hiciste? Con trabajo y esfuerzo llegué a mi chamba, chamacón, como para que mi jefe se moleste, que porque no llego temprano, me dicen.
6: ¿Cómo canal, chamacón? ¿Cómo canal?
0: No, Hanal. Era Hanal, bebé. Cualquier parecido con la realidad es mera coincidencia.

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0: 9:17.
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0: Las 9 de la mañana con 31 minutos aquí nomás en la mejor FM 90.1. Oye, me dice por acá, Chamacón, bendiciones. Buenos días, amigo. ¿Cómo estás? Saludos acá desde Cauquel. Dice, a ver cuándo nos visitas de nuevo en el puestecito. Ya sabes que eres bien recibido a mi buen amigo Marquitos, la neta, allá por Cauquel, por la Glorieta de Santa Fe, sobre la 70. Este camarada vende cosas deliciosas. Que pasen por allá y que los saluden y que le digan, Chay, mira, ay, me pásame tu pepino. Dice, quiero invadir tu pepino. Oye, Chamacón, buenos días. Puedes felicitar a mi nieta Natalie, que cumplimos años el día de mañana, no el mismo día. Gracias, felicitaciones de parte de Peter Chief. Mi estimado Peter Chief, muchas, pero muchas felicidades. Que la pases bonito. Que Dios te bendiga, te cuide y te proteja. Y sobre todo te permita poder seguir disfrutando de tu familia y de tu nieta. Y que la vida te sea, ahora sí que, de la mejor manera, próspera.
1: Muchas felicidades.
0: Oye, ahí me dice para acá, mi estimado Chamacón, buenos días. ¿Qué pasó? Vamos a ver, cuéntamelo. Abre tu corazón, precioso. A ver, de una vez.
2: Buenos días, Chamacón.
0: Buenos días, Pulpito.
2: Saludos a tu amigo de siempre, el Pulpito de Juan Pablo II.
0: De Chamacón. Juan Pablo.
2: Excelente viernes, fin de semana fabuloso que tengas. Hay que chupar, Chamacón, hay que chupar y después...
0: Exactamente, que el mundo se va a acabar. Gracias. Dice. Para ti, amigo. A ver, me dice por acá, quiero un sticker. ¿Cuál, amigo? ¿Cuál quieres? Oye, ¿podrías mandarle saludos, por favor, Chamacón? Dice por acá, dice a José Wicap, que está trabajando en una empresa de agua. Dice que lo quiere mucho. Saludos, muchas gracias de parte de Anait. Dice,
3: Chamacón, con mucho esfuerzo y sacrificio, papi, yo lo recibo todo.
0: Sí, lo creo.
3: Como la muda.
0: Exacto, ahí están las polleras, haz como la muda. ¿Verdad? Dice por acá, buenos días, hola.
4: Buenos días, Chama.
0: Hola.
4: Aquí reportándose las polleras.
0: ¿Cómo estás, bebé?
4: Porfa, mándale saludos a toda aquí la banda, ya contratamos a dos nuevos.
0: ¿De verdad? ¿Cómo se llaman?
4: Como te dije, te presenté ayer el nuevo, que es Guillermo.
0: Sí.
4: Y
0: mándame foto.
4: Mándale saluditos también, aquí está el patroncito.
0: Está bien, saludos al patroncito.
4: Patroncito Gabino. Y, ¿cómo se llama? Doña Rosario.
0: Doña Rosario.
4: Y... Guillermo quiere que le complazcas una canción. Dígame, ayer se la pusiste, pero no es esa.
0: ¿Cuál?
4: Ahí te la va a decir nuevo integrante.
0: Es que la de Grupo Frontera, la de Grupo Frontera no la tengo, precioso.
5: ¿Canción de qué te parece de Grupo Frontera?
0: No la tengo, mi vida, no la tengo, por eso no te la puse, por eso puse. Parece que hago lo que quiero, pero no, mi vida, no. Simplemente, pues, ahí no había, entonces, por eso, ¿verdad? Grupo Frontera, pues es que si yo tuviera... Sabes de que yo con todo gusto te la ingreso, te la pongo, ¿verdad? Ahí está. Entonces, pues, ahí está, vemos qué hacer. Si está, está. Si no, pues no. Pero no tengo esa. De verdad, así que, pues, ahí te la debo. Si quieres, te la catafixio. Oye, me dice por acá, me dice, Chamacón, buenos días. ¿Qué pasó, precioso?
6: Chamacón, con trabajo y esfuerzo, la 90.1 es la mejor y quieren venir a otras estaciones a hacerlas mejor. ¡Jamás!
0: ¿Qué les pasa? ¿Qué les pasa? ¿Verdad, precioso? ¿Qué les pasa? Oye, me dice por acá, Chamacón, buenos días. Cuéntamelo, dígamelo. A ver, abre tu corazón.
7: Muy buenos días, Chamacón.
0: Buenos días.
7: Excelente mañana.
0: ¿Cómo está?
7: Calurosa mañana. A disfrutar. Y bueno, con trabajo y esfuerzo, aquí andamos invadiendo también terrenos. Invadiendo terrenos y robando. ¡Ah!
0: ¡Ah, qué bárbaro! Oye, Chamacón, buenos días. Acá te escuchamos desde Concal. Saludos acá para, dice, Poleta, que no quiere soltar al güero, Alex el Cabezón, Chamacón, que te lo juro que le quiere hacer así, prácticamente, mira, como el monstruo. Le hace así como Paleta, dice, dice como la muda. Que le gusta prácticamente cómo le hace el güero. Dice... Ay, de repente lo escucha, de repente lo ve y de repente... Oye, Chamacón, buenos días. Saludos a los amigos de la taquería del Cebo Junior. Allí en la Díaz Ordaz, Chamacón, buenos días. Saludos al Perro Sucio, escuchándote desde Chiburná City. Oye, deberías hacer un concurso de canto, Chamacón. Solo falta que aprendas, dice. Deberías hacer un curso de canto, Chamacón. Ya solo falta que aprendas, mi vida. La verdad, ese ha sido mi sueño en algún momento. Pero Yair solo... No te escucho cantar, mi amor. Ojalá que pues simplemente lo hagas así como estás criticando. Ya después verás, Chamacón, vas a estar allá, te voy a bloquear, no te voy a volver a hablar en mi vida. Oye, Chamacón, mándale saludos a Alan Bacab, ay, es el papá prestado y a los bolleristas y al tamalero. Dice, y al maestro de Zumba, dice, al pollero y a los amigos fruteros de Juan Pablo II. Ponme la canción a través del vaso, saludos. Saludos para ti, dice por acá, buenos días, Chama, ¿qué pasó? Cuéntamelo.
8: Buenos días, Chamacón.
0: Hola.
8: Con trabajo y esfuerzo brinco la barda del vecino en la noche para ver a la vecina.
0: Ajá.
8: como para que sospeche y le ponga 5 filas más de bloque.
0: No se pasa de lanza también el vecino. O sea, ¿qué tanto es tantito? Oye, chamacón, quiero invadir, pero tu cuerpo, mi vida. ¡Wow, qué lindo! Vámonos a la pausa musical. Te voy a dejar con esta canción. Es El Mimoso, con eso que se llama Claro. Y yo regreso.
9: Claro que te dije que un día esto pasaría y no me creíste, ¿verdad?

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0: Bueno, familia, pues yo me paso a retirar 9 de la mañana con 58 minutos. Excelente fin de semana, cuídense mucho. Oye, me dice por acá, luego el día, chamacón, te quiero mucho para que veas que te trato bien. Muchas gracias, amigos. Fuerte abrazo, dice por acá.
1: Mándale saludos y felicitaciones.
0: Saludos.
1: A mi nieta Natalia, que mañana cumple años, igual que yo.
0: Muchas felicidades, amigo.
1: Nació el mismo día.
0: Muchas felicidades,
1: saludos,
0: amigo.
1: Saludos, chamacón.
0: Saludos, saludos y bendiciones, amigo.
2: Chama, chama, chama, como dice el dicho. El que come callado, come dos veces.
0: Exacto.
2: ¡Lentamente la muda!
0: ¡Qué horror, de veras!
3: No, chamacón. No me pusiste mi canción, ¿verdad, chamacón? No tienes la canción, el slave, el fiel.
0: Sí la tengo, pero ya la pusimos. Oye, chamacón, dice por acá, escuchándote como siempre, Sergio el Panadero de Lindavista, enfermera. Buenos días, ¿cómo estás? Cuídate mucho, me dice.
4: Salúdame, monstruo.
0: Salúdame, qué lindo, chamacón. Dedícanos una canción de Lo Haré de Kleiber. Bueno, pues ya estén pendientes porque Kleiber va a estar con nosotros en la fiesta playera de la mejor FM 90.1 y usted y yo tenemos que estar allá. Pues se quedan ustedes en 2 para las 12. Yo me voy, pero amenazo con regresar el domingazo alegre. Vaya bonito, vaya bien, bárbaro. Hasta el domingo.
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está enredada, sugar y colágeno, colágeno contra sugar. Además que invitados, sorpresas, y puede ser que con esta rola tiremos el primer spoiler del invitado sorpresa que tendremos el día de hoy. Vámonos con el pulpo, mete y saca. Este es nuestro viernes tropical, aquí en 2 para las 12.

0: corte y regresamos con más aquí en Dos para las 12.
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1: Claro que te dije que un día esto pasaría y no me creíste, ¿verdad?

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0: Bien. Ya las 10:42, 10:42, aquí nomás para la mejor 90.3 FM. Aquí nomás. En dos para las 12 con...
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0: Con la mala y la chiquilla. Ah, la mala sí está en la playa. Sí. Seguramente al ladito de un cangrejito playero. Está bien, la dejamos vacacionar. Ni la estamos fastidiando. Ahí está bien vacacionando. Mientras, ¿sabes qué? Disfrutamos del cangrejito playero acá directamente desde cabina. Ahí te va. Con la siguiente rola también voy a tirar un spoiler de quién estará en cabina en unos minutitos más. ¿Por qué? Vámonos con el Puchu. Salta sin parar. Por acá nos vamos. Nos dice buenos días, mala chiquilla hermosa. Mándale saludos. ¿A quién? ¿A quién? ¿A quién le mandamos saludos? A ver, tíramelo. Como que se medio traba. Se me está trabando. No la mano. Se me está medio trabando la compu. Tantito. Está reaccionando todavía. No ha tomado café así como yo. Así que ven, quiero como que ir rapidito. Oye, ¿queda café? Sí, voy a buscarlo rápido. Dice por acá, para que este fin tu cuerpo baile y se goce. Tan solo escucha, dos para las 12. ¿Te parece, chiqui? Si eso es lo que estás escribiendo, ¿me lo mandas por audio? Así, bomba. Para que este fin tu cuerpo baile y goce. Tan solo escucha dos para las 12. Yo sé que en tu mente rimó mejor. Oye, espérate. Mandaste un video que dice dos para las 12. No, no es mentira, chiqui. De verdad, me mandó un video que dice dos para las 12. La mejor 90.fm. Una radio como festejando en una cabina de colores. Y te digo algo, así vamos a estar cuando cumplamos otro año aquí en 2 para las 12. ¿Cuánto tiempo llevamos? ¡2 años! Mi relación más larga con este programa. Por acá dice, tan solo escucha 2 para las 12. Dale, mándamelo en audio. Por acá nos dice, buenos días, chiqui, buenos días, chiquilla. Ilse, preciosa, ¿cómo estás? Por acá también dice... ¡Buenos días, mala chiquilla! El pulpo va a estar contigo. ¡El pulpo va a estar en cabina! ¡El pulpo será! Por acá nos dicen, chiquilla, saludos. Hay oportunidad de pedir una rola. A ver, pídemela. Tírala, Pablito Mo. ¡Saludos, Pablito Mo! Por acá nos dicen, buenos días, chiquilla. ¿Dónde le mando? Porque ahí va. Y yo se los dije. ¿Dónde le mando las micheladas el lunes a la mala en su cumple? Un millón de besotas de color rojo mate para ella. ¿Y sabes qué? Que está vacacionando. El buen Alex Fernández me acaba de mandar una foto y un video, digo, un mensaje. ¿Eres Lalo, verdad? ¿Eres Eduardo? ¡Saludito, Lalito! O Alex Fernández, saluditos también. ¿Dónde se lo vas a mandar? A la cabina de MBS Radio, calle 60, número 451 por 49 y 51, Colonia Centro. Aquí nomás. Que va a estar de vacaciones, no importa. Nosotros lo consumimos por ella. Por acá nos dicen, buenos días, chiquillo. Un saludo a Chacho, que está preparando su firme. Aquí en la obra, que quiere que le pongas una rola de pilón y su grupo espectáculo, La Medida. ¡Qué buena rola! ¡Qué buen rolón! Oiga, ya vimos ahí a través de redes sociales que anda haciendo su casting para buscar la nueva voz de pilón y su grupo espectáculo. Haz tu casting, chiqui, haz tu casting, dale. Dale, haz tu casting. Por acá dice, la des por ti de Parchís, la des por ti. Así es una nueva. La voy a buscar, de veras. Oigan, si el pulpo viniera aquí en cabina, ¿qué le preguntarían? ¿Qué le preguntarían? Si estuviera aquí al ladito de mí, ahora mismo, ¿ustedes qué le preguntarían? 9999055834, 9999055834. Si el pulpo estuviera aquí en cabina conmigo, ¿tú? ¿Qué le preguntarías? Vámonos rápidamente con el Puchu. Salta sin parar. Sigue sintonizando 2 para las 12 con la mala y la chiquilla.
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1: Amigos y amigas, aquí nomás en la mejor FM 90.1. Les sigue saludando al chamacón. Oigan, pues el día de hoy me encuentro en el Centro de Convenciones Yucatán Siglo XXI y estoy con en la tercera Expo Innovación de Comunicación y Emprendimiento con los amigos de la Universidad de República de México. Y pues en este momento yo le invito, como siempre, de verdad a estar al pendiente, porque si de plano quiere pues a conocer algo para sus hijos, para la familia y sobre todo quiere venir a una vuelta acá en el Centro de Convenciones Yucatán Siglo XXI, es el momento oportuno. Me encuentro exactamente en el Salón Uxmal, pero yo te platico todos los detalles más adelante, porque tú lo dices, somos la mejor.
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1: Regresamos aquí nomás en la mejor FM 90.1. Oigan, señores y señores, el Chamacón se encuentra en el Centro de Convenciones Yucatán Siglo XXI, aquí en el Salón Uxmal. Oye, y pues para la gente que se anda preguntando qué ando haciendo, ando en una inauguración porque estamos en la tercera Expo Innovación, Comunicación y Emprendimiento de la Universidad de República de México. Y lógicamente para la gente que no tiene así como que conocimiento de qué onda, pues resulta ser que, miren, hay diferentes licenciaturas, entre ellos, por ejemplo, los chamacos de Mercadotecnia, Publicidad, Administración de Empresas, la licenciatura en Periodismo y Ciencias de la Comunicación, al igual que la licenciatura en Relaciones Públicas, que estarán participando, pues lógicamente, en varios stands. Es decir, luego de haber estudiado en la República de México, ahora vamos a demostrar a toda la gente que pues obviamente pueda venir acá al Centro de Convenciones Yucatán Siglo XXI, lo que se aplica en la vida real. Todos los conocimientos que aprendieron en el aula, el día de hoy, los van a mostrar en esta exposición, donde vas a poder adquirir diferentes cosas y al mismo tiempo vas a poder conocer los emprendimientos que tienen los chavos y también, pues ahora sí que todo lo que te ofrece la Universidad República de México. O sea, básicamente, como se los dijimos, estos alumnos de las diferentes licenciaturas y los alumnos también pues realizarán esta demostración de sus proyectos finales, evidenciando la aplicación integral de los conocimientos adquiridos a lo largo de su carrera. Este proceso culmina con el desarrollo de un producto o servicio innovador que corresponde a las necesidades del mercado actual. La exposición de estos proyectos no solo refleja su preparación académica, sino también les dota de habilidades esenciales para enfrentar con éxito un entorno comercial altamente competitivo. Y pues también lo que se busca es asegurar que están listos pues para afrontar los desafíos del mercado sin dificultad. Y el día de hoy pues también me encuentro en la inauguración. Ya se pasaron aquí pues ahora sí que por la maestra Marta Cámara, también está el maestro Oscar Romero, la maestra Carolina Vila y también el maestro Xavier, que pues están ahora sí que pues dando la bienvenida a todos los que estamos acá para que conozcamos un poquito más de lo que la Universidad de República de México tiene en esta tercera Expo Innovación, Comunicación y Emprendimiento. Y si tú eres de las personas que quiere venir a dar la vuelta, créeme que te la vas a pasar a lo grande. Trae a los chamacos ahorita que están de vacaciones para que conozcan, por ejemplo, si no saben a qué dedicarse, bueno, pues las diferentes carreras, por ejemplo, pues si quieren cursar la licenciatura en Mercadotecnia y Publicidad, pueden venir a conocer un poquito más acerca de lo que se realiza, o la licenciatura en Relaciones Públicas, licenciatura en Administración de Empresas y los alumnos de Periodismo y Ciencias de la Comunicación. Así que, señoras y señores, yo les voy a platicar porque más adelante voy a entrar a ver qué es lo que están haciendo y regreso rápidamente. Y porque tú lo dices, somos la mejor.

0: Y a las 11:07, aquí nomás por la mejor 90.1 FM, nos encanta porque tenemos casa llena el día de hoy. Y en este momento quiero presentar así amablemente, efusivamente, al licenciado Gabriel Rosel Ramírez. Él es subdirector general del Centro Internacional de Congresos, que nos dará a conocer los pormenores del tema Centro Internacional de Congresos de Yucatán, un recinto de clase mundial, licenciado, al alcance de todos. ¿Cómo está? Buenos días.
1: Buenos días. Muy bien, muchas gracias. Gracias por recibirnos.
0: Qué gusto que usted esté aquí para que me pueda contar de lo que es el Centro Internacional de Congresos, porque le dicen que es un recinto mundial al alcance de todos.
1: A ver, el Centro Internacional de Congresos, que es parte del Fideicomiso Público para el Desarrollo de Turismo y Reuniones, que es un fideicomiso público que se encarga de regir toda la política y toda la operación del turismo de reuniones en el estado, pues es un recinto que fue creado con la tecnología, con la última tecnología disponible hace 8 años que se construyó y que se inauguró.
0: ¿Sí?
1: Y es un recinto que su vocación principal es la generación de derrama económica en el estado. Wow. Por vía de los congresos y convenciones que realizamos ahí.
0: Nos encanta, porque aparte que es muy moderno, todas las herramientas que trae, que es sustentable también, ¿cuál es esa tecnología que es la que con la que nos va a impresionar en estos temas?
1: Mira, aparte de lo bonito que está, aparte de que somos el único recinto en el mundo que tiene un cenote adentro y que además está a la vista de todos, tenemos tecnología, tenemos última generación en Wi-Fi, tenemos iluminación controlada y automatizada, tenemos equipos de aire acondicionado de última generación, tenemos todo un sistema de sustentabilidad que hace que el recinto incluso sea un recinto amigable. No solo es ese generador de derrama económica que tenemos en el estado, sino además es un recinto que va de la mano con toda esa parte sustentable que hoy necesitamos en el mundo, ¿no?
0: Y aparte de, por ejemplo, las graduaciones, exposiciones, talleres o eventos culturales, ¿qué otras cosas se pueden hacer en el congreso?
1: Todo. Okay. Mira, nuestra vocación es cualquier tipo de turismo, cualquier cosa que tenga que ver con turismo y reuniones. Una junta, tenemos salas de juntas para 10 personas o para 30 personas y tenemos salones que pueden caber 40 personas o pueden caber 5,000 personas al mismo tiempo. Nuestra capacidad es de 10,000 personas al mismo tiempo en todo el recinto. Entonces, tenemos graduaciones, hemos tenido incluso, tuvimos este año la primera boda hindú que se realiza en el recinto.
0: ¿Sí?
1: Una boda, la verdad, espectacular. Quisieron probar en el recinto, la verdad es que nos fue muy bien. Nosotros estamos muy contentos de que se realizara. Este año tuvimos las primeras 5 graduaciones en la historia del recinto y la verdad es que nos fue muy bien. Y ya teníamos unos meses tratando de explorar otro tipo de actividades. Hemos tenido presentaciones de carros de marcas conocidas.
0: ¿Sí?
1: Hemos tenido lanzamientos de productos farmacéuticos. Hemos tenido convenciones de marcas de diferentes alimentos. Tuvimos la Convención Nacional Bancaria hace unos años.
0: ¿Sí?
1: Y en fin, estamos buscando que el recinto siga siendo ese generador de derrama y de negocio que necesitamos en el estado.
0: Justo, ¿no? El mensaje a todos los empresarios y a la ciudadanía de cómo el Congreso puede ser un derrame económico.
1: Así es.
0: ¡Wow! Ok, y por ejemplo, licenciado, aparte de estos grandes eventos que se han realizado durante meses o años, ¿dónde podemos ver más información o contactarlos en el Centro Internacional de Congresos?
1: Tenemos nuestras redes sociales y nuestra página web. Está como SIC. Yucatán.com.
0: ¿Sí?
1: Y en todas las redes sociales estamos igual como SIC Yucatán. Ahí nos pueden contactar y ahí no solo van a encontrar más información importante del recinto, sino estamos nosotros siempre buscando ese contacto con con futuros clientes para que podamos interactuar y tratar de satisfacer sus necesidades.
0: Muchas gracias, licenciado, por esta información, que ya estoy segura que todos los empresarios y todos los radioescuchas que están interesados en hacer algún evento importante, pues los van a contactar a través de la página. Muchas gracias.
1: Muchas gracias a ustedes.
0: Al licenciado Gabriel Rosel Ramírez, subdirector general del Centro Internacional de Congresos. Seguimos con más aquí en 2 para las 12. Nos vamos con Pedro Fernández de Otro Planeta.

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5: 11:17.
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29: Ya regresamos aquí nomás en la mejor. La tercera expo de innovación, comunicación y emprendimiento de la Universidad República de México. Y pues ya saben de que yo siempre me acerco con uno de los que sabe, con el mero macizo por acá, mi buen amigo el maestro Armin. Oiga, maestro, platíqueme un poquito más acerca de qué trata esta tercera exposición, que lógicamente pues invita a toda la gente que anda escuchando a la mejor.
30: Pues como siempre, muy buenos días y bienvenidos. Exactamente, hoy estamos haciendo como la etapa final. Estamos evaluando todo lo que el alumno durante todo el año logra en el producto, en el desarrollo de su producto. Su marca, sus empaques, su forma de presentarlo, cómo lo va a vender. Y hoy, aquí en el siglo XXI, ya tiene su stand y tiene que vender ese producto. O sea, tiene que practicar todo lo que en el año hizo. Y en conjunto con el Instituto Yucateco de Emprendedores, estamos buscando los mejores productos para que reciban una beca para poder llevar a cabo toda la producción.
29: O sea, que no solo se trata de recibir conocimientos académicos nada más y quedarlos en el aula. La Universidad República de México lo que busca siempre es que sus alumnos, ya cuando salgan al mundo laboral, pues ellos ya tengan las bases necesarias y al mismo tiempo se enfrenten a la realidad que viven, y sobre todo dándoles también las herramientas para que ellos más adelante puedan tener su propio emprendimiento o, por qué no, saber cómo funciona un negocio. ¿Es correcto?
30: Así es, porque no solamente teoría, hoy están en la mera práctica. Así que invitamos a toda la gente que nos escuche, que vengan al siglo XXI y que vengan a ver todas las marcas, todos los productos, todos los servicios que los alumnos de la República de México están ofreciendo. Alumnos de mercadotecnia, de publicidad, de administración, de relaciones públicas y de comunicación.
29: Oiga, pregunta obligatoria, ¿de qué hora vamos a estar acá en esta tercera exposición?
30: Estamos hasta las 9 de la noche en la tercera expo Innovación, Comunicación y Emprendimiento de la Universidad República de México.
29: Pues ya lo escucharon, amigos que nos andan acá sintonizando por la mejor FM 90.1. Hay diferentes cosas, desde productos, de verdad. Yo voy a empezar a dar mi vuelta también, bebidas, servicios y otras cositas que definitivamente vale mucho la pena. Si tu hijo de repente tiene alguna duda de cómo estudiar, no sé, la licenciatura en mercadotecnia, en publicidad, en relaciones, aquí vienes, te acercas, te asesoras y al mismo tiempo ves la manera en la que ellos van a proyectar a futuro lo que quisieran hacer, porque pues lógicamente, como les decimos, la Universidad República de México preocupado porque sus alumnos siempre tengan las mejores herramientas y también, ahora sí que lo necesario. Maestro, ¿algo más que desee agregar?
30: Nada más, les esperamos y acuérdense que estamos en época de inscripciones, ya quedan pocos lugares y desde 900 pesos mensuales estudia cualquiera de nuestras 22 licenciaturas.
29: Ya lo escucharon, señores y señores, yo me lazo con ustedes más adelante porque tú lo dices, somos la mejor.
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0: ya son las 11:25, hace con 25 aquí nomás por la mejor 90.1 FM. Oigan, chiquillos, casa llena el día de hoy, se los dijimos en este momento. Es más, se los advertimos con el ritmo de Pulpo Rock en este momento. Don Alfredo el Pulpo y sus teclados. ¿Cómo está?
1: Buenos días, la verdad contentísimo de poder estar aquí, mi querida chiquilla. Enamorado de la vida y enamorado de poder estar aquí en este lugar, la mejor.
0: La mejor.
1: Sí, señor, aquí estamos.
0: Con todo el ritmo del Pulpo Rock y viene usted bien acompañado. ¿Con
1: por
0: quiénes?
1: Por supuesto, vengo con una veracruzana, una chiapaneca, otra veracruzana. La primera se llama
2: América.
1: ¡A ganar! La otra chica de Chiapas.
2: ¡Shania!
1: Y la otra chica de Veracruz.
3: ¡Dana!
0: ¡Hola, Dana!
1: ¡Eso!
0: Están todas las chicas aquí presentes. Está América, Shania, Dana, Alfredo el Pulpo. Ya hace ratito estábamos platicando, ¿verdad? ¿Cómo le hacen para mantener todo este ritmo estando en el escenario y entregar todo? Porque cada baile se hace viral.
1: En verdad, sí. Creo que la chica tiene mucha condición. Les damos de comer muy bien.
0: Come muy bien,
1: come muy bien, come muy bien.
0: Sí, le da ahí la comidita.
2: Son de buen diente.
1: Sí, son de buen diente, porque hoy se aventaron 4 cada una, o sea, 4 tortas.
0: ¡Fuertes declaraciones! Dice, pero tortitas, pero con horchata, para que amarre.
2: Ay, para que no afecte la figura.
0: Para que no afecte la figura, chicas, y sobre todo porque el día de hoy, más al ratón vaquero, van a estar dándolo todo en este clip que van a grabar en la piscina, Don Pulpo.
1: Sí, vamos a la albercada nocturna que se llama Pulpo al agua. Eso.
0: Pulpo al agua, y como que efectos especiales. De sumergidos. ¿Y qué tanto va a haber, Don Pulpo?
1: No, pues invitamos a varios influencers, invitamos a varios amigos, comediantes y desde luego a las chicas, otras chicas. Tenemos una invitada especial. ¿Qué es tu invitada especial?
2: Claro que sí, es una amiga de tallita pequeña que la verdad es increíble esa mujer. La verdad se la sabe de todas a todas.
0: Ajá.
2: Es una grande mujer, más que nada para que la conozcan.
0: ¡Lánzalo en exclusiva en 2 para las 12!
2: En exclusiva en 2 para las 12, mi amiga
0: Liana.
2: Ajá. De talla pequeña, mi amiga es una mujerzota, tiene su salón de belleza, es repostera, la verdad, uh-huh, para que la conozcan, y es Goga Dancer. Llevamos calidad.
0: Ándale, hasta les va a enseñar qué otro paso de baile. Shania, ¿tú tienes invitada especial?
2: No, la verdad yo que por el momento no. Como sabrás, no sé, soy la nueva, entonces yo aquí todas las amistades que venimos haciendo conforme a las albercadas son las que voy conociendo. Ya okay. En algún momento cuando anden por mi tierra igual y se me pega uno que otro invitadillo ahí secreto.
0: Ándale, Shania, que es la nueva.
1: Sí, es la nueva.
0: Del team.
1: Sí,
0: Shania.
2: La más nuevecita.
0: Oye, sí, ella está en algún baile anterior, ¿no?
1: 17 bailes ya con nosotros.
2: Ya, okay. Precisamente el día de ayer hice mi cuenta, llevo 17 bailes.
1: La nueva ya, 17 bailes. Como que conoce
2: pero
1: el asunto.
0: Vamos, inocencia. 17
2: bailes.
0: ¿Son su primer novio? No, tampoco. 17 bailes. Oye, te voy a decir algo. Aparte de todo esto, Dana, ¿cómo estás? Buenos días.
3: Bien, gracias. Feliz de estar aquí.
0: Ay, Dana, yo te veo así como que muy, muy así, muy seria.
3: No, pregunta, que yo contesto.
0: No, y todo. Sobre todo, Dana, ¿cómo tú le haces? Tantas cosas que se tiran en redes sociales. ¿Cómo haces para mantenerte firme y dar lo mejor de ti en el escenario?
3: Pues he aprendido, ahora sí que de lo bueno a lo malo, ¿no? Y entonces nos subimos al escenario y a darlo todísimo.
0: Nos encanta, sí. esa actitud que tú mantienes. ¿Qué mensaje le darías a todas las chicas que se dedican a lo que tú estás haciendo hoy en día?
3: Ay, pues que le echen ganas y que lo den todo en el escenario, que disfruten lo que hacen.
0: Que disfruten lo que hacen. Sí. Don Pulpo, regreso con usted rápidamente. Aparte de esta rola que está lanzando, que es el Pulpo Rock, que sacó La Plaga y el Tutti Frutti.
1: Ajá.
0: ¿Viene otra en exclusiva? ¿Otra colaboración? ¿Otra rola siempre en rock?
1: No podemos darla todavía al aire porque hasta que esté todo como debe estar cristalizado, ¿me entiendes? Pero lo que sí te puedo decir es que estamos trabajando, siempre tratamos de hacer cosas nuevas. Y digo nuevas porque mucha gente piensa que el rock and roll que metimos ahorita es tropical realmente, es música tropical. El rock lo convertimos en tropical. Anteriormente lanzamos un tema que se llama La Culebra, que nos ha funcionado maravillosamente bien. Metimos otro tema que se llama El Vampiro, ahora que he pasado la Noche de Muertos en noviembre pasado. Sí. Hicimos otro tema que se llama Cumbia Reggaetón. Y obviamente toda la música que hemos ya hecho, ya casi, pues vamos a cumplir casi 40 años de estar dentro del ambiente de la música tropical. Llevamos más de 400 melodías grabadas, así que te puedes imaginar todo lo que tenemos ya hecho.
0: Más de 400 melodías grabadas.
1: Sí, señor.
0: Viniendo de Estados Unidos. ¿Cómo le habrá hecho para seleccionar sus canciones ya que estuvo en Estados Unidos? ¿Cómo sí. lo hizo?
1: Pues lo que pasa es que lo que el público pida. Me piden temas viejitos, toco los viejitos, los clásicos, toco los temas nuevos. Ajá. Obviamente presento a la chica porque me hago acompañado. Tú sabes, soy un hombre de la tercera edad, entonces por eso que traigo tres chicas. Claro. Porque somos de tercera edad.
0: Pues todo ahí, si le duele la espaldita.
1: Nuestra música, la playlist prácticamente la hacemos de acuerdo a lo que el público va pidiendo. Tenemos un show armado, tenemos sí. un show armado como tal.
0: Sí.
1: Pero, obviamente metemos dos, tres temitas que me piden que la torta caliente, que la chica angelical, que la cumbia del zapito, que los temas nuevos, que por ejemplo cumbia reggaetón, que nos piden mucho la culebra, yo no sé
0: la
1: por
0: culebra.
1: Qué.
0: Culebra, yo digo que le gusta moverse como la culebra.
1: Sí, y lo malo que no se puede.
0: ¿Por qué no? Claro que se puede dedicar.
1: No, porque se llama la culebra. Se la quieres dedicar a un vecino, dedícasela, no hay problema.
0: A mi vecina, de hecho, esa culebra, tremenda lengua que se trae a mi vecina. Y anda diciendo muchas cosas ahí. Y chicas, nada, en este momento que están en gira con el Pulpo, al rato van a estar en la albercada. Don Pulpo, usted que siempre ha estado en tendencia, ¿cómo se mantiene en el gusto del público? Más de 40 años de trayectoria artística. ¿Cómo usted puede lograr hasta hoy mantenerse vigente en redes sociales?
1: Yo creo que lo más importante es hacer lo que a uno le gusta. A mí siempre me ha gustado hacer música y es lo que he estado haciendo. Si te das cuenta, hemos hecho música actual, ¿sí? Hemos hecho cumbia reggaetón. Hicimos ahorita cumbia de rock como tal,
0: sí.
1: Rock de los 60. Tratamos de estar en el gusto del público de acuerdo a la tendencia. Nos manejamos mucho en las redes sociales. El público de nosotros es más del 70% de gente joven, déjame decirte. Estamos en YouTube, estamos totalmente. En TikTok, estamos en Instagram, estamos en el Facebook. Uh-huh. Ahí somos más de 1,755,453 personas. Y lo cuento, acabo de verlo. Así que... Pero sí somos eso, en TikTok ya somos casi 1,000,000 de personas y siempre estamos buscando la forma de hacer, la albercada es una de las cosas que hacemos para que la gente conviva con nosotros, para que la gente sepa lo que estamos haciendo. El hecho, ahorita por ejemplo te estamos grabando, al rato te vas a ver en nuestras redes sociales.
0: Que sí.
1: Sí, ahí te estamos grabando, mira, manda un saludo.
0: La banda Pulpera en este momento, directamente sí. Desde 2 para las 12, aquí nomás por la mejor FM. Don Pulpo, y si nos canta un pedacito de esta rola.
1: ¿Cuál de todas?
0: O la que ustedes sean.
1: ¡Ay, morir! ¡Ay, morir! ¡Ay, morir! ¡Ay, morir! ¡Ay, morir! ¡Ay, morir! ¡Ay, morir! ¡Ay, morir! ¡Ay, morir! ¡Ay, morir! ¡Ay, morir! ¡Ay, morir! Nena, no lo dudas, yo te quiero a ti, churri, churri. Ay.
2: Para que los invitemos a hacer nuestro trend en TikTok, porque también ahorita que hablamos de redes sociales, ¿sí? Estamos en tendencia.
1: Sí,
0: El Pulpo Rock tendencia.
1: Sí, señor.
0: En este momento la banda va a ser el trend porque vamos a irnos con esta rola. Don Pulpo, ¿qué le parece si la presenta? Invitamos a la banda que le siga en redes sociales
1: claro
0: y
1: que
0: para
1: sí.
0: Hagan este trend y para que vayan todos juntos a seguirlos en redes sociales, ¿vale?
1: Claro que sí, a través de la mejor 90.1. Estamos aquí, muchachos, con este temita que se llama
2: El trend de TikTok.
0: ¡Vamos! ¡Oh! ¡El Pulpo! ¡Aquí en 2 para las

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1: Aquí nomás la mejor FM 90.1, señores. Les saluda el chamacón. Oigan, en el Centro de Convenciones Yucatán Siglo XXI y efectivamente los chamacos de la Universidad República de México en las licenciaturas que definitivamente son, por ejemplo, mercadotecnia, publicidad, administración de empresas, también periodismo y ciencia de la comunicación, al igual que relaciones públicas, están haciendo su cierre de cuatrimestre y lógicamente se están buscando cómo proyectar no nada más la cuestión de lo que anda pasando, sino simplemente también andan ahí, pues ahí ofreciendo los productos que se vienen manejando. Y el día de hoy, pues de esta manera nosotros estamos buscando que la gente entienda, ¿verdad? Que en la Universidad República de México no solo están buscando emprender, o en este caso nada más están haciendo lo necesario, ¿verdad? Para que pues ellos pues tengan el conocimiento teórico, sino también el conocimiento práctico. Oye, voy a sentarlo por acá. Oye, me encuentro por acá con uno de los que están por acá en la universidad. Oye, mi estimado, ¿cómo te llamas?
2: Yo me llamo Yael.
1: Oye, Yael, primero que nada, pues, ahora para preguntarte, ¿en qué consistió tu emprendimiento y qué es lo que están proyectando?
2: Pues básicamente nosotros estamos vendiendo lo que es una cafetería, pero más con la temática espacial, galáctica, ¿no? Nubes, destellos, sobre todo porque hay como una tendencia en redes sociales de personas que les gusta como esa temática espacial. Y pues básicamente es eso, imagen.
1: Oye, pues en este caso también pues invitar a toda la gente a que le caigan, porque pues hasta las 9 de la noche van a poder estar disfrutando de este maravilloso evento. Y justamente como tú dices, están buscando aterrizarlo a cuestiones pues, que andan ocurriendo en el mundo actual, que pues también de repente una cafetería dices, bueno, ¿cómo le puedo dar el toque necesario para poder darla a conocer y para que también sea algo, no sé, instagramiable o que la gente pues ya diga, ¿sabes qué? Si quiero, pues mira, aquí le están dando un toque espacial y la verdad, muchísimas, muchísimas felicidades por todo lo que están haciendo. Oigan, y pues vamos a seguir recorriendo rápidamente por acá las instalaciones y aprovechando también, mira, existen de repente algunos postres así sin azúcar, también otras están haciendo galletas, de repente están haciendo alguna cuestión de marketing, de promoción y pues difusión. Y la verdad, entre comida, bebida y sobre todo también un excelente ambiente, pues aquí los amigos de la Universidad República de México en esta tercera Expo Innovación y Comunicación y Emprendimiento están pues ahora sí que dándolo todo en lo que tiene que ver. Me voy a acercar rápidamente acá con unos chamaquitos que se encuentran por acá, que ellos tienen un emprendimiento bastante curioso. Platícame un poquito más acerca de tu emprendimiento, amiga.
3: Bueno, pues nosotros hicimos una crema de whisky, que es una mezcla con un carácter muy fuerte del whisky, con la delicadeza de la crema. Es una botella de 300 pesos, pero es de un litro.
1: Y efectivamente, yo ya, pues ni modo, tuve que hacer la tarea difícil de saber si sabía literalmente a crema de whisky. Y es deliciosa. Me dices que es un producto 100% artesanal, ¿verdad?
3: Claro, nosotros les hicimos.
1: ¿Cuánto tiempo te lleva hacer esta elaboración?
3: Como 30 minutos es una botella, pero ya cantidades muy grandes y te lleva unas horas.
1: Oigan, y la verdad lo más importante acá como siempre es que ellos están haciendo todo lo necesario para que pues vean que la manera de proyectar sus habilidades pues se realiza de mil maneras. Oigan, muchísimas gracias. Yo soy el Chamacón y me despido y momentáneamente, porque tú lo dices, somos la mejor.
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24: Aquí nomás la mejor FM 90.1. Oigan, señoras y señores, bueno, pues recuerden muy bien que nos encontramos con los amigos de la Universidad República de México en esta tercera Expo Innovación, Comunicación y Emprendimiento 2026. Y ya fui a dar la vuelta, ya me encuentro aquí, pues ahora sí quedando el rol. Y bastante interesante todo lo que se viene manejando, porque si bien los muchachos tienen ahora sí que muchas ideas proyectadas, también están manejando su marca, están haciendo su branding y todo lo que viene siendo desarrollado completamente. Y la realidad es que nosotros, pues más que podemos decirles e invitarles, porque de aquí hasta las 9 de la noche van a poder ustedes estar enfocados y sobre todo también conocer un poquito más acerca de lo que están haciendo. Hay comida, hay bebida, también hay diferentes productos de belleza y otros emprendimientos que también están buscando justamente eso, que los chavos conozcan, que aprendan parte de lo que es la vida cotidiana y al mismo tiempo que se den cuenta de que realizar un emprendimiento, una labor de la mejor manera, pues les va a costar a veces en ocasiones un poquito de, pues ahora sí que esfuerzo, pero que pues ahora sí que están buscando los amigos de la República de México que a través de las herramientas que le brindaron, pues ellos puedan emprender y al mismo tiempo le están consiguiendo los lazos necesarios aquí para, con algunas instituciones para que cuando salgan, salgan y pues ahora sí que tengan la mejor herramienta que es un emprendimiento por parte de ellos. Oigan, les recuerdo muy bien que las licenciaturas que estuvieron participando es Mercadotecnia y Publicidad, también la licenciatura en Administración de Empresas, Periodismo y Ciencias de la Comunicación, licenciatura en Relaciones Públicas y también, pues básicamente este proceso culmina con el desarrollo de un producto o servicio innovador que corresponde a las necesidades del mercado actual. La gente está muy contenta, las personas que están viendo por acá están viendo con entusiasmo todo lo que se está realizando y yo, la verdad, más que agradecido con mis amigos de la Universidad de la República de México porque, de verdad, aquí se aprende y se aprende a lo grande. Oiga, y también me comentaron que si usted quiere, pues verdad, de repente meter a los chamacos allá, pues quedan pocos lugares. Recuerda que tiene más de 22 licenciaturas y pues lógicamente también se encuentran ubicadas allá en la calle 70 con 51 y 53, ahí por el Parque Santiago. Cerquitita, ¿verdad?, del centro de la ciudad, para que usted vaya, para que usted conozca y sobre todo también para que cuando llegue ese momento, pues usted pueda ver los frutos del trabajo de sus hijos, no solo en las calificaciones, sino también en algo tangible, en algo que lógicamente puede servir para su futuro. Y quién quita y en una de esas también, en vez de que vayan a trabajar en alguna empresa, ellos son sus propios emprendedores, sus propios patrones y de esta forma pues lograremos muchas cosas más, que básicamente trata de esto, esta Expo Innovación, Comunicación y Emprendimiento 2026. Yo soy el Chamacón, regreso ya para despedirme y porque tú lo dices, ya lo sabes, somos la mejor.
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20: Y bueno, pues de esta manera, señores y señores, yo me paso a despedir agradecido con mis amigos de la Universidad de República de México pues, por permitirme estar en esta tercera Expo Innovación, Comunicación y Emprendimiento. Le invito porque recuerde que usted puede caerle acá al Centro de Convenciones Siglo XXI en lo que es el Salón Uxmal. Va a ver los emprendimientos y sobre todo va a poder disfrutar, comer y pues, degustar lo que viene siendo, ¿verdad? Lo que es bueno aquí con los amigos de la Universidad de República de México. Así que muchísimas gracias. Agradezco en los controles a Ale Matula Chiquilla. Y yo me despido y ya sabes, porque tú lo dices, somos la mejor.
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1: La mala de vacation. Vamos para la playa para calmar el alma. Por acá nomás nos dicen un excelente fin de semana, mala chiquilla. Bendiciones, saludos. Aquí los guardias de Lorán andan pues muy atentos en la programación. Es más, ellos me dijeron, quiero preguntarle a Alfredo el Pulpo del nuevo repertorio y temas que vienen para estrenar en sus presentaciones. ¡Qué buena pregunta, mi chiqui! ¡Qué buena pregunta! ¿Te diste cuenta que se la lancé? Se lo lancé, se lo dije y no quiso soltar prenda. Es más, hasta me fui con la tangente y tampoco. Como que vio venir que quería sacarle la exclusiva y no más y no se dio, pero más o menos dijo que va a seguir sacando música si viene algo, pero como todavía no la ha macizado también, no lo puede decir. Pero sí, que quiere seguir como con estos rumbos, hacer estos covers de rock a cumbia, hacerlo tropical. Muchas gracias, mi querido Chiqui, del número 4222, Ortiz Ocampo, Luis Francisco. Gracias, gracias, gracias por comunicarte. Por acá también nos dicen, mala chiquilla, saludos. Dile al Pulpo que ya estamos listos para verlo en Toronto, Canadá, ya que estará por aquí. Saludos también nos dice que nos felicita el Diego, que se cumple hoy. Ándale, Diego. Happy birthday to you. Happy birthday to you. Happy birthday, Dieguito. Happy birthday to you. Ahí está en versión inglés porque está en Canadá. Te lo puedo cantar también en francés, ¿eh? Por acá nos dice, fiel seguidor de la mejor FM, fiel seguidor Angelito Reyes de 2 para las 12.
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1: Qué bueno, Angelito Reyes allá, pues anda recuperándose. Por acá también nos dicen, bomba, vamos de fiesta con alegría y sabor, con el super ritmo del Pulpo Bailador. Bomba, hola chiquilla linda y hermosa, sin duda que de la radio eres la más sabrosa. ¡Ahí está buenísimo! Espera, estas bombas las voy a publicar allá en las historias. En las historias. Por acá dice 2 para las 12 gozando con el Pulpo. Nos mandaron una foto, un video más bien, como que del Pulpo al fondo del mar, ahí tocando sus teclados, la mala y la chiquilla como modo sirenas. Oye, sirena, oye tu canto y ahora tu cadera. Oye, por acá, escuchando 2 para las 12, por acá nos dice, estamos escuchando 2 para las 12, como siempre, excelente programación. Y hablando de excelente programación, nos vamos con lo más nuevo de Germán Román, con su banda El Mexicano, por supuesto, con Sombrero Vaquero. Esta rola que nos pone de buenas es tan alegre que nos hace bailar, así que lánzala, lánzala en este momento, chiquilla, Sombrero Vaquero, aquí nomás por la mejor 90.1 FM, lánzamela.
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1: Viernes Tropical, 12:11. Vámonos con Luis Casanova, Tus Ojos, Tu Boca, lo más nuevo, el nuevo sencillito de Luis. Y lo tenemos, por supuesto, aquí en 2 para las 2 en nuestro Viernes Tropical. ¡Échale, Bichiqui!

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3: 12:16.
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24: ¡Ay, pero qué calor! ¡Qué calor tengo yo! Ya las 12:22, 12:23. Y es que antes de irnos con el siguiente rolón, nosotros los pusimos de moda, chiqui, y ahora están más que de regreso y más recargados que nunca. 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Ahora sí, vámonos con este cumbión bien loco. Y a las 12:23 llega Master Cumbia, el peliculón. Y lo escuchaste aquí en 2 para las 12.

el pulpo, ¿qué opina de la rola que le hizo Master Cumbia con el peliculón? ¡Esa nos faltó! Vámonos rápidamente con Banda El Recodo, La Cama de Piedra. Regresamos con más aquí en 2 para las 12. Digo, este ritmito así de un lado para otro. Mientras en este momento estás almorzando, ¿qué te estás metiendo en la boca? ¡Provechito!

0: 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Viernes tropical. Tienes los ojos
1: y las soles, y cuando me... ¡Y qué padre! Que cuando hay calor no puedo ir a la playa. 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Vamos con más rolas, porque andamos con fuertes declaraciones. Lo más nuevo de Lucero, échatela de una vez, porque ella dijo: voy a regresar a mis raíces, voy a echarme el regional mexicano, voy a empezar con esto. Y luego, fuertes declaraciones y fuentes confiables nos dicen que va a empezar una gira por todo el país con Yuri. ¡Ay!

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28: Y a las 12 con 41 minutos, 12 con 41. Saludos a Alfredo Cobá, que nos anda escribiendo con esta rola de fondo. Pedro. Alfredo Cobá, te mandamos un besote, la mala y la chiquilla. Y tiene un pulpo en su foto de perfil. ¿Eres muy fan del pulpo? ¿Tú qué le hubieras preguntado? ¿Qué le hubieran preguntado al pulpo? 92 40 91 99 95 58 34. Y es que te voy a decir algo. 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

Muchos a la mala y a la chiquilla. ¿Y saben qué? 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Solamente la mejor. Vámonos rápidamente con Grupo Firme. Vuelve, regresando de esta rola, nos vamos con más cumbia. Por acá nos dicen, pon mi voz cuando digan la mejor. No, cuando regrese. Un saludo al Tony Domínguez. Como dice esta rola, vuelve, Tony. Y a la una. Pero antes creo que nos vamos con una identificación. Regresamos con Grupo Firme aquí nomás por la mejor FM. FM sigue sintonizando. 2:12, chiquilla, ¿pusiste mi rola? ¿Qué rola? ¿Qué rola me pediste, mi chiqui? ¿Qué rola? No me acuerdo. Y si no me acuerdo, no pasa.

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0: Me encanta Edwin Castle. Sorry que te llamé. Es mi imaginación, chiqui, malote. Es mi imaginación. O Edwin Castle está cantando así como... Vuelve, como con una voz más, más delgadita, como para que se escuche chavito. Dime la verdad. ¿Tienes la canción? Ay, mientras la buscas, Dios, no se tarda un montón. Te dije que la tengas preparado la rola. Es que estos becarios. A ver, suéltame la canción, así el corito. El corito.
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0: Está buena la canción, la verdad sí está padre, pero me encanta. Sorry que te llame, para que se escuche más chavito, así lo hace. Pero está bien, la intención es pegar con la chaviza como yo. Oigan, por acá nos dicen, hola, mala chiquilla, aquí reportándome a un enfermo. Saludos para ti y a la mala, de parte de Gabo Gamboa. Pon la rola de Parchís, El Secreto. Déjame ser ese loco que te quiera tanto, que te lleve rosas, de esos van a estar celosas.

¿Para qué te la pongo si te la puedo cantar? ¿Cuál es la diferencia? ¿Te la puedo cantar, mi chiqui? ¿O cuál prefieres? ¿Que te la cante o que te la ponga? Porque por acá también nos dicen, chiquilla, ese de Parchís está en vivo. Chama lo puso una vez. Son las prohibidas, le llama a él. ¡Oh, my God! ¿Lo acabas de quemar al aire? ¿Lo acabas de...? No, hombre, si lo escucha mi jefe. Yo, ¡uy, si lo escucha mi jefe! Ah, ¿sí la puso? ¿La puso? ¿Cómo? ¿Si no la tenemos aquí? Y luego la busca y si la tiene, ¿no? A ver, busca si no tiene la de Es por ti. Pero es que no, así se llama. ¿Cómo se llama la canción? ¿Cómo lo tienen allá en el YouTube? Por acá nos dicen, chiqui, saludos para Yemen Cetina de parte de su amor, Ociel Preciosa. Con mucho gusto, Ociel. Y también Yemen Cetina, te mandamos un besote. La mala y la chiquilla, te mandamos un besote. Bueno, la mala no creo porque está de vacaciones, pero yo sí. Por acá dice, cántamela. ¿Qué te voy a cantar? La de, es por ti que yo quiero vivir. Aquí cerquita de ti, es que no te puedo yo tener, perdóname por todo lo vaga que soy. ¿Qué más dice? Que quiero volver a encontrar. Por cierto, encontré yo un clip. ¿Te gustó que te canté? Te inventé toda la letra, pero te canté. Esa sí la tonada. Quisiera decirte yo, así se llama la canción, ahorita la busco. Hace unos dos días, hablando de Edwin Cass, regresando al tema, pues lo vimos celebrando en Colombia con el Josy Cuen, con Jorge Celedón, que les voy a confesar algo. Desde que vi y escuché esta bendita canción que se llama Cuatro Rosas, la tengo en el Spotify todos los días. Casi a cada rato quiero escuchar esta canción. Se llama Cuatro Rosas, la canta Jorge Celedón, el que canta Naturalita con Josy Cuen. Se llama Cuatro Rosas. Y dije, ¿será que la tenemos aquí nomás en la mejor? La tenemos. La tenemos con Montes de Durango. ¡Vámonos con esta rolita! Porque me siento enfiestada todavía con el Edwin Cass. Porque ahí la mala y la chiquilla fuimos a su fiesta. La disfrutamos, party bien loca. Como el Edwin la sabe hacer. ¡Vámonos con esta canción, Cuatro Rosas! Una con ocho aquí nomás por la mejor FM.

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1: 1:15.
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1: Y ya la 1:23. ¡Alócate, bebé! Es que en este momento, como... Mira, tú que estás en el transporte público, me gustaría que... Bueno, no, tú no. Los que están en tu combi, así como que levantando la mano. Como si en este momento estuvieras en como en la pecera del amor, pero versión electro. Estás en tu casa, comienza a bailar, chiqui. Levanta tu mano, dale. Es el momento, siendo la 1:23. Dale. Quita tu estrés en este momento. Relájate, bebé, déjalo ser. Ya estamos viernes. Yo sé que estás con muchos pendientes. Yo sé que de repente tu mente está expreso. Estás preso en los pensamientos de tu mente. Yo sé cómo es la mente. Pero en este momento, despelúcate. Como que déjalo ser. Haz tus pendientes. Vas a ver cómo uno por uno se va como que deshaciendo el estrés. Vas haciendo, es que ya compré. Ya fui a tal lugar. Ya hiciste como que check. Este pendiente ya lo hice. Este ya lo hice. De repente, como que ya vas a encontrarle la esquina. Si sentías en la mañana que no encontrabas tu esquina, sé que en este momento ya encontraste tu esquina. ¿Ya la encontraste? ¿Ya la buscaste? Todavía no te preocupes. Si todavía no encuentras tu esquina, tú sigue gozándote aquí nomás en la mejor FM. Y con este ritmo, suéltalo. Sí, jálale su pelo al que tienes al lado. ¿Quién jala mi cabello? Por acá. Pero acá nos dicen, ¿sabes qué, chiquilla? ¡Ay! Te tomaste una foto con mi tocayo, el pulpo. La verdad es que sí, ¿ya lo publicaron tan pronto? ¡Ay, espérame! ¿Dónde agarraste esa foto, chiqui? ¿Chiqui? ¿Tienes contactos poderosos? ¿Qué onda? Oigan, me acaba de mandar Alfredo Coa, el fan del pulpo. Ahí está América, está Shania, está Dana, está el pulpo y la nueva bailarina. ¡La chiquilla! ¡Ahí está en medio! Oye, chiqui, ¿dónde agarraste esta foto? Ni siquiera yo la tengo. Ni el equipo de la mejor lo tiene. ¿Dónde la agarraste? Pásamela, dale. Por acá dice, está padrísima esa intro. Chiqui, sí, cántame. Mi sueño es poderte alcanzar. Por acá nos dicen, chiqui, saludos para Yamense Tina. También para Osiel, que lo ama demasiado, lo ama mucho. No puede vivir sin su cuerpo, no puede vivir sin él. Sin sus palabras, sin su voz. Sin ese mensaje de buenos días todos los días, de cómo estás, mi amor, cómo te va. ¿Ya desayunaste? Es que... sí, seguramente dependes de eso para que seas feliz, ¿verdad? Oye, por acá nos dicen, hola chiquilla, aquí Gabo Gamboa, ¿qué pasó, Gabo? A ver, suéltame, ¿qué nos dice? Suéltamelo.
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1: Si te enfermaste la voz, ni en cuenta, mi querido Gabo, tu voz sigue siendo sexy.
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1: Por acá, entre las preguntas de que le hicimos a la gente, tipo, ¿qué le preguntarías al pulpo? A mí sí me quedó una pregunta pendiente. Sinceramente, me quedaron varias. El tiempo en radio apremia, chiqui. Una no pudo preguntarle lo que... más cosas, ¿verdad? Pero por acá, ¿qué nos dijeron?
3: No te preocupes, mi amor.
1: No te preocupes por mí. Sinceramente, yo sí le quería decir al pulpo. Yo, pulpo, la parte que más me gusta de la canción y de la rola al pulpo rock es la parte de abrígate bien al llegar, aquí llueve mucho. Eso sí me lo hubiera gustado preguntar. ¿Por aquí qué nos dice?
2: Mi pregunta es, ¿por qué se puso el pulpo?
1: ¿Por qué el pulpo? Pudo haber sido el capibara, el cangrejo, otro animal, ¿no? ¿Por qué el pulpo? Es que eres bien pulpizador, mi chiqui. 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
1: ¡Qué calor!
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0: 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Ellas son dos para las 12.
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1: 1:47 llegaron los invasores de Nuevo León con no más los recuerdos. Y esto que no sea nada más un recuerdo, mi chiqui, porque yo sé que las vacaciones a veces se van volando, vuela, pero con tu dinero. 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
1: Mi chiqui, con esto pasamos a despedirnos en nuestro viernes tropical y nos vamos de qué manera. Escucha tu corazón. Estás preso, pero de tu mente. Ahí está mi chiqui, mi querido Pablito Mo. Te mando un beso precioso y a todos los que se comunicaron el día de hoy. Nos escuchamos el lunes de salsa en punto de las 10 de la mañana, en 2 para las 12 con la mala Ávila y la chiquilla Batú. Y a nombre de la mala que está de vacaciones y de la chiqui, esto fue 2 para las 12. ¿Con qué nos despedimos? Con Mar Solís, fuiste tú. Un cumbión ahí para bailar y decirle fuiste tú. 1:48. Como siempre, te dejo con excelente programación. Bye, bye.

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0: 1:52. 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

0: Bien, muy buenas tardes. Son las 2:03 con este ánimo de viernes. Finalmente viernes, iniciamos esta que es la emisión del 7 de agosto de 2026. Esto es MBS Noticias Yucatán. Les saludo en ausencia de Mauricio Espinosa, que sigue tomándose unos días de vacaciones, y el miércoles estará con nosotros ante estos micrófonos. Mientras tanto, le invito para que se quede con nosotros en la próxima hora. Hay mucha información, también tenemos entrevistas y, por supuesto, le invitamos a comunicarse con nosotros a través de las redes sociales. Estamos más que listos. Ale Matú en la producción y toda la coordinación operativa aquí en el estudio de La Mejor. Isabel Mauri desde la cabina de Exa FM. Y juntas estamos más que listos para iniciar con este recorrido que tiene que ver con, pues ya cerrando esta semana que fue intensa. Un viernes también, como han sido los días anteriores, de mucho calor. Y si les parece, comenzamos con la información local. Y bueno, pues esta tiene que ver con la muerte de mascotas por presunta intoxicación. Esto se registró en el municipio de Humán y, desgraciadamente, los casos de maltrato animal continúan en Yucatán. Es el reporte de mi compañera Claudia Arriaga.
1: Un hecho de presunto maltrato animal registrado la tarde de este jueves generó la movilización de corporaciones policiales en la etapa 2 del fraccionamiento Piedra de Agua en Humán, tras la muerte de dos perros y un gato por aparente ingesta de sustancias tóxicas. Según los reportes de habitantes de la zona, los hechos ocurrieron alrededor de las 14:30 horas en el cruce de las calles 28B entre 41B y 43. En ese punto, una residencia de la zona habría colocado alimento contaminado al alcance de dos canes en situación de calle, conocidos colectivamente como Chaparro y Roberto, así como de un gato. Las personas compartieron el momento en que observaron el video y denunciaron a la policía. Vecinos y propietarios de un establecimiento cercano revisaron el material de videovigilancia de la zona, en el cual se puede ver el momento en que se distribuyó el alimento, lo que permitió a los habitantes señalar

0: señalar a una presunta responsable del mismo fraccionamiento. Para MBS Noticias Yucatán, Claudia Arriaga.
1: Bueno, pues esto sigue dando de qué hablar. Desgraciadamente, hay falta de conciencia todavía en la sociedad. Y bueno, pues se han tratado de endurecer las leyes precisamente para evitar los casos de maltrato, pero estos continúan y de la peor manera. Continuamos con más información. Esta madrugada, bueno, pues finalmente se pudo liberar esta parte del periférico de Mérida que casi por 24 horas estuvo bloqueada. Personas que se inconformaron por el desalojo en un terreno ubicado en el sur de esta ciudad de Mérida mantuvieron en vilo esa zona. Incluso hubo enfrentamientos entre conductores porque no podían llegar a su destino. Hoy finalmente se recuperó esta zona y de hecho se montó un operativo para evitar que vuelvan a cerrar el paso.
2: Durante un operativo implementado esta madrugada, la Secretaría de Seguridad Pública restableció la circulación en el periférico de Mérida, luego del retiro de llantas y diversos objetos que obstruían la vialidad. Al arribar al lugar, los elementos de la corporación observaron que las pocas personas que permanecían en el sitio se retiraron de manera voluntaria, lo que permitió realizar las labores para liberar la vía sin que se registraran incidentes. Según el reporte oficial, el operativo se desarrolló en un ambiente de orden y concluyó con saldo blanco, con el propósito de garantizar la libre circulación y prevenir nuevos bloqueos. Durante las primeras horas del día, elementos del agrupamiento antimotines permanecerían desplegados en la zona como medida preventiva. Como se informó, el bloqueo se originó por el desalojo de paracaidistas que habían ocupado un terreno del Instituto de Vivienda de Yucatán en el sur de Mérida. La protesta colapsó durante el día las vialidades de la zona, lo que generó enfrentamientos entre conductores y manifestantes. Con información de Israel Medina para MBS Noticias Yucatán, Mauricio Rodríguez.
1: Y bueno, pues hoy en la mesa de la construcción de la paz y seguridad en Yucatán se abordó el tema. El gobernador Joaquín Díaz Mena afirmó que pues se apegó a la ley este desalojo, se recuperó un terreno que pertenece al IBEI y bueno, pues también la alcaldesa de Mérida, Cecilia Patrón Laviada, se pronunció sobre este caso, hizo un llamado a que sea el diálogo el que prevalezca. Y bueno, pues aquí ya platicamos con el director del IBEI, del Instituto de Vivienda de Yucatán, Felipe Cervera Hernández, y él pues afirmaba, aducía que es justamente una propiedad del gobierno del estado la que resultó invadida. En este tema también salieron otras vertientes, se habló del cártel de las invasiones. Para nadie es un secreto que siempre esta zona, la zona sur, el sur profundo de Mérida, ha sido objeto, cuando existía reserva territorial, precisamente de invasiones, de la presencia de paracaidistas, sí, en una legítima necesidad por tener vivienda, pero también hay que también reconocerlo, hay gente que se aprovecha de esta necesidad y bueno, pues se motiva precisamente a la invasión de terrenos. En medio de todo esto salió un nombre de la diputada Clara Rosales Montiel. En redes sociales se manejaron varias versiones relacionadas con que detrás de todo esto está metida la mano de la legisladora. En redes sociales salió a hablar sobre este asunto y esto fue lo que dijo.
3: Es falso que yo haya visitado el asentamiento intervenido San José Teco. Esta foto corresponde a una visita que realicé en enero de este año en la colonia San Antonio Sluch, en otro de los asentamientos donde he ido a ayudar. Por eso es absurdo que hoy intenten ligarme con un cártel de invasiones con la finalidad de desprestigiar mi persona. Como diputada del sur de Mérida, me reúno con mujeres y hombres en situación de vulnerabilidad donde no les pregunto de dónde son, cuál es su origen o la situación legal en la que viven. Segundo, no dejaré de hacerlo porque también son seres humanos y necesitan nuestra ayuda. No voy a dejar de ayudar a una mujer madre soltera con hijos que cuando llueve se mojan. Si alguien incurre en una irregularidad, yo confío en que las autoridades van a actuar y van a poner orden. Tercero, no se dejen engañar por quienes tienen otros intereses. Si tú eres del sur, seguramente me conoces y sabes que estoy aquí trabajando por todos nosotros, los que sí vivimos en el sur. Así que ignoremos todas esas mentiras y no entremos en este rollo de juzgar a las personas que hoy ven lejano el derecho a la vivienda.
1: Bueno, pues es la voz de la diputada Clara Rosales Montiel, desmarcándose de estos señalamientos que se hicieron en redes sociales. Este asunto seguramente dará mucho de qué hablar. Hoy hace unos momentos en Palacio de Gobierno se realizó una manifestación. Ahí estuvieron presentes estas personas invasoras y bueno, pues piden que se resuelva el asunto, que se les dé un espacio donde vivir y tocará a la autoridad competente resolver esta situación. Son las 2 de la tarde ya con 2 de la tarde con 11 minutos. Agradezco mucho que nos acompañe aquí en el estudio de MBS Noticias Vida Gómez Herrera. Ella acaba de reasumir la coordinación estatal de Movimiento Ciudadano en Yucatán. Usted recordará, antes estuvo al frente del partido, se convirtió en candidata, fue una campaña innovadora la que se hizo en 2024, quedó en manos de otras personas la dirigencia, pero retorna y le agradezco que nos acompañe aquí en el Estudio Vida. ¿Cómo estás?
4: Muy bien, muy buenas tardes, con el calorcito rico de nuestro estado, todo bien, contenta y con mucho trabajo.
1: ¿Cómo recibes a Movimiento Ciudadano, un partido que conectó con el electorado en la pasada elección? Mucho tuviste que ver y también que perfiles diferentes y jóvenes estuvieran en la boleta. ¿Cómo está hoy MC?
4: Definitivamente estamos en un proceso de organización interna, precisamente rumbo al proceso electoral que vendrá el próximo año, con todas las ganas y la actitud de mantener las puertas abiertas. Recordemos que Movimiento Ciudadano fue la única fuerza política que presentó nuevos cuadros, nuevas personas participando, que hoy son parte de la política en nuestro estado, con ideas, con propuestas. Y también creemos que la política hoy se construye desde las causas. No podemos hablar únicamente de procesos electorales, sino tenemos que platicar sobre la agenda que queremos para Yucatán, y esa agenda también se tiene que construir con la ciudadanía. Vemos que en Yucatán se están viviendo distintas problemáticas y Movimiento Ciudadano tiene que estar cerca de la ciudadanía para escuchar, pero también para plantear alternativas de solución a los distintos temas que estamos viendo. Uno de ellos es lo que pasó el día de ayer. Yo no dejo de hacerme preguntas respecto a la invasión, porque los desalojan en la madrugada. No sabemos si había niñas y niños, no sabemos si había personas con alguna discapacidad, qué hicieron con sus pertenencias. Eso también hay que poner sobre la mesa, y cuando vemos este tipo de problemáticas se habla de la falta de planes que ha habido en Yucatán, de ordenamiento territorial, de vivienda, porque lo que es una realidad es que hay que, por supuesto, defender la propiedad privada, por supuesto, hay que retomar lo que le pertenece al Estado, pero ¿dónde están las alternativas de solución en materia de vivienda? Ha subido mucho el costo de la vivienda en nuestro estado. Las rentas también son carísimas. Entonces, cuando vemos un problema, tenemos que analizar cuál es el trasfondo. No es la única propiedad que estaba invadida. ¿Cuántas más hay? ¿Quiénes son las personas que la están invadiendo? ¿Y qué alternativas de solución hay? Porque si no, lo que vamos a ver es más conflictos sociales que le cambian la vida no solo a las personas que se quedan sin dónde vivir, sino a toda la sociedad. Ese día habrá personas que llegaron tarde a su trabajo también. Entonces, sí tenemos que plantear sobre las problemáticas alternativa. Yo creo que no es crítica por crítica, sino cuáles son las soluciones y qué va a hacer Movimiento Ciudadano.
1: Y ya que lo mencionas, en esta polarización que no solamente hemos visto en el país, sino en Yucatán, donde dos partidos que hoy gobiernan, uno el Estado, otro la ciudad, pues meten a la sociedad en una dinámica de polarización, y de cara a este proceso electoral, pues seguramente el electorado estará buscando una opción diferente, una opción en la que pueda conectar.
4: Yo creo que no se trata de elegir bandos, eso es lo que planteas, es muy cierto. Se le ha puesto a la ciudadanía en estás de uno o del otro lado, y yo creo que la ciudadanía quiere estar de un solo lado, del que a Yucatán le vaya bien y de que la vida de las personas mejore. Nos enfrentamos a un crecimiento todos los días, llega gente a vivir a Yucatán y todos nos preguntamos qué pasa con el salario. Tenemos uno de los peores salarios del país. Tenemos problemáticas en materia de agua, de energía. Ahí es hacia tenemos que plantear solución hacia esto y unirnos en esas soluciones. Y creo que la gente está cansada de los pleitos, está cansada de la politiquería, y lo que busca es agenda y solución. Y ahí es donde nos van a encontrar. Nosotros nos van a encontrar lejos de la grilla y cerca del planteamiento del Yucatán hacia el que vamos, porque lo tenemos que cuidar. No estamos aislados, estamos conectados por todos lados y lo tenemos que cuidar. Tenemos que hacer alianza también en materia de tecnología e innovación para ir al ritmo al que va el mundo, porque yo creo que Yucatán aspira a ser y tener muchas mejores opciones para los jóvenes, para las mujeres en materia de empleo, pero tenemos que voltear a ver que no estamos aislados y cómo usamos a nuestro favor la conectividad para que en estos rubros estratégicos para las juventudes, para las mujeres, también haya nuevas fuentes de empleo.
1: Desde que asumiste la coordinación estatal de Movimiento Ciudadano, en tu discurso has insistido también en algo que es importante, el respetar los tiempos, que cada partido político respete los tiempos electorales y nos adelanten. Hay algunos que ya empezaron a arrancar con sus procesos internos, de coordinaciones y demás, pero pues esto, de la mano con los temas sociales, empieza a calentar de manera anticipada el ánimo social.
4: Y ahí invito a la ciudadanía a ser muy exigentes en una nueva forma de hacer política. Si permitimos que se sigan adelantando, si permitimos que salgan con espectaculares y que empiecen a hacer trampas sin haber ganado, eso es lo que después nos entregan cuando llegan a gobernar. Trampa y malos gobiernos. Lo que vamos a exigir es que los partidos políticos estén a la altura de una nueva forma de hacer política y por supuesto estaremos levantando todos los procedimientos jurídicos existentes para evitar esas trampas, pero hay uno que es más grande y más importante, que es que la gente se dé cuenta y que en los tiempos correspondientes también así evalúe a esos candidatos o candidatas que puedan haber roto la ley. Falta mucho para el proceso electoral, pero yo creo que si hacemos conciencia, la propia ciudadanía puede ser nuestro mejor árbitro electoral.
1: Cada elección es distinta, el ánimo también del electorado va variando de acuerdo pues a situaciones que ocurren, frustraciones incluso cuando los gobiernos no les cumplen. También cuando asumiste de nueva cuenta el liderazgo de MC, hablaste de retos, ¿no? Uno de ellos, el fortalecer los liderazgos por demarcaciones federales, los círculos ciudadanos, que es la estructura que ustedes tienen. ¿Cómo van a hacer esto?
4: Bueno, hoy invitaría a las personas que nos escuchen a sumarse a la estructura de 100 liderazgos por Distrito Federal. Son personas, ciudadanas y ciudadanos, que nos ayuden a plantear la agenda de lo que se requiere en distintas zonas del estado. No es lo mismo lo que está viviendo hoy la gente del oriente de Yucatán que los que se encuentran en la costa o en el sur o aquí en la ciudad de Mérida. Así que necesitamos un puente permanente con la gente, será a través de estos liderazgos por Distrito Federal y los círculos ciudadanos, que es una dinámica bien diseñada para que la gente pueda hacer gestión y también plantear las causas que en las distintas demarcaciones tienen. A lo mejor es una problemática en un parque, a lo mejor es una problemática de alumbrado público. Los círculos ciudadanos nos ayudan en esa gestoría y nos ayudan también a darle visibilidad al plan que tenemos que construir en las distintas ciudades y municipios, es decir, cómo atender lo que pasa sección por sección, y los círculos ciudadanos son un puente para hacerlo, y ahí hemos encontrado mucho dinamismo, muchas personas jóvenes queriendo participar, porque ponen sobre la mesa los problemas, pero también nos dicen cuál sería la ruta de solución, así que ambos son espacios abiertos a cualquier persona que diga, oigan, yo veo este problema y veo la solución, bienvenidos, bienvenidas, porque en Movimiento Ciudadano tenemos las puertas abiertas a eso, solo cambian las cosas cuando creemos y cuando participamos.
1: ¿Cómo les pueden contactar? A través de las redes sociales del partido, las tuyas, ¿cómo les pueden encontrar?
4: A través de Movimiento Ciudadano Yucatán en redes sociales y Vida Gómez H en todas las redes, ahí estoy siempre contestando. La verdad es que nos ha sido un puente permanente, todos los días recibo mensajes de personas interesadas en participar y que sepan que les estamos dando seguimiento para que vengan, para que tomen al movimiento y salgamos a cantar, a bailar y a llenar de alegría también las calles, porque mucha falta nos hace también tener ese oxígeno de que las cosas sí pueden estar mejor.
1: Importante, Vida, que pues en esta segunda etapa que tienes al frente de Movimiento Ciudadano, pues se mantenga este discurso, sobre todo de oposición responsable, como ha sido MC en los últimos años.
4: Creo que hoy, con lo que planteábamos, con lo que vimos en el Mundial respecto a las ganas que tenemos como ciudadanas y ciudadanos de estar unidos, precisamente eso es lo que se necesita. Participar y plantear que la política no es solo de gritos, de sombrerazos, de estar encerrados en un Congreso del Estado donde vemos que toda la crítica es en razón de temas partidistas. Hay que cambiar eso y hay que poner al centro las causas y al frente también hay que poner a las personas, porque si nos enfocamos en eso, la política va a mejorar. y vamos a encontrar en Movimiento Ciudadano siempre la alternativa para construir de esa manera.
1: Te agradecemos tu presencia y, por supuesto, abiertos los micrófonos para continuar con la charla y los temas que ustedes definan exponer a la sociedad.
4: Gracias por el espacio y bonita tarde a todas las personas que nos escuchan.
1: Vida Gómez Herrera, coordinadora estatal de Movimiento Ciudadano en Yucatán. Nos vamos a la primera pausa, ya son las 2:21. Nos vamos con esto, es música de viernes. Es Proyecto 1 y eso se llama Latinos.

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14: De Milenio con Carlos Push, Tiempo de los Intocables. El autor expresa que desconoce si Ernesto Rufo y Ángel Aguirre son responsables de los delitos que les atribuye la Fiscalía General de la República, pero considera que las investigaciones evidencian un uso político de esa dependencia. A partir del caso del exgobernador de Guerrero, señala que las acusaciones se sustentan en testimonios protegidos sobre la desaparición de videograbaciones relacionadas con el caso Ayotzinapa, un tema conocido desde hace años. Señala que el problema no es solo la posible responsabilidad de los exgobernadores, sino la falta de imparcialidad con la que actúan las autoridades. Afirma que los procesos judiciales parecen dirigirse principalmente contra figuras de la oposición o del pasado, mientras personajes cercanos al gobierno, como Rubén Rocha Moya, no enfrentan consecuencias similares. Concluye que la Fiscalía proyecta una imagen de justicia selectiva en un contexto electoral. Del Financiero con Salvador Camarena. Los verdaderos lineamientos de la presidenta. El columnista explica que el debate sobre los lineamientos para la defensa de las audiencias permitió conocer la postura de la presidenta Claudia Sheinbaum respecto a los medios de comunicación. Recopila diversas declaraciones en las que la mandataria asegura que su gobierno no censurará a la prensa, aunque reconoce que existen mecanismos legales para hacerlo. También señala que Sheinbaum acusa a algunos medios de difundir información falsa, de oponerse al gobierno por intereses económicos y de haber perdido beneficios como el chayote. Asimismo, destaca que la presidenta justifica las conferencias matutinas como un espacio para responder a las críticas y comunicarse directamente con la ciudadanía. Finalmente, de Excelsior con Jorge Fernández Menéndez. El espejo colombiano. El autor argumenta que el cambio de gobierno en Colombia redefine el equilibrio político regional y fortalece un bloque conservador respaldado por Estados Unidos. Interpreta que las políticas de Abelardo de la Espriella responden al fracaso de la estrategia de Gustavo Petro frente al crimen organizado, por lo que considera necesaria una respuesta basada en el fortalecimiento del Estado y la recuperación del control territorial. Plantea que México corre el riesgo de aislarse diplomáticamente si mantiene afinidad con gobiernos de izquierda mientras la región cambia de orientación política. Asimismo, señala que la amenaza de organizaciones como las FARC, el ELN y los cárteles mexicanos justifican una cooperación estrecha entre ambos países. Soy Coco García y estas fueron las últimas columnas del día.
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15: Son las 2 de la tarde con 27 minutos. Continuamos con más información del ámbito local. ¿Qué ocurre cuando se mezcla la cultura maya con el rap? Claudia Arriaga nos tiene esta historia.
9: Entre los 7 semifinalistas nacionales de México Canta que fueron presentados en la mañanera de este 7 de agosto en Palacio Nacional, se encuentra la yucateca Isabel Piñeiro Acuña, Bele la Malichita. Durante su conferencia, la presidenta Claudia Sheinbaum reconoció la importancia de este proyecto, que sirve de plataforma para impulsar nuevos talentos en el país. Del tema, la artista musical La Malichita pudo platicar de lo relevante de la cultura maya en su carrera. Esto fue lo que comentó.
16: Yo creo que es muy importante la representación de las lenguas originarias y de las culturas originarias en la música contemporánea, porque yo crecí como una niña muy insegura de mis raíces y del lugar de donde yo venía. Yo creí que nunca iba a poder llegar a ser una artista tan grande, y creo que es importante también para las nuevas generaciones ver artistas que también se expresan desde su lengua y desde sus raíces. Yo crecí rodeada de la cultura, estoy enamorada de mi cultura y de mi estado de Yucatán.
9: Los otros semifinalistas son Grecia Delgado de Tamaulipas, Fátima Cuevas de Nuevo León, José Macías de Jalisco, Viljan Morales de Coahuila, Luna López de Morelos y Brian Soto del Estado de México. La semifinal se realizará el 30 de agosto en Mazatlán, Sinaloa. Para MBS Noticias Yucatán, Claudia Arriaga.
15: Son las 2 de la tarde con 29 minutos. Está por cumplirse el primer trimestre de la transferencia de los servicios de salud de Yucatán a la Federación en este modelo innovador que es el IMSS-Bienestar. Precisamente para platicar sobre cómo va este proceso, agradezco mucho que me reciba la llamada el doctor Juan Carlos Arana Reyes. Él es coordinador del IMSS-Bienestar en Yucatán. Doctor, ¿cómo está? Buenas tardes.
17: Hola, ¿qué tal? Muy buenas tardes, Israel, aquí a sus órdenes.
15: Bueno, pues
17: la necesidad de información.
15: Muchísimas gracias, doctor. De entrada, con preguntarle para que la gente que nos escucha, ¿qué es el IMSS-Bienestar y por qué Yucatán se adhiere a este modelo?
17: Bueno, pues el IMSS-Bienestar es la red de servicios públicos más grande del país. Actualmente brindamos atención médica a más de 55 millones de personas, bajo una red integrada de más de 10.000 unidades médicas entre hospitales, centros de salud y unidades móviles. En el IMSS-Bienestar no hay necesidad de pagar por la atención médica, no existen cuotas de recuperación, es decir, las consultas, los estudios, las cirugías, la hospitalización y los medicamentos son gratuitos. Venimos a consolidar la red de servicios públicos de salud más grande del país bajo el principio de gratuidad, trato digno y alta calidad.
15: Bueno, cuando se anunció esto, de la mano también se inauguró el nuevo Hospital Orán, un nosocomio moderno que se trasladó hasta el sur de Mérida precisamente para atender a buena parte de la población de esa zona, pero en general, porque el nuevo Hospital Orán, incluso el antiguo, ha sido uno que recibe no solamente a gente de Mérida, también de la península, incluso de Centroamérica. ¿Cómo va el proceso de transferencia en todo este modelo, doctor?
17: Bueno, pues la incorporación de Yucatán al modelo IMSS-Bienestar avanza conforme a lo previsto y realmente es una transformación de fondo del sistema de salud y es un proceso progresivo por etapas que estamos llevando conjuntamente con la Secretaría de Salud y el Gobierno del Estado para avanzar con paso firme hasta la implantación del modelo IMSS-Bienestar en el Estado. El Estado se integra como el número 24, el modelo. Esta incorporación contempla la integración de 183 unidades de primer nivel y 8 hospitales para consolidar una red de servicios de atención médica gratuita para la población que no tiene derecho a audiencia. No es solamente un cambio administrativo, es un esquema que fortalece la infraestructura, personal, procesos, equipamiento médico y que garantizamos una atención gratuita con mayor capacidad resolutiva y con una continuidad de la atención durante todo el proceso de atención médica que se le brinda a cada paciente.
15: A diferencia de otros estados que ya habían signado este convenio, Yucatán se tomó su tiempo precisamente para que sea fino este proceso, que se hilvanara como filigrana, precisamente para que la transición pues sea terciopelada, doctor. Le decía, doctor.
17: Perdón, es que hay un poco de interferencia, ¿me puede repetir la pregunta?
15: Claro que sí, doctor. Le preguntaba, Yucatán es el número 24, ¿se tomaron más tiempo precisamente para que todo esto quedara hilvanado como filigrana?
17: Así es, justamente el Estado, desde que iniciaron las gestiones actuales de la presidenta Claudia Sheinbaum y del gobernador Joaquín Díaz Mena, comenzamos a trabajar en mesas técnicas de preparación para esta incorporación del Estado de Yucatán al IMSS Bienestar. Y, pues, como tal, trae muchos beneficios a la servicio de atención médica en el Estado.
15: Finalmente, doctor, ¿cuáles son los hitos de este proceso que nos están llevando precisamente a la implementación total del IMSS Bienestar y posteriormente, se dijo, en enero, la universalidad de los servicios?
17: Sí, mire, realmente, como mencionamos al principio, este proceso de transferencia es progresivo, va por etapas y los hitos más relevantes que podemos destacar de este proceso, que van a ser, digamos, como señales que vamos a ir dando, son el primero, pues evidentemente, la firma del convenio con la inauguración del Hospital Oram, el más grande de Latinoamérica, y posteriormente la instalación de la coordinación estatal el pasado 1 de julio, entramos en funciones. Tenemos ahorita, estamos trabajando precisamente en acompañamiento para la instalación de los comités de salud con miras a incorporarnos al programa de la clínica es nuestra, que es el siguiente hito, y estamos también trabajando en un programa para la profesionalización de todos los servidores públicos que trabajan en los mandos gerenciales, de manera que nuestros directivos que se van a incorporar al modelo de bienestar reúnan todas las competencias profesionales y el entrenamiento para la implantación del modelo de bienestar contrato digno. Y a partir del mes de enero vamos a entrar en otro programa, que es el programa de laboratorio e internet en tu clínica, que va a venir a robustecer la conectividad de toda la red de establecimientos de atención médica, desde un centro de salud hasta los hospitales de tercer nivel, a través de laboratorio en las unidades médicas de primer nivel, expediente clínico electrónico, internet y un monitoreo con garantía digital del abasto para el seguimiento de manera puntual en tiempo real. La universalización de los servicios es un proceso de todo el sector, donde participamos todas las instituciones que somos responsables de la atención médica, participamos el Instituto Mexicano del Seguro Social, el Instituto de Servicios Sociales y de Salud para el Estado, el ISSSTE, y participamos todos las dependencias del IMSS Bienestar, los servicios de atención de Sedena, la Naval, todos participaremos en este proceso de universalización, que es uno de los retos más grandes que estamos a punto de tomar como institución.
15: Doctor, le agradecemos que nos dé esta explicación para ilustrarnos cómo marcha este modelo y desde luego conforme vaya avanzando el proceso le abrimos la invitación para que nos siga compartiendo toda esta información.
17: Muchas gracias.
15: Muchas gracias al doctor Juan Carlos Arana Reyes. Él es el coordinador del IMSS Bienestar en Yucatán. Continuamos con más información. El gobernador Joaquín Díaz Mena encabezó la firma de un convenio entre el DIF Yucatán y Uber México. ¿Esto para qué? Bueno, pues con este acuerdo se van a otorgar viajes gratuitos a personas usuarias del CRE para que puedan asistir a sus consultas y sus terapias. Esto se dijo durante el acto.
18: Hoy firmamos un convenio que va a cambiar la vida diaria de muchas personas con discapacidad y sus familias. A partir de hoy, muchos usuarios de este Centro de Rehabilitación y Educación Especial contarán con viajes donados por Uber México para venir a sus consultas, a sus valoraciones, a sus sesiones de terapia. Interrumpir un tratamiento que requiere constancia dificulta tener resultados. Cuando una persona falla a su rehabilitación, pierde avances que le van a costar semanas de esfuerzo para poder recuperar. A veces una familia tiene que elegir entre pagar un traslado o cubrir las necesidades básicas del hogar. Este programa ataca ese problema de raíz y garantiza que la distancia y el costo del transporte dejen de ser un obstáculo entre personas y su derecho a la rehabilitación.
15: Y bien, en esta primera etapa, el programa contempla 500 viajes que serán asignados conforme a criterios socioeconómicos establecidos por el CRE para asegurar que el apoyo, desde luego, llegue a quienes más lo necesitan, y la intención es que esa experiencia siente las bases para ampliar el beneficio a más personas con discapacidad en todo Yucatán. Son las 2 de la tarde con 39 minutos, nos vamos a la pausa musical y la pausa comercial, escuchando ese tema que se ha convertido muy viral en las redes sociales. Es Eddie Herrera y se llama Tú Eres Ajena.

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8: Trascendió en la prensa. Reforma, Templo Mayor.
9: Da la impresión de que Ernestina Godoy conduce mirando el espejo retrovisor, porque está más interesada en mirar hacia atrás que hacia adelante. Sorprende que la detención del exgobernador perredista Ángel Aguirre Rivero sea por el caso Ayotzinapa de hace 12 años y que además sea porque se hizo un reanálisis de las investigaciones. Es decir, los sabuesos de la FGR fueron a abrir las cajas del archivo muerto con tal de encontrar algo que culpe a todos, menos a las Fuerzas Armadas, siguiendo la línea de la cuestión Comisión Nacional de Derechos Humanos. Sin duda será un logro si se comprueba, como afirman en la Fiscalía, que Aguirre Rivero ordenó destruir evidencia de la masacre. Una vez que eso pase, ¿podemos voltear a ver de nuevo a la barredora o a los implicados en el contrabando de combustible a los que nadie toca? O de eso mejor no hablamos, hasta dentro de 12 añitos.
8: Bajo reserva del Universal.
10: Nos cuentan que quien causó molestia por su visita a la mañanera de ayer, incluso a youtuberos que hacen preguntas a modo, fue Elizabeth García Vilchis, mejor conocida como la señorita de las mentiras, por su sección de supuestos desmentidos en las conferencias de Andrés Manuel López Obrador cuando era presidente. Doña Elizabeth, que ahora se presenta como reportera, ocasionalmente acude a Palacio Nacional y cuando lo hace es colocada en primera o segunda fila, desde donde toma el micrófono para, según lo dice ella, cuestionar a la presidenta Claudia Sheinbaum. Ayer le fue dada la palabra y se le permitió sembrar el tema de los lineamientos que impulsa el gobierno sobre los derechos de las audiencias, el cual enfocó, para sorpresa de nadie, en atacar a medios y periodistas. Esa independencia sí se ve, pues.
8: Confidencial, el financiero.
9: Ahora sí que, oila, como diría el pueblo bueno. La senadora Andrea Chávez parece que no tiene otro tema de qué hablar más que de Maru Campos. Ayer se quejó de un espectacular que dice Muerte y Morena es lo mismo, así con minúsculas, el cual endilgó a la mandataria estatal como un gasto de los impuestos de los chihuahuenses. Más allá de que respondió el PAN Chihuahua atribuyéndose esa campaña y acusando a Morena de no querer dejar de postular narcocandidatos, lo curioso es que quien cuestiona el espectacular sea Andrea, quien se la ha pasado contratando desde 2025 ambulancias, anuncios, lonas, banderines y hasta vasos de café con su imagen y nombre en clara campaña anticipada a la gubernatura.
8: Trascendió de Milenio.
10: Que los diputados federales del PRI, encabezados por Rubén Moreira, solicitarán a la Comisión Permanente del Congreso de la Unión citar a comparecer a los secretarios de Economía, Marcelo Ebrard, y de Relaciones Exteriores, Roberto Velasco, para explicar su plan de acción ante el freno de Estados Unidos a las importaciones de aguacate mexicano por amenazas del crimen a los inspectores sanitarios de ese país comisionados en Michoacán, aun cuando desde ahora lo saben, la planadora de Morena, PBM y PT no los dejará pasar.
8: Razones de la razón.
9: Para muchos ya es muy preocupante que cada vez veamos a más juzgadores siendo juzgados por la comisión de delitos y no precisamente menores. Ayer destacó el nombramiento de Margarito Galavís y Fuentes, juez de primera instancia del Tribunal Superior de Justicia de Durango, quien fue detenido por portación de una arma de fuego que le cacharon junto a $1,000,000 en efectivo. Según los informes, Galavís fue arrestado tras la denuncia telefónica de un funcionario que lo acusó de intentarlo sobornar. El testimonio comprometedor indica que el juez citó al servidor público en un estacionamiento donde le entregaría precisamente $1,000,000 que le encontraron elementos de la Fiscalía Especializada en Combate a la Corrupción. De esta forma, el juzgador ya enfrenta acusaciones formales por cohecho. Nos dicen que si bien es muy bueno que estas conductas se destapen, para algunos esto es un alarmante indicador de que estos casos sean solo la punta de un gran iceberg. ¿Será?
8: Pepe Grillo, de Crónica.
10: El naciente partido Somos México ha vivido sus primeros dramas. Por un lado, la detención de Ernesto Rufo Appel, miembro de su Consejo Consultivo Nacional, y el señalamiento indebido de relaciones políticas con el también aprehendido Ángel Aguirre. Pero hay otro drama en puerta y es que se le agota el plazo para presentar su propuesta de nuevo nombre y colores para su logo. El INE ordenó que decidieran antes de este 30 de agosto qué nombre escogerán y distintivo habrán de usar para presentarse a las elecciones. Aún no lo han hecho. Ciertamente hay una impugnación a esa decisión en el Tribunal Electoral, pero ese no elimina el plazo fijado por el INE. En un descuido, se podrían quedar hasta sin nombre.
8: Rayuela de la Jornada.
9: ¿Por qué tanta tardanza?
11: Ya son las 2 de la tarde con 48 minutos. En más noticias locales, bueno, pues fuerzas federales están con todo en la captura de narcomenudistas.
12: La Fiscalía General de la República obtuvo una sentencia condenatoria en contra de 5 personas identificadas como José, Mari, Axel, Gabriel y Junuen, tras comprobarse su responsabilidad en delitos contra la salud y posesión de cartuchos de uso exclusivo del Ejército. El fallo se dio mediante un procedimiento abreviado luego de que el Ministerio Público Federal presentara pruebas contundentes ante el juez de control. Como resultado, José, Mari, Axel y Gabriel cumplirán una pena de 8 años en la cárcel y el pago de una multa superior a los $19,000. Por su parte, a Junuen se le dictó una condena de 7 años, 2 meses y 12 días de cárcel. Las investigaciones iniciaron a raíz de una denuncia anónima que alertaba sobre la venta de droga en un predio del fraccionamiento Itzincap en Humán. Durante el cateo del inmueble, agentes federales aseguraron dosis de metanfetamina, cocaína, marihuana y distintos medicamentos controlados. Además, en el lugar se decomisaron teléfonos celulares, básculas, grameras y 23 cartuchos útiles para armas de fuego de uso exclusivo de las Fuerzas Armadas, culminando con la detención de los hoy sentenciados. Para MBS Noticias Yucatán, Claudia Arriaga.
11: En otro orden de ideas, aunque usted crea que falta mucho, Mérida ya tiene reinas y reyes del carnaval 2027. ¿Quiénes son? Es el reporte de mi compañero Mauricio Rodríguez.
13: El Carnaval de Mérida 2027 ya tiene a los representantes de la máxima fiesta de la ciudad. Tras la selección realizada este jueves quedaron definidos las reinas y los reyes que encabezarán una edición que promoverá la alegría, la convivencia y el orgullo por las tradiciones de las y los meridanos. Como resultado del certamen fueron seleccionados como reina del carnaval Andrea Frías Q, rey del carnaval Oscar Canul Mena, reina juvenil Verónica Patrón Castillo, rey juvenil Randy Medina Villamil, reina infantil Sofía Balán Medina, rey infantil Amaury Cano Medina, reina persona mayor Hortensia Quiñones Leal, rey persona mayor Jorge Alejandro Burgos May. Asimismo, la Corte Real se complementa con las categorías designadas por el sistema DIF Mérida. Reina con discapacidad motriz Elizabeth Chávez, rey con discapacidad motriz Johan González, reina con discapacidad intelectual Valentina Coello, rey con discapacidad intelectual Daniel Medina. Con ello, el Carnaval de Mérida 2027 cuenta oficialmente con sus 12 reinas y reyes de un total de 53 3 personas registradas durante la convocatoria. Con información de Israel Medina para MBS Noticias Yucatán, Mauricio Rodríguez.
11: 2:51 PM, vamos a la pausa, regresamos, escuchamos esto que es con Ilegales. Hoy es viernes, viernes de fiesta caliente.

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10: Ya estamos de regreso, 2 de la tarde con 55 minutos. El caso Ayotzinapa sigue dando de qué hablar con nuestros nuevos episodios. Es el reporte de mi compañero René Cruz.
11: Elementos de la Fiscalía General de la República cumplimentaron en el Estado de México una orden de aprehensión en contra de Ángel Aguirre Rivero, exgobernador de Guerrero, por los delitos de contra la Administración de la Justicia y desaparición forzada de personas relacionados con el caso Ayotzinapa. Ernestina Godoy Ramos, titular de la institución, detalló que la detención del exservidor público es resultado del reanálisis de las actuaciones existentes en el caso de la desaparición de los 43 alumnos de la Escuela Normal Rural Raúl Isidro Burgos. Indicó que estos trabajos implicaron nuevos actos de investigación que permitieron acreditar la posible participación de Aguirre Rivero en el ocultamiento de evidencias para conocer el paradero de los estudiantes. Mencionó que estas evidencias están relacionadas con los videos de las cámaras que se ubicaban al exterior del Palacio de Justicia de Iguala, las cuales captaron el momento en el que el autobús 1531 de la empresa Estrella de Oro, en el que viajaban los normalistas, fue detenido por policías municipales y estatales. Godoy Ramos indicó que las primeras versiones señalaron que este material no existía por fallas técnicas del sistema. Sin embargo, diligencias posteriores acreditaron que esa versión era falsa, lo que fue confirmado por dos testigos.
12: En enero de 2026, una persona colaboradora aportó testimonio que confirmó la existencia de las videograbaciones y señaló a quien las sustrajo para entregarlas directamente a Ángel N., además de referir amenazas que explicaban su silencio previo. En mayo de 2026, un segundo testigo protegido robusteció dicho testimonio al señalar que Ángel N. ordenó en una reunión con mandos de primer nivel de su gobierno desaparecer cualquier evidencia relacionada con los hechos ocurridos en las inmediaciones del Palacio de Justicia en Iguala.
11: Asimismo, la abogada de la Nación sostuvo que el ocultamiento de las grabaciones se trató de una operación dolosa desde la cúpula del Poder Ejecutivo Estatal.
12: La Fiscalía cuenta con elementos de prueba que acreditan que dicha instrucción de ocultamiento fue girada de manera directa por el entonces gobernador con la participación de servidores públicos estatales de alto nivel. Estos y otros elementos contenidos en nuestra investigación permiten sostener que, lejos de ser un acto aislado u omisión técnica, el ocultamiento de las grabaciones fue el resultado de una operación dolosa y deliberadamente estructurada desde la cúpula del Poder Ejecutivo Estatal.
11: Tras su detención, el político guerrerense fue internado en el Penal Federal del Altiplano, donde un juez de control resolverá su situación jurídica.
10: Bien, son las 2 de la tarde con 58 minutos. Cuando llegamos a esta parte de la semana del viernes, lo único que queremos es llegar a salvo, mi estimada Ali. ¿Con qué nos vamos a despedir?
1: Ya que andas bien fiestero y se siente la emoción del fin de semana, pues con Chayanne y Salomé.
10: Ah, pues suena bien. Música para que nos dé sed de la mala. Nos vamos, gracias.

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1: Claro que te dije que un día esto pasaría y no me creíste, ¿verdad?

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2: Plebetones de mi corazón, ya estamos de retache. Bueno, yo estoy comenzando, ¿verdad? Ya son las 4:24 aquí nomás en la mejor, en la 90.1 FM. Oye, pues ya te la sabes, hasta las 8 me quedo contigo y a las 6 es nombre la hora locochona. O la verdad, hoy es viernes y pues la neta, mi cuerpo sí lo sabe, yo sé que también el de ustedes, entonces nombre. Esta tarde nos vamos a alocar y vamos a poner pura música, mina potente, buena, para que te alocas y empieces a disfrutar de tu excelente fin de semana. Ya te la sabes, empieza a reportarte, plebetón, aquí pues para que te mande saluditos. Mientras tanto, en lo que yo veo los mensajes, te quiero dejar con los Tucanes de Tijuana. Andamos ready, yo sí ando ready, la verdad, pues para el fin de semana, súbele.

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1: Oigan, ya son la una. Ay, ¿cuál la una? 5:01 ahora en este momento, que estoy viendo el uno, plebetones. Un saludito para buen Uciel, para buen Jadai, que dice saludos, plebes. Saluditos, plebetón. Saluditos. Vamos a mandarte este sticker. El buen Panchito, como siempre, acá reportándose aquí también en el Facebook. Ya lo guaché. Dice, hola, buenas tardes. ¿Te podrías complacer con una canción? Hoy no tengo, plebetón. Hoy no tengo complacencias, pero recuerda que a las 6 de la tarde, pues ahí podemos poner, ¿no? Podemos catafixiar una que otra rolita de cumbia. Cumbia, cumbia. ¿Cómo estamos, mi querido Mario? Y a toda la banderola que se me anda reportando. Un saludito. Vámonos con Bronco. Esta rolita que se llama Amigo Bronco. Aquí nomás era mejor. Ya son las 5:02.

0: Señoras y señores, muy buenas tardes. Les habla y les saluda Mauro Rodríguez, el Muñeco, y estamos transmitiendo completamente en vivo y en directo desde donde cree, desde el bello puerto de Progreso, Yucatán. ¿Y sabe dónde estamos? Estamos aquí en el playón. ¿Sabe por qué? Porque estamos en este mundialito, en su edición número 14, aquí en Fútbol Playa MX. Señoras y señores, le estamos esperando porque los partidos de fútbol ya están en este momento llevándose a cabo. Y le voy a ser sincero, la verdad, este partido que estamos viendo está buenísimo, buenísimo. Y déjame decirte que Exi la mejor premia al juego limpio del torneo. Con ello, damos un balón oficial Trionda para la categoría. 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Pero aquí tenemos al coordinador de todo esto, que la verdad es grandísimo todo este evento. Tenemos aquí a Juan Carlos Maciel, es correcto. Él es el coordinador de Fútbol Playa MX en este mundialito número 14, en su edición número 14. Juan Carlos, cuéntanos, danos un resumen de todo lo que ha habido a lo largo de esta semana y que ya culmina el día domingo.
1: Muy buenas tardes. Muy buenas tardes, amigos de La Mejor 90.1. Pues bueno, estamos ya llegando a las fases finales de este 14 mundialito. Toda la semana tuvimos los encuentros de grupos en su fase regular del torneo. Ya tenemos definidas las finales para el fin de semana. Está todo buenísimo en este momento.
0: Oye, y ya me contabas hace rato que ya viene una final, que hay una final definida. ¿Quiénes se van a enfrentar y cuándo se van a enfrentar?
1: Tenemos en la categoría de preparatoria el equipo de Lobas contra Lobas Rayadas. Ya tenemos definida esa final.
0: ¿Esa cuándo va a ser?
1: El domingo a las 9 de la mañana.
0: Domingo 9 de la mañana, esa final es de fútbol femenil, ¿es correcto? Bueno.
1: Sí, correcto.
0: Ahí está, bueno, pues el domingo 9 de la mañana la final, imagínate, nada más y nada menos, ¿eh? ¿Y qué otros partidos podemos ver el día de hoy, mañana y el domingo? ¿Cómo va a estar? ¿Únicamente va a ser la final el domingo?
1: Hoy tuvimos ya la confirmación, llega la selección de Puerto Morelos, va a jugar contra un equipo de la Ciudad de México que se llama Black Storm. Es un equipo muy bueno, muy competitivo. Tenemos también equipos de Mérida, Pitbulls, en la categoría libre femenil. Y ya tenemos la definición de los jóvenes en este momento, está llevándose a cabo la categoría juvenil mayor.
0: Perfecto, y bueno, pues ahorita en este momento vemos un partidazo. ¿A quién podemos ver en la cancha ahorita, mi estimado Juan Carlos?
1: Ahorita está jugando Alemania A contra Brasil en la cancha 1. En la cancha 2 tenemos a Alemania B.
0: ¿Contra quién será?
1: Contra
0: un equipo que le está dando bastante batalla. Ahorita en el segundo enlace le decimos y le contamos bien contra quién está jugando, pero venga usted en este momento aquí al playón de este bello puerto de Progreso, la brisa magnífica y el fútbol está, pero mira, de verdad, ¿qué es lo que quieres hacer este viernes, este sábado y este domingo? Vente, porque ¿dónde lo escuchaste? Aquí nomás, en La Mejor.
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10: Oigan, ya son las 5 de la tarde con 26 minutos hours. ¡Qué pasión de Cristo! No, hombre, andaba haciendo unas cositas, por eso ya la más ausente casi casi. Pero no te preocupes, ahorita ya estoy aquí con todo. De hecho, estaba checando el asunto del clima, ¿no? Pues ya se la saben, hoy es viernes y hay gente que quiere ir a loquear, quiere ir a pasear. Pero, pues al parecer no creo que llueva, no va a llover, es lo que estoy leyendo por acá. no va a llover, pues supuestamente, pues no, ya valió que eso, supuestamente debió haber sido hace un ratito, pero pues bueno, ahorita vamos bien, vamos bastante bien, la verdad solamente va a estar medio nubloso, pero no va a estar lloviendo, eso es lo que me estaban diciendo. De hecho, la posibilidad de lluvia era desde las 2 de la tarde hasta las 4, entonces pues la neta ya la brincamos, ya estamos más listos que listos, ya estamos del otro lado, entonces mira, tú puedes salir con confeti, o sea, con confianza, plebetón. Vámonos con esta rolita de los Capitanes de la Cumbia, esta rolita que se titula Por Culpa de Esa Mujer, Jesús bendito, esas mujeres, vámonos.

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1: Vámonos con la original banda Israel, esta rolita que se llama El Pollito Afeitado. Súbele, plebetón.

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2: Señor, estamos a través de la mejor 90.1 FM. Aquí nomás. ¿Y sabe dónde estamos? Estamos aquí en el Playón de Progreso disfrutando de este partido entre Alemania contra Brasil. Aquí en esta tardecita maravillosa, la verdad es que la brisa de, pues, marina está deliciosa, está salvajemente riquísima, Y te recuerdo que Exa y La Mejor premian el juego limpio del torneo. Con ello vamos a dar un balón oficial Trionda para la categoría, pues que juegue limpio, ¿verdad? 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Aquí estamos en el Mundialito, en esta edición número 14, aquí en Fútbol Playa MX. Y aquí está con nosotros Juan Carlos Maciel, que él es el coordinador de todo esto, lo que se está llevando a cabo. Ya nos va a platicar un poco de lo que viene en estos días. Hoy viernes, ¿qué nos queda para disfrutar aquí en este excelente torneo del Mundialito en su edición número 14?
3: Hola, ¿qué tal, amigos de La Mejor? Muy buenas tardes. Pues bueno, a las 6 de la tarde tenemos la definición de la categoría sub-17. Tenemos los partidos Italia contra México y Francia contra Uruguay. Ambos deciden quién juega la final el día domingo.
2: Ay, ay, ay, semifinales. Entonces estamos, vamos a vivir el día de hoy en un ratito más. ¿Qué tenemos el día de mañana, mi estimado Juan Carlos?
3: Bueno, el día de mañana ya tenemos la finalización del torneo de los niños infantil menor. Juega Delfines contra Galácticos, infantil menor su final. Y a las 10 de la mañana, Barcelona Chelem contra Leviatán a las 10 de la mañana.
2: Hombre, va a estar buenísimo también el día de mañana. Después de ver el fútbol te puedes ir a meter a la playa, pero lo primero es el fútbol, porque déjame decirte que las emociones están a flor de piel. El partido está buenísimo, pero buenísimo. Oye, mi estimado Juan Carlos, ¿y el domingo cómo va a estar la cosa? Cuéntanos.
3: Bueno, el domingo tenemos ya lo que son las finales de las demás categorías, juveniles y varonil y femenil libre internacional. Tenemos a partir de las 4 ya sus semifinales y la final más o menos a esta hora.
2: ¿Cómo es ahora la final de este torneo, no? Y bueno, pues me imagino que va a estar buenísimo el domingo. Y bueno, Juan Carlos, ¿algo más que quieras agregar? ¿Cómo viste este torneo? Porque pues ya el domingo finaliza, pero ¿cómo viste toda todo este torneo, la participación de la gente, a los muchachos, a las muchachas también participantes? ¿Cómo viste todo esto?
3: La verdad, muy agradecido, porque no nos sorprende que aquí en Progreso se viva con intensidad el fútbol, pero sí muy agradecido porque todos los equipos comprometidos con los valores que pertenecen a este deporte. La rivalidad quedó a un lado, siempre se jugó con respeto, con lealtad, con inclusive te puedo decir con prioridad al rival, muy poco contacto, sin saber que está en juego el balón Fair Play de Exa y La Mejor.
2: Hombre, sin saberlo, tremenda sorpresota que se van a llevar. Señoras y señores, yo en este momento me despido y agradezco aquí a Juan Carlos que nos haya platicado todos los pormenores. Y recuerda que todavía nos queda viernes, sábado y domingo de Fútbol Playa MX aquí en el Playón de Progreso en este Mundialito número 14. Así que señoras y señores, aquí nos vemos el domingo y mañana y hoy también. ¿Dónde lo escuchaste? Aquí nomás, en La Mejor.
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1: Y ya son las 6 de la tarde, plebetones, con un Minotaur en este momento. Ya estamos con Tokio Morocho, vamos a escuchar los audios de la banderola. Vamos a escuchar a este plebetón que me acaba de mandar mensaje al buen Irving, si es que no me equivoco. Vamos a ver qué onda.
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1: ¿Qué pasó?
2: Vaquero de Miguel Gómez.
1: Pero pega otra para ese vez Miguel Gómez, semana. Plebe. No tienes otro artista, plebetón. Tienes chance para descubrir otro. Dime otro nombre, a ver qué onda. Cámbiale.
3: Saludos, amiguitas. Saludos desde la nave de eventos del Torito. Te dedicamos este bailango.
1: Ya
3: estamos
1: lo vi.
3: Escuchando tus rolas. Estamos bailando. Está iniciando el ambiente aquí en el Torito. Soy parte de... Soy la botarga del Torito.
1: Me encantaste.
3: Estamos
1: todo.
3: Iniciando la venta. Saludos, que tengas un excelente tarde, por acá igual el solecito, no creemos que llueva hoy.
1: Exacto,
3: desde Ciudad Cauquel, tu amigo y servidor del Torito con la 90.1, la mejor, y nuestra gran amiga Angie, la plebe, máquina.
1: Eso, plebetón, la verdad es que sí, yo lo que yo estaba viendo, de hecho ahorita mira, no estoy viendo la ventana, pero la parte que yo veo que sigue iluminado por el señor sol que nos anda calentando acá, pero bueno, qué bueno que no llovió, de hecho creo que sí, durante el día no llovió. ¿Cómo estamos para mi buen Carlangas aquí en saludándote, plebetón? Dice que hace ratito no nos podía escribir, pero tú tranquilito, tú tranquilón, de hecho había control, no habíamos podido entrar al aire, ya te saludé. De plebetón, Carlangas, no habíamos podido entrar al aire, así que mira, no te perdiste de mucho, honestamente, porque la verdad, estábamos aquí complicadas, pero acá andamos con Tokio Morocho.